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0: y volviendo al tema que estaba hablando Mario, sí. El tema de los cables que hay que pasarle algo para que se suavice, para que pueda introducirlo dentro de algo.
1: Sí.
0: El otro día, trabajando, nos pasó que una empresa de seguridad nos pidió jabón para eso.
1: Mirá.
0: Porque dice que no se deslizaba el cable dentro del otro cuero del otro cable.
1: El otro cuero, no, el otro, sí, pero cuero no
0: el
1: creo
0: otro...
1: que sea.
0: No, bueno, creo que la sea. Goma.
1: No creo que sí, cuero no creo que goma. Sea. Si es cuero, se estamos hablando de otra cosa.
0: No.
1: Y no voy a preguntar.
0: No. Entonces, dice que se desliza. Que ya venía y ya traía el jabón. No apareció
1: resultado.
0: Jabón. No apareció más el jabón, chicos.
1: Ah, no apareció más el jabón. No. Se llevó el jabón, el don.
0: Igual le dije, vamos a darle el que tiene menos.
1: Claro, por las dudas.
0: Menos. Por las dudas, yo ya le voy a venir y bueno, está.
1: Y bueno, estuviste muy bien porque se afanó.
2: Aceite puede servir también. Tiene que ser algo que lubrique.
1: Sí, pero vos sabés que me dijeron que aceite, ¿no?
2: No.
1: Porque después
0: calienta.
1: Queda, vale. No, queda como hay veces que se...
2: Las hormigas van a comer.
1: No, eso, que como que se descompone dentro de la pared.
0: Sí, y aparte otra cosa, no sé si les pasó alguna vez en la vida de usar el jabón cuando algo se traba. ¿Les pasó?
1: No,
0: yo no puedo creer.
1: Por ejemplo, y no le arde.
0: Por ejemplo, el anillo cuando te pones y te aprieta mucho, te pones bastante jabón y el jabón te hace resbalar y sacarte el anillo. ¿Y de qué hablaban ustedes?
2: Nunca más vi a alguien con un anillo trabado en el dedo. Y cuando yo era budizote, me acuerdo que eso era muy común.
0: ¿Y si no te lo cortaban?
1: ¿Al dedo?
0: No, al anillo.
1: Ah,
0: pero está buena esa, ¿no sabes cómo te afloja? Al ponerle jabón, se desliza.
1: Sí.
0: O sea, haces un poquito de presión, pero nada que ver porque el jabón queda, le da esa ¿cómo te puedo decir? No sé qué hace con el dedo, pero deja de una manera tan permeable, tan
1: resbaloso.
2: Y resbaloso.
0: Y resbala.
1: Resbala.
0: Sí, resbala.
2: Puedes usar aceite de bebé.
1: Puedes
2: ir a la farmacia y comprar un lubricante.
1: Vaselina, puedes usar 3 en 1.
2: También.
1: Aceite para bisagras, 3 en 1.
2: Plusbel
1: nunca usó. Plusbel de manzana.
0: No,
1: verde,
0: pero shampoo no. Capaz que se desliza la crema enjuague.
2: El shampoo
0: no creo.
2: Shampoo es como el detergente.
1: Shampoo es medio detergente. No sé, como sí, bueno, debe ser.
2: Arde un poquito. Digo, el dedo. Puedes tener lastimadito.
1: Yo no me acuerdo yo de haber tenido que usar.
2: No, cuando era gurisa.
0: A mí me pasó, chicos.
2: Se veía mucho eso antes. Otra cosa que no me pasó nunca más. Nunca más.
1: Que lo engañen.
2: No, bueno, eso no. Eso sí te va a pasar.
1: Ah, bueno, no.
2: Triste, Menchi. Que me entrara así tipo una basura en el ojo y que esté mucho rato complicado.
1: Bueno, a mí, ¿qué pasó?
0: No entra, ni lo diga, no, más no lo basura. Diga.
2: ¿Pero no hay más la basura o nosotros mutamos?
1: No.
2: Las pestañas.
1: A mí no hace mucho, estuve casi un día con la molestia.
2: Nunca más en la vida, y me acuerdo cuando era uría, cada rato me pasaba. Tenés que esto, hacete así, mirá para
1: todo,
2: acá.
1: Sí,
2: me hacía así, te pegué, pasate agua, no sé cuánto. Me hacía mirar el coso. No, increíble, chicos. La verdad, eso, cosas que a veces me pregunto, digo, ¿qué está pasando?
0: A mí
2: esto?
0: Lo que me ha pasado es que me golpeé en la visera del casco bichos.
1: Bueno, pero está.
0: Pero en zonas puntuales.
1: ¿Cómo en zonas puntuales?
0: Porque,
1: ¿en un barrio?
0: Por ejemplo, en Avenida Patulé.
1: Patulé.
0: Me golpeaba mucho los bichos. Sin embargo, en otras cuadras no tanto.
1: No como tanto.
2: Que... Si no hay casa en Avenida Patulé, pura selva.
0: Claro,
1: no diga eso, no sea ridículo.
2: Pero donde ella pasa, hay
0: claro, pero
2: con agua y con
0: pero
2: cosas.
0: Llegaba a ser el ¡pac!
1: Y bueno, así
0: hacen, sí, golpeaban los bichos con una fuerza tremenda. Que digo, si me llega a pegar en el ojo, me lo vacía.
1: Bueno, pará, pero ¿qué era? ¿Un elefante volador?
0: No,
1: era.
0: Pero en el impacto vos te das cuenta la velocidad que venía
2: para
0: ese
2: eso
0: bicho.
2: Es la visera, justo.
1: Para eso es la visera.
0: Pero igual no uso la visera yo.
2: No usa la visera.
0: No.
1: Pero si te cuida el ojo, y no
2: te pega.
0: Bueno, yo le voy a explicar algo.
1: Sí.
0: Sí uso la visera, pero no que me tape los ojos. Que me tapa acá, hasta acá.
1: Claro, porque la frente es más blanda que el ojo, claro. Si le pega
0: no,
1: la frente,
0: pero
1: la
0: ¿sabe
1: mata.
0: Por qué? Porque yo no puedo usar la visera, porque pierdo los sentidos. No sé si les pasa a ustedes.
1: No, pues somos bastante más normales, se ve que estamos... estamos
0: si yo bajo la visera del todo, no escucho y como que no veo tampoco. Como que me da como una cosa rara.
1: ¿Te probó sacarle el nylon a la
0: no
1: visera?
0: No tiene nylon.
1: Bueno, el celular suyo te juraba que no tenía nylon.
0: Pero no
1: tenía.
0: Tiene, yo no tiene. ¿Y sabe qué? ¿Qué hago yo? Bajo la visera a mi
1: sí.
0: Y me pongo lentes.
1: Ajá, y los que te pegan en la boca te los come todos.
3: Claro, son dos. Los bichos.
0: ¿Vos sabés que la boca no me ha pegado?
3: No, ya comí cuatro mangangas hoy.
0: No, vos sabés que la boca no me ha pegado. No me ha pegado. Pero sí en los ojos, en los lentes. Y en la visera. Pero no sé, para mí que a muchas personas les debe pasar eso.
3: No creo, que eso, que pierdan el
0: color. Te bajás, bajas la visera y quedas como, sí. Que no podés oír.
1: Es raro, ¿no?
3: No, nunca me olvido.
1: Que inventó la visera escuchando, ¿no?
3: Claro, debe estar diciendo madre.
1: Qué raro, la primera vez que escucho.
3: Estúpido. Sí.
1: ¿Cómo que yo diga? No sé, cuando me pongo el cinturón de seguridad me da claustrofobia.
3: Claro, claro, claro.
1: No lo uso.
3: No uso cinto porque me siento que alguien me abraza por la cintura. Prefiero que se me caiga el vaquero. Cosas así. Por eso ando en bola seguido. Claro. En la caja del supermercado, cuando atiendo el pisero.
0: No,
3: cosas
0: así. Pero para mí que a mucha gente le debe pasar.
3: Yo creo que no.
0: Sí, sí, para mí sí. Que sí.
3: Bueno.
0: Porque como que me deja totalmente sorda y la visión se me baja.
3: Bueno, pero
0: a un 50%, ponele. O un 60%.
3: Qué raro eso, nunca sí. Había escuchado.
0: Entonces prefiero levantar la visera, escuchar bien.
3: Menor capacidad auditiva seguro, porque el casco te tapa las orejitas.
1: Claro.
3: Menor capacidad auditiva seguro que tenés.
1: Sí.
3: Menor capacidad visual y capaz también, porque el casco, porque más acá, pero
1: 0,05.
3: Pero por eso le digo, no creo que la dejen un. Pasa que hay gente que tiene mucho problema con los, bueno. con los porcentajes también, ¿no?
1: Claro. Ojo con esa.
3: 40-30% y vos mirás para el costado y ves el 80, no sé.
0: Ah, bueno, sí. Pero bueno, pero me dice que pasa, ¿no? Y gente cercana
3: pasa.
0: También. Chicos, otra cosa.
3: ¿Qué te pasa?
0: No, ¿qué dice puedo la hablar señora? En la calle, puedo andar en la calle con auriculares tampoco.
3: Ay, qué cantidad.
0: Porque tengo miedo que me choquen.
1: Bueno, no se puede andar con auriculares manejando, es un peligro.
0: No, pero caminando tampoco.
1: ¿Y quién te va a chocar caminando?
3: ¿En la vereda?
0: No puedo. Me da como temor andar con. Yo admiro y los veo con admiración.
3: Yo admiro a tu marido. ¡Qué increíble! A tu familia.
1: A tu familia,
3: que todavía no te metieron en un psiquiátrico.
0: Veo los chicos que se van camino al gimnasio, por ejemplo.
3: ¿Cómo saben que van al gimnasio?
0: Porque van vestidos de gimnasio. Por ejemplo, yo me estoy refiriendo a mi hijo, por ejemplo.
3: A su hijo.
0: Que usa los auriculares, ¿viste? Esos cortitos.
3: Sí.
0: Bueno, esos inalámbricos.
3: Sí.
0: Yo no entiendo cómo puede andar en la calle sin sentido.
3: Qué paciencia de tener pido, dice Oscar.
0: Sin oído, no puedes andar sin oído en la calle.
3: No, tienes razón.
0: Un bocinazo. Alguien te dice, me están robando.
3: O capaz que alguien te dice.
0: Me quieren tocar.
3: Y si vas caminando y alguien te dice, hola linda.
0: Tampoco escuchás.
3: Te invito a un pancho.
0: Tampoco escuchás.
3: Lindo.
0: Esas cosas. Entonces.
3: Bueno.

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0: Amigas, amigos, muy buenos días. Bienvenidos a compartir esta mañana de jueves 16 de julio, 7 de la mañana con 10 minutos. Hasta las 8 estamos por aquí compartiendo esta entrega de las noticias en la Siglo. Contándoles que a esta hora de la mañana tenemos 18 grados de temperatura con 14 de sensación térmica. Hay tormentas eléctricas alrededor, pero todavía acá arriba exactamente no. Algo ha llovido, pero han sido lluvias aisladas en algunas zonas de la ciudad, en otras ni siquiera cayeron gotas. Por lo tanto, esto está recién comenzando. Los vientos soplan del nor-noroeste a 13 kilómetros en la hora, la humedad 87%, presión atmosférica 1.008 milibares, visibilidad 15 kilómetros. Esperamos para hoy una temperatura máxima de 26 grados con 24 de sensación térmica, parcialmente soleado, muy cálido, con viento en la mañana, tormenta pasajera y brisa en la tarde. A la noche, 20 la mínima, miren qué lindo. 18 la sensación térmica, para principalmente claro y con brisa. Así se presenta la jornada. Hay emitido un boletín especial de Inumet que informa que desde esta madrugada y durante mañana viernes, un frente cálido comenzará a afectar el litoral oeste y se desplazará progresivamente hacia el resto del país, favoreciendo la ocurrencia de tormentas fuertes, puntualmente severas, y precipitaciones abundantes. Se esperan acumulados de lluvia más significativos en la franja centro-este y norte, con valores de entre 40 y 80 milímetros, pudiendo registrarse acumulados puntualmente superiores entre el sábado 18, domingo 19 y hasta la tarde del lunes 20. Un frente semiestacionario afectará principalmente al norte del país, con tormentas fuertes y precipitaciones copiosas. Los acumulados más importantes se estiman entre 60 y 100 milímetros en la franja central, mientras que en el norte del país podrían oscilar entre 80 y 120 milímetros, con valores puntualmente superiores. En las zonas afectadas por tormentas, podrán registrarse rachas de viento muy fuertes, caída de granizo e intensa actividad eléctrica. Es importante destacar que se esperan mejoras temporarias durante todo el evento. Pero incluso para aquellos amantes del frío que están escuchando en estos momentos y que no quieren dar el brazo a torcer, admitan que se levantaron hoy con mucho más ganas, más facilidad, con otra energía. Todo empieza, el día empieza de mejor manera cuando no hace frío. Nosotros, de todas formas, hasta las 8, independientemente de la temperatura y el posible temporal, estamos por acá compartiendo lo más importante de lo ocurrido.
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las 7 y 10 de la mañana de ayer se tomó conocimiento que dos menores de 14 y 16 años estaban ausentes y buscados por la Jefatura de Policía de Tacuarembó. Por datos aportados por algunos conductores, habían sido vistos transitando por Ruta 31, atento a lo comunicado por personal de seccional 12ª y 14ª. Jefatura de Policía de Salto realizó intensas recorridas en procura de los mismos, logrando ubicarlos en Ruta 31, kilómetro 144, trasladándolos a la policlínica del local de Biasini, encontrándose en buenas condiciones de salud ambos. Fueron entregados posteriormente a personal de la Jefatura de Policía de Tacuarembó, que realizó las actuaciones de rigor con fiscalía competentes y posterior entrega a sus progenitores. A las 5:15 de la misma jornada se presentaron dos jóvenes en dependencia policial de 19 y 20 años y dijeron que a las 2 de la tarde fueron a la casa de una mujer ubicada en Rinaldi y Rafaela Villagrán a abonarle la última cuota de la compra de un aire acondicionado. En el lugar, la joven de 20 años dijo que el electrodoméstico no funcionaba bien y si podían llegar a un acuerdo para el pago del arreglo. En ese momento se aproximó una mujer y empezó a agredirla físicamente. Posteriormente se aproximó un hombre, quien efectuó un disparo con una pistola de aire comprimido en la zona de la nuca y en la espalda. De inmediato, intervino la joven de 19 años, que también fue agredida. Ambas presentaron certificado médico. La víctima de 19 años diagnosticó: se realiza constatación de lesiones, la de 20, proyectil de 4 milímetros de pistola CO2 en cuero cabelludo occipito. Se trabaja en aclarar este hecho. Próximo a las 6 y 10 de la tarde se presentó una mujer de 63 años quien dijo que a las 5 de la tarde el hijo estaba en 19 de abril y Santos Arrandonea cuando un hombre le arrebató el teléfono celular. De inmediato el menor se trabó en lucha para intentar recuperarlo, pero fue agredido con un arma blanca, por lo que la víctima soltó al agresor y este se dio a la fuga. Agregó que posteriormente presentaría certificado médico. Trabaja investigaciones. A las 9 de la noche, personal de investigaciones que trabaja en la procura de la localización, identificación y detención de uno de los presuntos autores de una rapiña ocurrida el 13 de julio, en 18 de julio y pasaje 23, barrio Donatilio, desde los fondos de la vivienda fueron apedreados. Con apoyo del personal de Republicana y Pado, fueron disuadidos los agresores con munición menos que letal. No resultaron civiles ni funcionarios policiales lesionados, pero debido a los impactos de las piedras se constató daños en uno de los móviles policiales. Cerca de las 10:50 de la noche, en momentos que efectivos realizaban recorridas de prevención de delitos, en Michelini e Itapeví vieron a tres personas. Una de ellas, al notar la presencia policial, arrojó un objeto al pasto. Se identificó a dos hombres de 26 y 34 años y una joven de 19, incautándole a esta última entre sus prendas de vestir tres envoltorios de nylon conteniendo sustancias prohibidas estupefacientes color amarillenta. Se realizó una inspección en la zona, hallando una caja de plástico pequeña que contenía 8 envoltorios con sustancias prohibidas estupefacientes. Concurrió personal de científica, se detuvo a la joven de 19 años. A las 4:30 de la madrugada en Maciel y Luis Alberto Herrera, efectivos de Pado vieron a un motonetista en actitud sospechosa que al advertir la presencia policial abandonó la moto y pretendió darse la fuga, siendo detenido e identificado en Teófilo Córdoba y Maciel. Corroborado el sistema de gestión y seguridad pública, la chapa matrícula que poseía la moto tenía requisitoria por hurto. En cuanto al número de motor y chasis, se encontraban borrados. El vehículo fue incautado, se trasladó al detenido a dependencias policiales y se trabaja con personal de investigaciones.

0: La Intendencia, a través del Área de Salud, Higiene y Gestión Ambiental, está recordando a la población que continúa vigente el programa de control de roedores, una iniciativa que se desarrolla en conjunto con la empresa Insect, con el objetivo de reducir la presencia de roedores mediante acciones coordinadas entre el gobierno departamental y los vecinos. El responsable del área, doctor Carlos Silva, destacó la importancia del compromiso ciudadano para obtener resultados duraderos.
1: Queremos recordarle a toda la población de Salto que está vigente el programa de desratización que lleva adelante el gobierno de Salto, el Departamento de Salud e Higiene en conjunto con la empresa Insect. Cualquier ciudadano puede dirigirse aquí a la clínica municipal en Artigas 377 o a la empresa Insect a retirar el veneno que se está entregando para ratas, pero además cualquier grupo de ciudadanos, una cuadra, parte de un barrio, puede venir por aquí y solicitar un formulario para que sea visitado por el personal especializado de esta empresa. Y además también estamos trabajando con aquellas comisiones vecinales que nos convocan y que nosotros convocamos para armar un plan para tu barrio. El problema de las ratas es un problema de todos, es un problema que tiene solución y con pautas específicas, con el veneno correspondiente y sobre todo con cuidado, con higiene y no dejándole a disposición alimento, agua y refugio, es un problema que lo podemos solucionar entre todos. Al gobierno de Salto nos preocupa, es un programa que retomamos ya desde hace un tiempo, que está vigente y que convocamos a la población para que venga, para que lo use, porque es algo que es de todos. Si hacemos el esfuerzo de manera individual, solamente en nuestro domicilio, quizás podemos controlar en una pequeña parte el problema. Pero si hacemos el esfuerzo colectivo entre toda la cuadra, entre todo el barrio, seguramente solucionaremos el problema a largo plazo, que es lo que estamos buscando entre todos.
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0: 7 de la mañana con 25 minutos. Repasamos a esta hora los titulares de Diario El Pueblo. Con respaldo mayoritario, Jonathan Aramburo asumió la presidencia de la Junta Departamental. Con 21 votos, el edil de la coalición republicana fue electo ayer como nuevo presidente del Legislativo Departamental. Durante la sesión fueron reconocidos los aportes de Enzo Molina al frente de la corporación, se eligieron las nuevas vicepresidencias y Aramburo anunció una gestión de puertas abiertas, con mayor transparencia, descentralización y fortalecimiento del rol de contralor de la Junta. En esta edición, Intendencia desmiente clausuras y anuncia mejoras laborales. Plan para capacitar a cuidacoches y convertirlos en facilitadores de tránsito. SECOET exhorta a extremar precauciones ante el pronóstico de tormentas fuertes y lluvias abundantes. Pablo García necesita de todos, una comunidad se moviliza por su cirugía ocular. Deportes, el día en que Argentina emocionó al mundo por jugar como jugó 2-1, después de un pálido primer tiempo, después de una diferencia a favor de Inglaterra, los segundos 45 minutos de Argentina resultaron vitales e inolvidables, dando vuelta a la historia con goles de Enzo Fernández y Lautaro Martínez. Es verdad que Argentina emocionó al mundo del fútbol por jugar como jugó, audaz, pletórico y con eficacia incluida. El domingo 19 de julio será la hora final, Argentina-España. Hoy, 16 de julio en tanto, los uruguayos celebramos el aniversario 76 de Maracaná. Evocar es lo que nos queda, la penumbra de la realidad no dice lo contrario. Titulares de El Pueblo de esta mañana, cuando estamos a las 7 con 26 minutos. El director general de ABC del gobierno de Salto, mayor retirado Sergio Acuña, desmintió categóricamente las versiones que indican que el Ministerio de Trabajo haya dispuesto la clausura de algún sector de la Intendencia tras la inspección realizada días atrás a raíz de una denuncia presentada por ADEOMS.
1: El otro día la Intendencia tuvo la visita del Ministerio de Trabajo con sus integrantes a través de una denuncia que desde ADEOMS Salto se había realizado por las condiciones que tienen hoy los lugares de trabajo de los funcionarios. En ese sentido, la verdad que nos vemos un poco sorprendidos, porque si hay algo que ADEOMS conoce, porque se lo transmitimos directamente, es que nosotros íbamos a bregar por darle lugares dignos de trabajo a todos los funcionarios, porque lo que es tanto la zona de Gramont, que es de vialidad, o de también servicios públicos, el propio Recolección y Barrido, no solamente están ubicados en lugares donde no son talleres ni nada por el estilo, ni puntos logísticos, que son lugares donde se puso eso ahí hace muchísimos años, y el deterioro que encontramos cuando nos hicimos cargo ha sido muy acentuado, por lo cual nosotros le transmitimos a Deón que las condiciones de trabajo, de dignidad de trabajo de los trabajadores, la íbamos a llevar adelante a través de un proyecto que tenemos y que vamos a presentar a la brevedad, donde vamos a ir unificando los lugares y realmente a hacer que los trabajadores tengan lugares dignos para desarrollar su tarea. También se ha dicho, y es lo que queremos un poco desmentir, es de que hay un sector clausurado dentro de la Intendencia, y eso no es así.

que se encontró, obviamente, por obvias razones, por lo que estábamos relatando con anterioridad, fue una de las tareas que por seguridad se solicitó que se tomaran medidas para corregir concretamente el enllantado o desenllantado de algunas de las de los rodamientos que llevan un aro y que hacen peligroso, digamos, su trabajo si no es con la herramienta adecuada. Así que desmentimos plenamente la clausura de ningún sector de la Intendencia y también reiteramos que estamos trabajando fuertemente en ese proyecto que les dará dignidad a los funcionarios de la Intendencia de Salto.

0: jefatura de policía daba a conocer que estaba buscando a personas que estuvieran involucradas en el hecho de las pedreas que terminaron con un daño a un móvil policial. En el apedreo se logró la ubicación e identificación de un joven de 21 años que estaba señalado directamente relacionado con el hecho de rapiña ocurrido el 9 de julio en un local comercial ubicado en Oribe al 5100, por lo que fue entregada a Fiscalía, que lleva adelante la investigación de rapiña, la que toma conocimiento. Pasadas las 8 de la mañana de ayer, se tomó conocimiento de un siniestro en Oreste Lanza y Yatay, entre dos vehículos. Una mujer de 39 años dijo que conducía un auto por Ituzaingó al norte y al llegar a Oreste Lanza colisionó con otro vehículo que circulaba por esta última al oeste, conducido por un hombre de 38 años que llevaba como acompañante a un niño de 3. Emergencia médica asistió al niño y a la conductora del otro vehículo, expidiendo diagnóstico primario como politraumatismo leve para el niño, politraumatizada la segunda, siendo ambos trasladados al CAM. Trabaja tránsito. Cerca de las 3:30 de la tarde se recibió comunicación ayer de un siniestro de tránsito en Luis Alberto de Herrera y Agraciada. Se pudo establecer que un auto conducido por una mujer de 47 años llevaba como acompañante a un niño de 12, circulaba por Herrera al norte cuando al llegar a Agraciada fue colisionada por otro auto que circulaba al este, conducido por un hombre de 38 años que resultó ileso. Asistido a los ocupantes del primer vehículo, emergencia médica expidió diagnóstico primario como politraumatizado leve, trasladándolos al centro de asistencia médica para observación. Trabajó también el cuerpo inspectivo del gobierno de Salto, que prestó colaboración para el corte de calles. Cerca de 4:30 de la tarde, otro siniestro en Rivera y Forteza, entre una camioneta y una moto. Un hombre de 39 años, conductor de la camioneta que circulaba por Forteza al norte, dijo que al llegar a intersección con Rivera, colisionó una moto que era conducida por un hombre de 61 años. Asistido por emergencia médica, se le expidió diagnóstico primario con traumatismo de mano izquierda, trasladado al CAM para descartar alguna fractura. 7:32 de la mañana.
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0: 7:37 de la mañana, la desaprobación a la gestión del presidente de la República, Yamandú Orsi, alcanzó el 53% ayer, según una encuesta publicada por equipos consultores. En comparación a mediciones previas, es el valor más alto alcanzado desde marzo. La medición realizada entre fines de junio y los primeros días de julio registró un 27% de aprobación, cifra que se mantuvo estable con respecto al relevamiento anterior. Sin embargo, la evaluación negativa aumentó 5 puntos porcentuales, por lo que su saldo neto pasó de menos 21 a menos 27. De acuerdo con equipos, durante abril, la desaprobación de Orsi aumentó principalmente por un cambio de opinión entre los votantes del Frente Amplio. Este último relevamiento mostró lo contrario. En ese sentido, la evaluación entre los oficialistas mostró una leve mejora, mientras que entre los votantes de la oposición, el rechazo subió a más de 80%. Por mayoría, con 98 en 101 votos, la Asamblea General votó a Daniel Radío como comisionado parlamentario para el sistema carcelario. Radío, que se desempeñaba como director del Instituto Nacional de Inclusión Social Adolescente, INISA, desde 2025, y que en el anterior gobierno fue secretario de la Junta Nacional de Drogas, deberá tomar posesión del cargo en una próxima Asamblea General. El dirigente político del Partido Independiente es médico y fue diputado por dos periodos consecutivos, entre 2010 y 2020. En su rol parlamentario, integró las comisiones bicameral de seguimiento de la situación carcelaria y la de salud de diputados. Las autoridades del Ministerio del Interior y Fiscalía presentaron este miércoles la implementación de Alerta Amber, un sistema de alerta temprana para localización de niños, niñas y adolescentes desaparecidos o ausentes en el territorio nacional. Fue creada por la Ley 20.381, reglamentada en octubre de 2024. Su objetivo es movilizar en el menor tiempo posible todos los recursos disponibles para encontrar a un menor cuando se presume que su desaparición tiene origen en un acto delictivo o violento. Para que la alerta se active, deben cumplirse tres condiciones simultáneas. La primera es que la persona desaparecida sea menor de 18 años. La segunda es que pueda presumirse que en el origen de su ausencia existe un acto delictivo o violento que lo pone en peligro. Para establecerlo, técnicos psicólogos del Departamento de Registro y Búsqueda de Personas Ausentes de la Dirección General de la Lucha contra el Crimen Organizado e Interpol deben elaborar un informe de riesgo. La tercera condición es que el padre, la madre, el tutor o un familiar directo hasta segundo grado de consanguinidad, es decir, abuelos o hermanos, que formule la denuncia, otorgue su consentimiento para librar la alerta. Si el familiar se niega, se debe dejar constancia escrita de esa decisión bajo su firma y responsabilidad. Una vez cumplidos esos requisitos, la activación la realiza la Policía Nacional a través del Departamento de Registro y Búsqueda de Personas Ausentes mediante el Sistema de Gestión de Seguridad Pública previa autorización del juzgado competente. La difusión de la alerta es masiva y simultánea. Se publica en la página oficial del Ministerio del Interior, en redes sociales de Alerta Amber Uruguay, en la aplicación 911, en medios de comunicación masivos y en las plataformas de Meta. También se colocan aviso en todos los peajes de las rutas nacionales, aeropuertos, puertos y pasos de frontera. Se notifica a los gobiernos departamentales para su difusión en pantallas y medios oficiales y se activa la notificación amarilla de Interpol para casos con proyección internacional. Quienes cuenten con información podrán comunicarse al 911, enviar un correo electrónico a alertaamber@minterior.gob.uy o concurrir a la comisaría más cercana. El sistema involucra el Ministerio del Interior, el Poder Judicial, Fiscalía General de la Nación, INAU y el Sistema Nacional de Emergencias. La Dirección Nacional de Loterías y Quinielas está incorporando nuevas herramientas para combatir apuestas online ilegales. El director, Marcelo Visconti, dijo que integrarán la inteligencia artificial para revisar 24/7 que el sistema no se circunscriba a la visualización física. Loterías y Quinielas cuenta con un sistema que visualiza de forma permanente los sitios web y redes sociales para detectar tanto sean cajeros, gente que está invitando a otros a jugar o los sitios web mismo del juego. Hasta el momento han detectado casi 2.000 sitios ilegales que ya están bloqueados. No podemos dar demasiados detalles, pero haciendo controles online también nos encontramos con sitios físicos donde se desarrolla juego no habilitado y estamos procediendo junto a la Dirección Nacional de Casinos a realizar las denuncias correspondientes, comentó. Volvió a caer la cantidad de compras web en el exterior en el segundo mes de aplicación de modificaciones a las franquicias. Los datos publicados por aduanas apuntan a que en junio se realizaron 83.130 compras web en el exterior, con una baja interanual de 50,5%. Es la primera vez desde septiembre de 2024 que no se alcanzan las 100.000 compras mensuales. De los datos también se desprende que es el segundo mes consecutivo en el que disminuyen las compras, algo que coincide con la implementación de cambios para el régimen de encomiendas. La Dirección General Impositiva informó que a partir del año próximo, jubilados y pensionistas no estarán obligados a presentar declaración jurada ni gestionar pago de saldo anual de IAS. El cambio forma parte de un nuevo régimen que busca simplificar el cumplimiento de obligaciones tributarias de los pasivos. De acuerdo a DGI, el objetivo de esta medida es eliminar gestiones administrativas, ya que el cálculo de la liquidación del impuesto pasará a realizarse de forma automática. Una alumna de quinto año de la escuela 102, Juana de Ibarburú, de Montevideo, perdió la vida tras contraer meningococo, según informó Arribagente el presidente de la ANEP, Pablo Cagliani. De acuerdo con la información, la niña había sido internada el domingo y murió en la madrugada del miércoles. Tras conocerse el contagio, fueron aplicadas las medidas de profilaxis previstas para este tipo de situaciones, con el objetivo de prevenir nuevos contagios y proteger a las personas que tuvieron contacto cercano con la estudiante. Las autoridades continúan de cerca el caso y monitorean la situación sanitaria vinculada al centro educativo. Por parte de las familias de los alumnos de la escuela, hubo cuestionamientos porque la institución permaneció abierta durante la tarde. Al respecto, la directora de primaria, Gabriela Salzamendi, explicó que no se cerró la escuela porque en ese turno no hubo contacto directo con la alumna fallecida, por lo que a nivel sanitario se podría abrir. También reclamaron que no recibieron información luego de la muerte de la alumna por meningococo. Como padres, no estamos acompañados ni informados. Queremos una respuesta de las autoridades, terminó diciendo una de las madres.
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7:48 de la mañana, comenzamos con los hechos de sangre que lamentablemente son cuestión de todos los días en nuestro país. Un hombre de 27 años fue asesinado y otro de 37 resultó herido de bala durante un ataque ocurrido en la madrugada de ayer en Barrio Borro. El hecho ocurrió sobre 1:20 de la madrugada en José May y José Montes Pareja, Barrio Borro, cuando personal policial llegó al lugar, luego que el sistema ShotSpotter detectara disparos. Al arribar, encontraron a un hombre gravemente herido que fue trasladado a Capitán Tula. Allí se constató su fallecimiento como consecuencia de múltiples impactos de bala. Fue identificado como un hombre de 27 años que tenía 5 antecedentes penales. Según declaró una mujer de 23 años, ella se dirigía a encontrarse con la víctima cuando una motocicleta con 3 ocupantes pasó por el lugar y uno de ellos efectuó varios disparos. La joven no resultó herida. Más tarde, un hombre de 37 años se presentó en el mismo centro asistencial con una herida de arma de fuego en una rodilla. Dijo que estaba circunstancialmente en la zona al momento del ataque y que no conocía a la víctima. Otro hombre fue asesinado en la tarde del martes en barrio Marconi, en Montevideo. El hecho ocurrió en la intersección de Torricelli y Salustio, donde la víctima quedó en medio de una balacera. El hombre circulaba en bicicleta cuando recibió un disparo. Tras el ataque quedó tendido sobre la calle. Vecinos de la zona alertaron a la policía sobre el tiroteo, por lo que concurrieron al lugar. De acuerdo con la información, la víctima murió en el lugar y era un trabajador de la zona. También murió un hombre de 31 años, mientras que su hermano de 38 resultó herido de bala. El menor de los hermanos se encontraba sentado frente a la vivienda, el otro en el interior cuando un auto color rojo pasó por el lugar. Uno de los ocupantes descendió y efectuó varios disparos contra ambos. La víctima recibió múltiples impactos de bala, murió poco después de ser trasladado a un centro asistencial. Tenía 3 antecedentes penales. Su hermano, que posee 13, sufrió una herida de bala en el cuello y permanece internado. Y otro hombre de 34 años fue asesinado en el barrio Marconi. La víctima recibió varios disparos y su cuerpo fue encontrado en pasaje H, esquina Luis Botaro. La policía llegó al lugar tras detectar una ráfaga de disparos por el sistema ShotSpotter y en la escena había unos 30 casquillos de bala. Es el tercer homicidio, cuarto en realidad, en 24 horas y poquito más en la capital del país. Un hombre de 45 años fue internado en CTI del Hospital de Mercedes luego de recibir 4 heridas de arma blanca durante un incidente ocurrido en la madrugada del martes en inmediaciones de Plaza La Valleja. Según el reporte policial, el hecho ocurrió sobre 3:50 de la madrugada en calles Serafín Rivas y Tomás Gómez. Tras la agresión, la víctima logró llegar por sus propios medios hasta la seccional segunda, donde relató que minutos antes había mantenido un enfrentamiento con otra persona en la plaza. Mientras brindaba su testimonio, perdió el equilibrio, golpeó contra uno de los ventanales de la dependencia policial y cayó al suelo. Fue entonces cuando los efectivos constataron que presentaba abundante sangrado en una pierna y pidieron de inmediato una unidad de emergencia médica. Pocos minutos después, una ambulancia lo trasladó al Hospital Mercedes. Allí, los médicos comprobaron que presentaba 4 heridas provocadas por un arma blanca. Debido a la gravedad de su estado, quedó internado en CTI. Mientras era hospitalizado, personal policial fue al lugar en el que, según su declaración, se había producido el violento incidente. No encontraron a ninguna persona. Se preservó la escena para permitir el trabajo de científica que realizó luego el relevamiento. La Intendencia de Colonia inició un sumario a un funcionario municipal que intentó contrabandear 36 celulares iPhone que llevaba pegados en el cuerpo. Fue descubierto antes de embarcar desde Colonia hacia Argentina por funcionarios de aduana y prefectura del puerto. Posteriormente, fueron realizados 2 allanamientos en una vivienda de Colonia del Sacramento, donde fue incautada mercadería en más de 2.600.000 pesos. El hombre fue condenado a 12 meses de prisión en régimen de libertad a prueba. La pena incluye arresto domiciliario nocturno durante los primeros 2 meses, 1 mes de trabajo comunitario y cierre de fronteras.
El Ministerio del Interior monitorea 74 casos de violencia de género a través del dispositivo Elida 360, una aplicación móvil que funciona desde diciembre. Elida fue la primera mujer policía uniformada del país y en homenaje a ella, el Ministerio desarrolló este dispositivo con alerta inmediata en casos de violencia de género. La aplicación tiene un botón de emergencia y se utiliza especialmente en casos donde finalizó el seguimiento mediante tobillera electrónica, también para ampliar una denuncia sin necesidad de concurrir a una seccional policial. En coordinación con Antel, el programa entrega el teléfono celular a las víctimas para instalar la aplicación y está previsto que se distribuyan 2.000 dispositivos. Juli Zabaleta, directora de género del Ministerio del Interior, aseguró que en una segunda etapa es posible que Elida pueda ser instalada en los celulares personales de las víctimas. Las denuncias por violencia pueden realizarse en forma anónima en cualquier comisaría del país o aquellas especializadas en violencia doméstica y género, también de forma telefónica al 911 o al 0800 5000.

0: El dólar cotiza en la compra 39 pesos, en la venta 41,40, el euro 43,83, 48,65. Argentino 002, 020, compra-venta respectivamente, el real se compra 6,95, se vende a 8,65. Tenemos ahora 19 grados con 17 de sensación térmica, está mayormente nublada, con vientos del noreste a 17 kilómetros en la hora, 59% la humedad, presión atmosférica 1.007 milibares, visibilidad 16 kilómetros. Esperamos una máxima de 26 grados para hoy con 24 de sensación térmica, parcialmente soleado, muy cálido, con viento en la mañana, tormenta pasajera y brisa en la tarde. 26 de máxima, 24 de sensación térmica, 20 la mínima, 18 la sensación térmica, principalmente claro y con brisa. Reiteró el informe, el boletín oficial en realidad, emitido de forma especial por Inumet, que establece que desde esta madrugada y durante mañana, un frente cálido comenzará a afectar el litoral oeste y se desplazará progresivamente hacia el resto del país, favoreciendo la ocurrencia de tormentas fuertes, puntualmente severas y precipitaciones abundantes. Se esperan los acumulados de lluvia más significativos en la franja centro-este y norte, con valores entre 40 y 80 milímetros, pudiendo registrarse acumulados puntualmente superiores. Entre el sábado 18 y domingo 19, y hasta la tarde del lunes 20, un frente semiestacionario afectará principalmente el norte del país, con tormentas fuertes y precipitaciones copiosas. Los acumulados más importantes se estiman entre 60 y 100 milímetros en la franja central, mientras que en el norte del país podrían oscilar entre 80 y 120 milímetros, con valores puntualmente superiores. En las zonas afectadas por tormentas podrán registrarse rachas de vientos muy fuertes, caída de granizo e intensa actividad eléctrica. Es importante destacar que se esperan mejoras temporarias durante todo el evento. ¿Cómo evoluciona el pronóstico para los próximos días? Mañana viernes con nubosidad variable, húmedo, con viento en la mañana, chubascos y brisa, 29 de máxima, 18 de mínima. El sábado con posibilidad de fuertes tormentas en la mañana, principalmente nublado, cálido, húmedo, posibilidad de tormentas también en la tarde, 25 de máxima, 14 de mínima. Domingo, posibilidad de fuerte tormenta en la mañana, nublado y algo más fresco, con posibilidad de lluvia en la tarde, 19, 14 máxima y mínima. El lunes, después de algo de sol, nublado, 20, 12. El martes, nublado y menos húmedo, 16, 11. El miércoles, con nubosidad variable y tormentas, 18, 12. Y el jueves estará nublado, 18 de máxima, 7 grados de mínima. Información con la que cerramos esta entrega para reencontrarnos mañana a las 7 y compartir la última entrega de la semana de las noticias en la Siglo. Ya viene Pablo Silva con todo el power hasta el mediodía.
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2: Muy bien, novedades en pocas palabras.
3: Esta noche quiero obsequiarte algo. No se trata ni de flores, ni regalos.
2: 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Jonathan Aramburu asumió la presidencia de la Junta Departamental.
4: Primero quiero agradecerte tanto.
2: 144 horas de inestabilidad.

0: por lluvia, tormentas. Ya está 25 grados. 25 grados no es nada, ¿no? Para nosotros. Hablan más de allá de los pavos de la capital que de acá. Bueno, mercado inmobiliario, aunque tengan la mejor casa, la inseguridad puede bajar su valor hasta 60%. Alertan inmobiliarias. Rendición, gobierno espera que la calle Pou intervenga en el debate y convenza a la coalición de votar la ley. Desaprobación de la gestión de Yamandú Orsi sube al 53% y la aprobación del 26%.
1: Fíjate en sus manos, pues con el paso del tiempo menos van a besarse y más van a...
0: Tras caso de anestesista, proyecto de ley plantea controles aleatorios de consumo de drogas para...

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0: Disparate a divertirte con nosotros aquí en Power. Está el solcito todavía, que pronosticaron lluvias para estos días, que se va a venir, ¿no? Sin lugar a dudas. Pero por ahora el solcito está ahí, está húmedo, está feo, ¿eh? Para como pesadito, ¿no? Con temperaturas que... con días anteriores que teníamos bajas temperaturas y ahora subieron. Como para no enfermarnos nosotros.
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Bueno, pronostican mucha lluvia para todos estos días, ¿eh? Hoy, mañana, pasado, el domingo. Y aparte, altas probabilidades del domingo, lunes, martes, que afloja y nos muestra un cachito de nubes nada más. Pero ya miércoles y jueves de la semana próxima con lluvias. Impresionante. 18 grados la actual marca en Salto. Parcialmente nublado.

Viento soplando del nor-noreste a 19 kilómetros en la hora. 77 el porcentual de la humedad. La presión atmosférica.

0: vamos a tener una máxima de 24 grados, ¿ok? Viento soplando del noroeste a 19 kilómetros, la actual marca 18 grados. Y bueno, prepararse porque vienen lluvias para todo el país prácticamente.
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Presenta Pitanga, Uruguay 936, fuerte abrazo, el bombón para todo el equipo allí de Pitanga. Bueno, lo que está dentro de la caja, la producción me dice que lo que está dentro de la caja lo encontrás en el comercio de tu barrio. Lo que está dentro de la caja puedes encontrarlo en el comercio de tu barrio, en un supermercado. Lo que está dentro de la caja puedes encontrar en el comercio de tu barrio. Lo que está dentro de la caja puedes encontrar en un supermercado también. ¿Qué hay dentro de la caja? ¿Qué es lo que está dentro de la caja? Presenta Pitanga, Uruguay 936.

0: Última cifra del documento, tu nombre. ¿Qué hay dentro de la caja? Se están poniendo de todo, me encanta.
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0: ¿Qué hay dentro de la caja? Podés ganarte un hermoso premio de Pitanga. Uruguay 936. Pitanga. Se regala hoy, jueves. 16. Un hermoso pantalón de abrigo forrado para vos, mami. Un hermoso pantalón.

0: rica. Podés ganarte un hermoso pantalón de abrigo forrado de Pitanga, Uruguay 936. Siempre que cruzo por allí por calle Uruguay,
1: no lo dudes más, soy tu superhéroe.
0: Pitanga está llenito siempre, ¿no? Con mucha gente comprando, mirando, probando. Imponente. La gente de Pitanga, Uruguay 936. ¿Qué hay dentro de la caja? ¿Qué hay dentro de la caja? Dentro de la caja hay algo que lo encontrás en el comercio de tu barrio, en el almacén, en el supermercado, en un 24 horas, ¿por qué no? Sí, hay. Lo que hay dentro de la caja encontrás en el comercio de tu barrio. Última cifra del documento, tu nombre: 09973-3470.
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0: de gris de la ciudad. Estamos en el canal de la Siglo, ahí mostramos qué hay dentro de la caja. Miren, presenta la conexión en el canal de la Siglo Blue Glass con su marca, una de las tantas que tiene la gente de Blue Glass Uruguay 1040 Concept. Ok, ¿qué hay dentro de la caja? El juego lo presenta Pitanga y regala a Pitanga un hermoso pantalón forrado de abrigo espectacular para dama.
1: Se lo cantó el
0: banano. ¿Qué hay? En la caja hay algo que lo encontrás en el comercio de tu barrio, algo que encontrás en el supermercado, en el almacén. ¿Qué hay dentro de la caja? Y regala Pitanga. Uruguay 936. 099-7334-70 es la vía de conexión con nosotros. ¿Qué hay dentro de esa caja? ¿Qué hay dentro de esa caja? Sí. ¿Qué hay dentro de esa caja? ¿Qué hay dentro de esa caja? Ahí la ven, ahí la ven en el canal. En el canal de la Siglo. ¿Qué hay dentro de esa caja? Hola a todos allí en el canal de la Siglo. Ahí nos vemos. ¿Qué hay dentro de esa caja? ¿Qué hay? ¿Qué hay? El acertijo que todo Salto y la región quieren averiguar.
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0: Y regala Pitanga, Uruguay 930.

¿Qué hay dentro de esa caja? ¿Qué hay? ¿Hay algo que lo encontrás en el comercio de tu barrio, en el almacén, en un 24 horas, en el supermercado? ¿Qué hay dentro de la caja? Esa es la caja, el acertijo que todo Salto y la región quieren averiguar.

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0: La canción El Último Beso, puede ser. Casi me
1: regalo, ¿no? Pablo Silva es el rey de la mañana.
2: ¿Qué hay dentro de la caja? ¿Qué hay dentro de la caja? 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Atentos, seguime en TikTok, bs.power26. bs.power26, seguime en TikTok porque avisa a tus seguidores que vamos a estar en TikTok allí, alerta e interactúa con nosotros. bs.power26.

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Jugando con nosotros a el juego de la caja. ¿Qué hay dentro de la caja? En la caja hay hay algo que lo encontrás en el comercio de tu barrio, en la en el almacén, en el 24 horas, en el, lo encontrás en el supermercado. ¿Qué hay dentro de la caja? El acertijo que todo Salto y la región quieren averiguar. 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

corazones ahí, ahí va. A full, Marta, toda la banda. Hola a todos. Martín Dufour. Dufour 1015 es.

puedo ponerte como administradora, che. Dame administración, loco, apretá mi nombre. Sí, apreté el nombre. Ah, acá. A ver. No. Ahí aprieto, pero no me sale nada de administrar. Lo mejor que yo pensé lo inventó. Agregar moderador, sí. Ahí ya, ya agregué. Agregar moderador. Siempre va a ser yo. Está todo, ajuste el comentario. Anclar. Si yo

que... Bueno, espero que sí. Aprendí todo, ahí va. Sí, bueno, hola a todos. Mucho, mucho tap. Dale, tap, tap, tap. Palo y palo, esa. Hola, buenos días, ¿quién es? A ver, Marta, Marta González. Celeste, hola, ¿cómo andas, Cele? Mucho tap. Sí, estamos en vivo en TikTok, ps.power26, seguime en TikTok. Estamos jugando acá en la radio desde Salto, República Oriental del Uruguay. A todo el mundo estamos. Estamos jugando con el juego de la caja. ¿Qué hay dentro de la caja? Esto que escuchás está bueno. DJ Toti, que está los viernes. Mañana está. Mañana viernes tenemos joda de DJs acá en el programa. ¡Venga! Un abrazo a todos allí. Luli.

Y eso que estoy un poco jodido de la garganta, un poquito resfriadito, como hice un TikTok. Eliana, ¿hay alguna pista? Lo encontrás en el comercio de tu barrio, en el supermercado. ¿Qué hay dentro de la caja? ¿Qué? ¿Se unió? ¡Y el Lucho! ¡Y el Lucho! ¡Seguime!

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sí, subile, mami. Vamos arriba, dice Sergio. Un genio. Soy medio nuevo, hace dos meses y medio que tenemos TikTok. Y estamos siendo con los fans allí al palo. Bien, Titi, que maneja toda la parte de TikTok nuestra. Y es una genia. Descubrimos América, chicos.

viernes casi. El sábado acá en Uruguay es fecha patria, no se trabaja. Aunque si queremos podemos venir, pero es feriado no laborable, pero el que quiera puede venir, ¿no? Caminador incansable, subile mami. ¿Quién sos, caminador incansable? Seguime en TikTok, ps.power26. Hola, siempre.

Estamos con un cachito jodido de la garganta. Hoy les mostré que teníamos ya, tenemos pañuelos descartables. Para combatir el resfrío o la gripe o algo. Me grabaste un pendrive.

Esto en TikTok tuvo tendencia con Faye. Super éxito. Hemos hecho el tren nosotros también. Está por ahí por mi perfil. Vayan al perfil y vean el tren que hicimos.

el aura que manejamos nosotros, palo y palo, ¿eh? Y eso que estamos resfriaditos, un poquito jodidos de la garganta, pero nos cuidamos. Viste que los locutores y los conductores somos de cuidar nuestra herramienta.

Té de miel, sí, yo tengo, Titi, yo tengo, hoy tiramos la casa por la ventana. El Perla, bien Perla. Yo tomo miel, les recomiendo, cuando están jodidos de la garganta, difonía y eso, miel, limón y aceite. Bien batidito, bien batidito.

Caramelo de miel y guaco, sí. Mire, yo les mostré hace un ratito, ¿no? Yo estoy. Caramelo de miel y guaco. No leí ahí algo. Yo estoy afónica, pero ni loca tomo eso. La, no, es rico, no es feo. Es rico. Te lo súper recomiendo. Hay un oyente que dice que este tema es mío, que me pide un oyente, más precisamente el paisano, loco. Mi amigo el paisano me pide, pasá tu tema que cantás. Wow.

Flor dice, bueno, pues, Flor, tomalo, tomalo. Manda saludos a los chicos de Lignorogar, local motos que te escuchan, esa, a toda la banda. ¿Quién no escucha Power? Todo el mundo.

¿Conocen No Te Va a Gustar? Sí, ¿quién no conoce No Te Va a Gustar? Van a estar acá en Salto, en el Parque Arriague, el 4 de diciembre. ¡Palo y palo! ¡Esa! ¡Muchos corazones! Melisa, se une, bien Meli. Diego, se une, bienvenidos. El Perla, palo y palo. Venga, Karina, bienvenida. ¡Esa! ¡Mistre! ¡Luma! Empezaron a seguirnos. Muy bien. Bien, Cari. Seguinos. Seguime en TikTok.

0: contenido tenés que estar. Empezamos a seguirte, Grosso. ¡Bien! ¡La hora!
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0: ¿Sabes cuál es un demon plenero?

0: A ver, el perreo con plena de JP. Escuchen, escuchen. Opa.
1: 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Dale, Dimasi, baby.
0: Supile, mami. Yo lo que traga el perreo. Bien, Juanchi, vamos y vamos.

0: En un ratito finalizamos la transmisión en TikTok. Los quiero mucho, ¿eh? Mañana capaz transmitimos nuevamente. Si quieren, transmitimos nuevamente. ¿Ustedes qué dicen? ¿Transmitimos mañana nuevamente en la joda de DJ acá en la radio? Hay premios.
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Vamos con todo el power, obvio. Aura, aura, aura. Obvio, sí, sí, qué bárbaro. A Jenny también le mandamos el bombón a toda la banda. Titi, nuestra administradora allí en TikTok. Sigan al fan club, entren al fan club de Power nuestro, Pablo Silva, ps.power26. El sábado 8 de agosto festejo mis 31. Yo el 9 de agosto festejamos con el programa 25 años ininterrumpidos acá en la mañana. El programa más escuchado de la región, sin dudas, Saludame mis tres amores, Majo, Maffer y Fran, gracias, ahí está. Mañana 11:30 te esperamos, dice Titi. ¡Claro! ¡Obvio! ¡Bien, Titi! Mañana 11:30 los esperamos a todos acá en TikTok, ps.power26. Mañana 11:30

0: ¿cómo estás? Puede ser un perfumador de ambiente, vale, 639-5. Hola, una balanza, Miriam, 961-9. Qué impresionante, gracias por elegirme, Leo algunos, un encendedor. Pablo, en la caja hay unos lentes, Silvia. Hay galleta. Dice, buen día animal, te escribo temprano, así me lees. Saludos desde Tandil, Argentina, me pasás algo de Latin Plena, gracias Alex. Igual llegamos a leer de la calculadora, dice Stephanie. ¿Qué más? Ya llega Víctor Hugo Solís en breve, en un ratito. Buen día, hay una botella de vino Sandra. Buen día, hay un dulce de leche FK. Un paquete de hierba puede ser también. Hay una libreta, galletitas. Buenas, hay un almanaque.
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0: Buenos días. En la caja hay un paquete de yerba. Che, ¿ustedes vieron si se adivinaron, gente? ¿Lo que hay? Buenos días, animal de la radio. En la caja hay plata.

Bueno, lo encontrás, lo que hay acá adentro, lo encontrás en todos los comercios de tu barrio, en el 24 horas, en el almacén, en un supermercado. Atención, hay hasta en una farmacia.

0: caramelo, un caramelo, hay un caramelo. Un caramelo, ay, un caramelo, un caramelo, ay. Me encantó. Me informan por la cucaracha que nadie adivinó que había un caramelo, ¿eh? Un caramelo, no podés, por Dios. Un caramelo, un caramelo. Bueno, nos divertimos mucho con el juego de la caja, ¿ok? Hacemos el sorteo, viene Víctor Hugo en un ratito. Portate bien, hacela fácil, dale, rápido, ya, sonríele.
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Tenemos ganador, ganadora. La ganadora en Uruguay 936. Uruguay 936. Ahí va, Uruguay 936, levanta Fabiana 390-8. Fabiana 390-8, ganaste el pantalón de abrigo. Por Uruguay 936, en Pitanga, levantás con tu documento. Felicidades. Con el tanque lleno, sonríele a la vida. Nos vamos, portate bien, hacela fácil, pasala bien. Mañana, joda de DJ Toti Resident en vivo. Y transmitimos por el canal de la Ciclo, transmitimos por TikTok mañana 11:30 por TikTok. Hoy explotó TikTok, PS.Power26 seguime. TikTokeamos mucho. 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

Jambo, la música de los 90, la música que vas a compartir con Néstor Racedo, Mario Goldman, nuestro equipo con Toti Sonidos, iluminación, sonido, ambientación para toda la gente de Vivi Salto, Vivi Eventos. Va a quedar alucinado el Paseo Alemán, ¿eh? Y además, atenti también porque vamos a tener enorme gusto en presentarte pantallas, regalos durante toda la noche. Ayer a la noche quedaban 24 de las anticipadas que tienen todos estos enganchados, señores, de recuerdo, de regalo. 24 quedaban allí. En Himalaya, 24 horas, 24 entradas con su música de regalo.

Así que tenés oportunidad de pasar hoy de tener esta música de recuerdo. Los 90. La fiesta del año, la fiesta más importante para nosotros, señores. Paseo Alemán. Ahí vamos, ¿eh?

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En minuto nada más comenzamos a saludar a toda la gente, nuestro sponsor, señores. Ya se terminó la espera. Ya tenemos todos los cupones. Ya tenemos la gente también que participó a través de www.siglo21.uy diciendo cuál será el campeón. Solamente llegaron dos: España, Argentina, el domingo. Así que buena suerte a aquellos que arrancaron bien y que pusieron a los dos candidatos. Y uno de los dos será el campeón.

La semana que viene todos los cupones ganadores y toda la gente que participó a través de nuestra red, a través de nuestra web, sacaremos 10 ganadores que cada uno de ellos se llevará un lindo regalo, obsequio de toda la gente que estuvo con nosotros, ¿eh? Estamos en vivo hasta las 3 de la tarde. Verano 2026. Las versiones que marcaron aquellos años increíbles. Las versiones que siguen perdurando y que este verano se están bailando y se están disfrutando en toda Europa. Y que van a sonar el 24. Tenemos una fiesta realmente impresionante, ¿eh? La radio, la siglo. Sonamos en todos lados. En minuto voy a estar saludando estaciones de servicio, kioscos. Gente que está trabajando las unidades, manejando los

La música de los 90, señores, con Néstor Racedo, Mario Alemán. La fiesta más importante del año llega a Paseo Alemán. Anticipadas quedaban 24 con pendrive, señores. La música del recuerdo, los clásicos increíbles que marcaron tu generación. Te lo llevas para escucharlo a la hora que quieras, en el viaje, en el asado, en la fiesta, en tu cuarto. Hay melodías, hay románticos en inglés, latinos. La música del Río de la Plata, el rock nacional. La música de Brasil, la música que llegaba desde Europa, la música de Estados Unidos. Lo mejor de todos los tiempos con más de 40 DJs. Tenés tiempo, 24 quedaban de esas 200 que pusimos, señores, anticipadas.

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Bueno, le mando un saludo grande a las chicas aquí de la esquina, del Águila. Que dice que me olvido de ella todos los días. Saludo a Fabián y a todo el equipo del sanatorio que está enfrente. Saludo también a los chicos de allí.

Es más, ayer saludé y hablé de la máquina que tienen allí, en la empresa de mi amigo Pope, que anda escuchándonos también. Puso allí que ahora te pasan, no necesitan agarrar el dinero ni nada, va directo y te da el cambio la verdad. Así que le mandamos un saludo grande. Kioscos, ¿cómo andamos, Cachito? ¿Cómo andamos, Jimmy Boone? La gente de Repago Puerta al Este también por allí. Los Aliguri. Kiosco Parque Solari. Kiosco de Plaza de Deportes. Kiosco 11 Ciber Total. La gente allí en el norte. Chua, Guille. Ah, es Germancito Chua. Anda ya por allí, mi amigo Jorge. Salió a Vigiato para el fin de semana y dice, ay, que tengo un corderito. Bien barato va a salir ese ticket. No, este hace como 30 días lo tiene. ¿Será un capinchito? ¿Será? Sale cordero el domingo para la final. Con una gente que viene helada, seguramente que sí, 1-0 para nosotros. 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Continuamos, estos días que quedan de julio con el Día del Padre, porque para nosotros todo julio es papá. 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Clásicos inolvidables. Van a estar el 24, noche de nostalgia. 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Ya está también apoyando, ¿no? Con los llaveritos que quedaron realmente espectaculares. 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No se olviden que viene agua, van, anuncian lluvias, por ahora no, ¿no? Por ahora, bien. Anunciaban en la madrugada, ya se está dando en otros lugares, seguramente, Ñan Dubai. Para la final del domingo, para el asadito. 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
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Tomaja, ya sabes que entre hoy y mañana regalamos el TV a aquellos que apostaron por España-Argentina en la final. Alguien el domingo va a tener su TV en Salto, en Rivera, en Artigas, en Tacuarembó. En cada lugar un TV para mirar la final. ¿Quiénes apostaron? Saludos grande a todos los restaurantes, paseos de compras, hoteles que están allí en Daimán y también en Arapey.

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Viera 467, ya tienen la entrada para estar el 24 que viene. Quedaban 24 pendrive, señores. Se fueron las 200, impresionante, gracias. La próxima 200 van a tener otra sorpresa más, ¿eh? Prepárate porque esos 200 que vienen van a participar con un ticket especial que le van a entregar allí en Himalaya 24 de un sorteo único especial.

miércoles de Parada 19. Regalan un BMW, ¿no? Ir por ahí. Casariego, que está allí la nueva automotora, nuestra ciudad con tradición en todo el país, que llegó pegadito para 19, por allí le mandamos un saludo grande. 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Los chicos de Ancap hoy me estaban comentando que pusieron cargadores para autos eléctricos allí en Ancap, camino a Termas del Daimán, El Palacio, YPF, Federación, Yel en Federación, Concordia, Centro de Concordia, en la entrada de la ciudad de Concordia, escuchan la radio. Bien merecido allá, ¿no? Bien merecido. Se enojan mucho conmigo. Es el folclore, muchachos, nos tocaba a nosotros, estamos ahí. No se pelean con los argentinos, con los brasileños, se pelean con nosotros y siempre fuimos así, y nosotros también. Pero es el folclore. Pero entre el lado de Inglaterra y Argentina, toda la vida, Argentina. Y de España, Argentina y Argentina. Ojalá que lleguen a la cuarta estrella como nosotros. Es verdad. Vamos a atar a una de los brazucas, ¿eh? Después somos iguales en todo. En todo, en todo. Gardel es nuestro. Parece que Messi también nació en Tacuarembó. Nosotros tenemos a Lady, tenemos a Luis, tenemos a Spencer. Spencer era ecuatoriano, perdón. Tenemos a Lenzo, tenemos a Sosita.

0: Y en América siguen los tres grandes, ¿no? Brasil, Argentina, Uruguay. O Argentina en estos momentos, Brasil y Uruguay. Los campeones del mundo. Así que vamos arriba el domingo.
1: Mira que tengo un corderito. Avijeato, pero...
0: Vamos a saludar grande a Jorgito, el revoltijo, 126 años de historia. El saludo grande a las chicas de la esquina, si no se me ponen nerviosa y escuchan cualquier cosa, si no le mando saludos allá al kiosco Lagla. Menos mal que el kiosco Lagla, los demás escuchan todo ahí. Voy a hablar con Fernando. Voy a hablar con el Nando, a ver. 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Saludos grandes a todos los kioscos. Saludamos a todas las estaciones de servicio también. A todos aquellos que están trabajando en este mediodía. En todos los barrios. 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Dentro de tantos regalos que tenemos, vamos a tener invitaciones para sellar a Raza Negra, ¿eh? Atenti, ¿eh? Y no te va a gustar que está el 4 de diciembre también acá, ¿eh? 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Los regalos de San Roque para Caballeros Invencible, los combos de Johnny, de Fernando. Los regalos de Twinkie Centro Estético, las canastitas armadas de la dulzura de Tucu Tucu, las masitas en el medio de la fiesta de Don Diego. ¿Cuántos regalos que tenemos, por Dios? 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

Bueno, señores, aquellos que están siguiéndonos a través de www.siglo21.uy están viendo una de las últimas presentaciones de la banda Raza Negra ahí en vivo, ¿eh?

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señores, quedaban 24 pendrive de las 200 que tenemos para compartir con ustedes. En las primeras para estar en Paseo Alemán, ya sabes, ¿no? 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Luego se me vendrán otras también que van a tener un premio súper especial. Son siempre para los que son adelantados, ¿no? Los que quieren tener nuestra música de recuerdo para una fiesta, para un viaje, para escucharla en el momento del día con la familia, con los amigos. Y por supuesto, a los próximos también van a participar de algo

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cuántos lindos recuerdos, ¿eh? Estamos ya prácticamente los 5 minutos finales de ese viaje imaginario que hacemos todos los días, señores, con tanta gente escuchándonos, no solamente en Uruguay, sino también a través de nuestra web, nuestro canal de televisión exclusivo, allí en Bellonión Cable, en nuestra ciudad Cable, y también en Concordia, ¿eh? 102.7 en Federación, cuántas radios que retransmiten también, Mallorca, Málaga y Radio Charrúa con Nando Olivera, que va a estar seguramente cubriendo la gran final del mundo, señoras, Argentina, España. Y nosotros ya el domingo a las 6 de la tarde, por ahí tendremos, ya vamos sacando y van quedando lo que dicen Argentina campeón, España campeón, de todos los que jugaron con nosotros con la radio, ¿eh? Anticipada, quedaban 24 con pendrive, señores, de los 200, muchas gracias. Se viene una segunda tanda al mismo precio, 600, pero va a tener un cupón especial para otro sorteo especial, ¿eh? Así que bueno, ya te vamos a estar anunciando esta semana con los chicos, con Mario, Néstor, con todo el equipo de Toti, con Vivi Salto, Vivi Eventos también. Y por supuesto, no se olviden que Raza Negra llega o llega, señores, el 22... Para 3 días inolvidables, cierra 22 domingo. Y no se preocupen, que no vamos a tener, vamos a tener el parque a full, señores. El parque va a estar a full con todos los arreglos. Y ya está la gente de la intendencia trabajando ya. Hoy comenzaron también a arreglar toda la parte de arriba. Porque pasa el tiempo, pasa rápido. Estamos en vivo. Somos la radio que más te acompaña. Estaciones, servicios, kioscos, la gente trabajando, la gente en las carreteras, la gente después del almuerzo. Hacemos la previa, ya se viene el licenciado Orlando Pettinati. Y por supuesto hoy tiene, y en nuestro canal de televisión tiene entrevista, y en otro canal de televisión también lo saca, ¿no? Como ahora que estamos en vivo, ¿eh? Mañana viernes también Pablo, el sábado Total Music, Power, La Marca, Noticias en la Siglo, Malos Pensamientos, Consagradísimos y la mejor música, la selección musical, siempre, siempre, con Dieguito Catani. Muchas gracias, como todos los días, muchas gracias por hacer juntos este viaje. A lo mejor de la historia de nuestras vidas. Aquella barra, aquella barra del liceo, de tu barrio, aquellas fiestas, aquellas discotecas, aquella generación dorada. El 24 de agosto nos encontramos a Ciudad Alemán. Si quieres tener este pendrive de recuerdo, recordad que quedaban 24 hoy a la mañana, así que bueno, muchas gracias de corazón a toda la gente que ya está presente en nuestra fiesta y a los que vendrán, ¿eh? Explota Paseo Alemán, dijo el Toti. Explota, explota de sonido, de iluminación, de alegría, de regalos, de buena onda, de buena energía. Positiva para todos, ¿eh? Gracias. Ya los estoy extrañando. Hasta mañana, lindo. A cuidarse igual, ¿eh? A estar precavidos por las tormentas y algo. Pero estamos protegidos por nuestro Padre Pío aquí en esta zona.

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0: Bienvenidos uruguayos.
1: A malos pensamientos. ¿Quién gana el domingo, che? ¿Quién? ¿Por quién? Jugátela. ¿Vamos? ¿Por quién vamos?

0: vamos a malos pensamientos.
1: Yo quiero mi cordero.
2: ¿Cómo?
0: Perdón, ¿qué dijo?
1: Yo quiero mi cordero.
0: Si ayer te perdiste el programa. Si ayer te perdiste el programa por un partido de cuarta, te perdiste, no sé si la mano del año.
2: Sí.
3: Sí. ¡Pegan el palo!
0: ¿Cómo?
1: ¿Que me devuelva el cordero?
0: Bueno, esto ya es tremendo. Tenemos que me devuelva el gato.
1: Yo quiero mi cordero.
0: Y tenemos que me devuelva el cordero.
4: Que me devuelva el gato.
1: Que me devuelva el cordero.
4: Que me devuelva el gato.
1: Que me devuelva el cordero.
4: Que me devuelva el gato.
1: Que me devuelva el cordero.
0: Qué tremenda mano la de ayer con Martín. No, Mario.
1: Hasta que no esté el cordero no hay sexo.
0: ¿Cómo?
1: Hasta que no esté el cordero no hay sexo. Vuelve el cordero, vuelve el sexo.
0: Hasta que no vuelva el cordero, no vuelve el sexo.
1: No. El cordero es mío. El cordero.
0: ¿Y el cordero?
1: El cordero.
0: ¿Y el cordero?
1: El cordero. ¿Y el cordero?
0: Si ayer dijiste, me voy a ver a Argentina frente a Inglaterra.
2: Jodete.
0: El programa lo tengo todos los días.
2: Sí. No.
0: Te perdiste la mano. ¿No estaremos exagerando un poco?
1: Para mí fue un robo.
0: Para, ¿no estaremos exagerando un poco con la mano del año? El suegro le robó el cordero.
1: Se lo regalé, papá.
0: La mujer le regaló el cordero al padre para el día del padre.
1: ¿Pero el cordero era mío o no era de él?
0: Y el cordero era de Mario.
1: ¿El cordero?
0: ¿Podemos llamar a Mario en este momento para ver qué le dijo la mujer?
1: ¿Qué?
0: ¿Es Mario? Mario.
2: Sí.
0: A ver si nos puede atender Mario. Si no nos puede atender ahora, lo llamamos más tarde.
5: Bienvenido al correo de voz.
1: ¿El cordero?
0: Mario está trabajando en este momento.

0: me gustan estos días calurosos,
1: sí,
0: que anticipan la lluvia.
2: Podría ser peligroso.
0: Podrían ser peligrosos. Este es el famoso día de calma que anticipa la tormenta.
3: Hay que cuidarse.
4: Cuídate.
0: Peti no iba a mirar el partido para escuchar el programa, dice un oyente al 101.9. Pero me acordé que el primer fin de semana largo que venga lo pasar repetido. Así que miré el partido. El próximo feriado que te rajes, averiguo qué pasó con el cordero.
2: ¡Ay, la pucha!
0: Muy fea la actitud, ¿eh?
5: ¿Sábado?
0: El próximo feriado es el 18 de julio. Feriado no laborable. Peti, yo no escuché el programa, pero no fue por un partido de cuarta. Fue por una semifinal. Hola Peti, ¿cómo estás? Debiste dejar la mano para hoy jueves. Yo pensé, pero quería mirar el partido. Hoy, jueves.
6: La entrevista.
0: La entrevista.
7: ¿Es hombre o es mujer?
0: En pleno mundial.
6: Atención.
0: En pleno mundial. Hoy. Atención. En la entrevista. Un ex jugador de fútbol. Pero de aquellos jugadores de fútbol que tienen una buena imagen. Además de un montón de cosas interesantes para escuchar. ¿Jugó un mundial con Uruguay?
1: Sí.
0: Sí, jugó un mundial con Uruguay. ¿Salió cuarto?
1: No
0: salió cuarto. ¿Jugó en Italia?
1: Sí.
0: ¿Jugó en España?
1: Sí.
0: ¿Jugó en Bélgica?
1: Sí.
0: ¿Jugó en Brasil?
8: ¡Ay, Dios mío!
0: Sí, ¿jugó en Ecuador?
1: Sí.
0: ¿Jugó en Uruguay?
2: ¡Hola, pucha!
1: Sí.
0: Hoy... En un mundial donde los arqueros fueron protagonistas.
9: A la mierda.
0: Pero para mal. No te pierdas.

0: Hola, Peti, ¿viene Forlán? Preguntan al 101.9.
1: No.
0: No, no viene porque obviamente no podría declarar todo lo que debería declarar. Porque está vinculado ahora con la Sub-20 y va a dirigir algunos...
2: Hola, te comunicaste con la casa de Diego Forlán. Sí. En este momento no te puedo atender. Dejá tu mensaje después de la señal.
0: Sí.
2: Gracias.
0: Ok. Hola Diego, ¿cómo te va? Peti, quería desearte éxitos dirigiendo la Sub-20 y también algunos partidos amistosos.
3: Y después...
0: Y bueno, saludos a la familia, qué sé yo. Peti, ¿viste el cartel Las Malvinas son nuestras?
1: No.
0: Sí, sí. Las Malvinas son argentinas.

0: reina sobre Inglaterra por 2-1 en las semifinales.
1: Yo quiero la mamadera. Yo necesito la mamadera.
0: Varios futbolistas albicelestes celebraron sobre el campo de juego con una bandera que llevaba la inscripción

y no habría que mezclar. Entiendo la pasión que le pone el argentino y el patriotismo que le pone al tema Malvinas, y está muy bien, por todos los caídos, por la guerra desatada. Pero la guerra la desató un borracho, un alcohólico, un dictador, y no habría que mezclar. Es uno de los episodios más tristes y dolorosos en Argentina. El fútbol es el fútbol. A veces no es solo fútbol, como en este caso, y es entendible. Pero repito, la causa de Malvinas la llevó adelante un dictador alcohólico para limpiar su imagen. Para protegerse y para perpetuarse en el poder. Yo lo dejaría aparte. Sobre todo porque el portavoz de Keir Starmer afirmó, estoy hablando del primer ministro de Gran Bretaña, afirmó: la Copa del Mundo puede no ser...

0: grueso ahí, ¿eh?
1: No está bien.
2: Bueno, no está bien mezclar los temas políticos, aunque es entendible o, mejor dicho, comprensible, con el tema fútbol.
3: Sí.
2: Hablemos de fútbol, que es lo que verdaderamente importa.
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0: Argentina y que y se perdió un relato épico. A ver, vamos a decir también las cosas como son. El relato de Víctor Hugo Morales trasciende el tiempo, el espacio y es sí. único. Difícil encontrar un relato del gol argentino frente a Inglaterra del 86 a cargo de Víctor Hugo Morales. Pero evítame el carajo y no repita 20 veces la misma palabra.
1: ¡Argentino, carajo! ¡Carajo!
0: El segundo gol se relató así. Argentina se dio

0: lo ganó Argentina o lo perdió el técnico, lo perdió el técnico de Gran Bretaña, de Inglaterra, obviamente.
1: Sí.
0: ¿Cómo se garcó el técnico de Inglaterra?
2: ¡Se caga!
0: No entendían nada los jugadores.
1: No. Vamos, vamos, selecciona.

0: fue foul de Messi en el en el segundo gol. Lo pisó. Sí, fue foul. El VAR. No chequeó el VAR. ¿Chequeó o no chequeó? Lo único que sé es que en Twitter.
1: Atención.
0: En Twitter hay un video de 40 minutos. Atención. De todos los robos de Argentina.
2: ¡Ay, Dios mío!
0: Era de 27 minutos ayer. Se le sumaron 13.
2: ¿Qué?
0: ¡Hola! Del partido de.

0: tal, Tempone? ¿Cómo va? ¿Usted iba por Inglaterra ayer?
1: ¿Cómo le va, Peti? Buenas tardes.
0: Tom, buenas tardes. ¿Iba por Inglaterra?
1: Iba por Inglaterra.
0: Bueno, ¿se molestó? ¿Se calentó? ¿O lo tomó como un resultado más del fútbol?
1: No, no, un resultado más.
0: Ok. ¿Y ahora por quién vamos?
1: Ahora voy por Argentina.
2: ¡Ahora te me subís al carro! ¡Carajo!
0: ¿Por qué iba por Argentina? ¿Qué no le gusta de España?
1: No, me divierte más, me divierte.
0: Le divierte, sí, le divierte. Van a venir al club de las cuatro estrellas si llegan a ganar. Eso es importante, es importante. Le vamos a dar la bienvenida.
3: Ah, va a empezar la pelea de... Estas son de verdad.
0: Vamos a darle la bienvenida a las cuatro estrellas si llegan a ganar el próximo domingo. ¿Qué tal, Jorge Díaz? ¿Todo bien?
3: Bien, ¿y usted?
0: Muy bien. Ayer estábamos haciendo el programa, pero con un ojo mirando el partido.
3: Sí.
0: Vamos a no engañar a la gente, porque nosotros nos concentramos haciendo el programa, pero también tenemos un televisor prendido, ¿no? Vimos el partido ayer, hoy no hay nada para ver. Hoy hay que escuchar. Usted hinchaba por Argentina, sí, ayer, y el próximo domingo...
3: Sigo por Argentina.
0: Por Argentina.
2: Exacto. Nico, ¿cómo venís?
0: Este era otro inglés. Otro, el que nos salta es un inglés. ¿Qué tal, Nico? ¿Cómo estás?
4: ¿Qué tal, Peti?
0: Muy bien. ¿Ibas por Inglaterra ayer?
4: Sí.
0: ¿Te calentaste?
4: No, ayer... como simpatizante del fútbol dije, qué bien que lo ganó Argentina.
0: Claro, por supuesto.
4: Pero la final voy por España.
0: ¿España? Sí. ¿Por qué? ¿Para tu familia, tus abuelos vinieron de España?
4: No, no, para nada. Es más, tengo un hermano que es argentino.
0: ¿Padres?
4: Tengo un hermano nacido en Rosario.
0: Hermano nacido en Rosario, República Argentina. No hay nada más parecido a Rosario, sí, que Montevideo.
4: Sí, tal cual.
0: Dicen, yo no conozco. No hay nada más parecido a Argentina que Uruguay.
4: Es hermoso.
0: Y usted va por España.
4: Sí.
0: ¿Por qué?
4: Porque me gusta España. Me gusta cómo juega. Es el mejor cuadro que veo circuitos, veo fútbol.
0: Pero a nosotros nos gusta ganar así. A huevos, a corazón, a garra, como ganó Argentina.
4: Sí.
0: Todo lo que no tuvimos nosotros, lo tuvo Argentina ayer. Y está muy bien, hay que aplaudirlo.
4: Es una muy linda final.
0: Muy bien. Próximo domingo, 4 de la tarde.
5: ¿Dónde?
0: Yo lo voy a ver en Buenos Aires. O sea, ¿qué? No me voy a quedar acá.
6: Estás enfermo.
0: La del 2022 la vi en Buenos Aires.
7: Sí.

0: estamos escuchando música argentina. A ver, consumimos televisión argentina. Música argentina. Fútbol argentino. Productos argentinos.
1: Mujeres.
0: Mujeres.

0: complejo y es parte de una envidia querer que España le gane a Argentina siendo uruguayo. Es una especie de complejo de
1: pegan el palo.
0: De hermano menor, petizo.
2: Sí.
0: Es un poco eso. Es un poco eso, ¿no? Si me decís, no quiero que tengan cuatro estrellas, puedo entenderlo, pero no estar de acuerdo. ¿Por qué?
3: Atención.
0: Porque yo no me fijo cuántas estrellas tienen los demás. Me fijo las estrellas que tengo yo. Y el problema no es que los demás están ganando estrellas. El problema es que nosotros no ganamos estrellas. Si vos no querés que los demás ganen una cuarta, que ganen la cuarta y vos preocupate por ganar la quinta. De eso se trata.

0: great American equipment that works.
1: Bueno, nos está leyendo quiénes son los titulares.
2: Sí. Frankly.
1: Hola, ¿qué haces,
2: no.
1: Trump?
2: Number one.
1: Vas a estar el próximo domingo en el estadio.
2: The United States is ready.
1: No, pero juega España contra Argentina. Para.
2: Stop.
1: No me digas que llamaste a Infantino para decirle que en vez de España juegue Estados Unidos.
3: Kissing my ass.
1: ¿Qué?
4: Ay, Dios mío.
0: Thank you very much.
1: Ok, entonces la final es Argentina-Estados Unidos. Qué raro que es el mundial. Perdón, ¿hablaste con Infantino? ¿Infantino aprobó este cambio de España y que entre Estados Unidos a la final?
3: The United States.
5: Sí.
1: ¡Opa!
5: Y Argentina salga segundo.
1: Pará, ¿y este? ¿Qué hace este acá? ¿Qué hace este tipo acá? Te pido por favor. No entiendo nada.
6: En Buenos Aires.
1: ¿Qué haces, Orsi? ¿Qué haces, Orsi? Ay, yo estaba hablando con Trump.
6: En Buenos Aires.
1: ¿Te vas a Buenos Aires a ver el partido?
7: Reconsiderando eso de ir o no ir.
1: Ah, no vas al mundial. ¿Vas a la final o no?
7: Yo estoy más para no ir.
1: Ah, bueno, entonces no. Venite a Buenos Aires, vamos a Buquebus.
7: Fast time. Y a la final.
1: Ahí está. ¿Qué? Lo vemos en Buenos Aires, después festejamos. En el obelisco.
5: Claro que sí.
1: Claro.
8: Es lo único. A mí me gusta.
1: Sí. ¿Para qué te gusta? ¿Argentina?
9: Carne.
1: La carne argentina te gusta.
5: Sí, señor.
1: Muy bien. Vas a hinchar por Argentina, me imagino.
7: Creo que sí.
1: Ah, bueno, menos mal. No vamos.
5: Inglaterra.
1: ¿Cómo?
5: Inglaterra.
1: No, Inglaterra.
5: No.
1: Para. ¿Nadie le avisó? ¿Nadie le avisó? Ellas jugaron. Argentina-Inglaterra. Perdió.
5: Upa.
1: Ah, no lo viste. Perdió Inglaterra, ganó Argentina.
5: Eso no es bueno.
1: Bueno, ¿cómo no? ¿Cómo no? Argentina, país hermano. Somos hermanos. Vos ya lo dijiste. Los uruguayos somos argentinos sin intensidad. Fue esa la frase.
7: Somos argentinos sin intensidad.
1: Claro, somos argentinos sin intensidad.
7: En el mundo debe haber pocas cosas tan parecidas que un argentino con un uruguayo.
1: Claro, por eso estamos afuera.
7: Somos medio lentos.
1: Por eso, ahí está. Por culpa de Orsi. Estamos afuera.
2: ¡Argentina!
1: Para Orsi, vení acá, vení. No vas a hinchar por España, ¿no?
5: No.
1: Vas a hinchar por Argentina. No sos mufa vos, ¿no? Bueno, no. No lo señalémoslo por lo que hay que señalar.
5: Que Argentina salga segundo.
1: No, pero entonces no hinchás por Argentina. Hinchás por... Pará, ¿vos querés que Argentina salga segundo?
5: Claro que sí. Que Argentina salga segundo.
1: Pero, entonces, ¿estás hinchando por España?
2: España.
1: ¿Qué? Ah, bueno, estamos...
5: Nos equivocamos, lo erramos.
1: Por Pedro Sánchez. Claro,
5: chao.
1: Ahora entiendo. Digamos que vos no vas a hinchar por Milei.
5: No.
1: Vas a hinchar por Pedro Sánchez.
5: Sí, señor.
1: Por eso querés que Argentina salga segundo.
5: Que Argentina salga segundo.
1: Por eso querés que España salga campeón del mundo. Pero mirá que después se va Pedro Sánchez, va a terminar sobre, ¿no?
5: Upa.
1: La mujer ya sabe que está medio ahí, ¿no?
5: Sí, señor.
1: Pará, vamos a hablar de lo que hay que hablar. ¿Querés hablar de otra cosa? Vamos a hablar de otra cosa. Llamando. Vamos a hablar de otra cosa.
5: No.
1: Una nueva encuesta.
5: Chao.
1: No te vayas.
5: Chao.
1: No te vayas, vení.

0: Esto es tremendo, ¿eh? Cuando termine el gobierno va a tener número negativo. La desaprobación de la gestión de Yamandú Orsi, según una nueva encuesta de equipos consultores, la desaprobación sube a 53%. La desaprobación aumentó 5 puntos.
1: 55%.
0: Falta todavía, vas a llegar con tranquilidad. 53% desaprueba la gestión del Frente Amplio. Porque vamos a decir las cosas como son. No es Yamandú Orsi. Es el gobierno del Frente Amplio quien tiene hoy una desaprobación del 53%. Más 20 que no aprueba ni desaprueba. Solo un 26% aprueba, que son los ex periodistas, los ministros, bueno, todos los que están a troden, menos Colette Spinetti, que ahora votó desaprobando, ¿no? Desaprobó.
2: ¡Fuera!
0: Muy bien. La desaprobación de la gestión del Frente Amplio
3: es un invento.
0: No, ¿cómo va a ser un invento? Es una encuesta de equipos consultores.
4: Es una movida política.
0: No es una movida.
4: Esto es un operativo político.
0: No, es una encuesta política.
4: Yo estoy convencido.
0: No. Pará, si estará jodido esto.
5: Atención.
0: Que solo hay un 1% que no sabe y no contesta. Viste que el 1-1-1, el no sabe y no contesta es mucho más grande porque la gente no le importa. Pero cuando es un 1% no sabe y no contesta, es porque la cagada es grande.
2: Sí.
0: ¿Cómo se revierte esto?

0: difícil que el chancho.
1: No, tampoco.
2: Que en el remanso de la noche impostergada.
1: El saldo neto que tiene el gobierno del Frente Amplio pasa de menos 21 a menos 27.
3: A la mierda.
1: O sea que el saldo neto de evaluación presidencial es de menos 27.
4: Estamos en el horno.

0: precios de las entradas para la final entre Argentina y España.
1: Atención.
0: Ya superan ampliamente los $10,000. Ejemplo.
2: Hay que tener plata.
0: Categoría 1. Esto vendría a ser Tribuna América. Presta atención, Tribuna América. Sección 143, fila 29. Y esto debe ser contra la Ámsterdam, ponele. Fila 29. Puede ser una fila 9. ¿Cuánto sale?
3: No sé.
0: $14,000.
2: ¡Ay, Dios mío!
0: ¿Qué? Por familia, ¿qué? No. Por persona.
4: Alguien que me alcance el bisturí.
2: ¿Estás loco?
4: Alguien que me alcance el bisturí.
0: Por persona. 14 lucas. Categoría 2. $9,000. Ahora, si vos querés un paquete VIP con comida, espacios, sillones, con regalitos y demás, ¿cuánto estás dispuesto a pagar?
1: Atención.
0: ¿14? No.
5: No.
0: 14.
5: No.
0: 14 era la entrada sola.
6: 16.
0: No, 16 no, no, no.
2: 18.
0: 18 tampoco.
2: 19.
0: No, no, anda subiendo.
7: 21.
0: No, seguí subiendo.
8: 25.
0: Ponele un poco, 4 lucas más.
9: 33.
0: Bueno, con 33 te viene con Pancho de regalo. Pucha. $29,000.
2: ¡Ay, Dios mío!
0: El paquete VIP para ver la final del mundial.
6: ¿Y un auto?
0: El auto se lo queda Orsi.
3: Está todo el mundo como loco afuera, está todo el mundo acá, no hay entrada para Peñarol.
5: No.
0: Loco. Hablando de Orsi y el auto.
10: Casi por.
0: ¿Vieron que anda circulando la foto de la Hyundai Santa Fe gris del presidente?
11: Medio raro, ¿no?
0: Entrando a Torre Ejecutiva.
3: ¿Dónde está?
0: ¿La sigue usando el presidente?
5: Sí.
0: ¿No se había donado para la ANEP, para los niños?
11: Medio raro, ¿no?
6: Qué raro, ¿no?
0: Qué raro, ¿no?
12: Es raro.
0: La camioneta del presidente.
12: Es raro.
0: Se sigue usando y no para los chicos.
3: El auto.
0: Y pasa cerca de la torre ejecutiva.
5: Sí.
6: Sí.
0: Adivinen quién la sigue usando.
2: ¡Ay, Dios mío!

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50 pesos, me voy a ver Wanderers Progreso, dice Jesús. Y es una buena inversión. Una buena idea. Peti, quiero saber qué pasó con la mano de ayer. ¿Hay cordero o no hay cordero?

0: Leti, preciso laburar, haceme una fuerza. Bueno, aquí va nuestra mejor energía para vos. Leti, te acabo de escuchar, ¿viste el video de la camioneta de Yamandú? No, sí. El video no, vi fotos.
1: ¿Dónde está?
0: Pobre Egipto, al ver que no le anularon el segundo gol de Argentina.
2: Tengo prisa.
0: ¿Qué tiene que ver Egipto?
3: Es un bochorno.
2: Estoy celebrándote.
0: Eti, ¿hablaron de la frase de Blanca?
2: Emancipada, está celebrando.
0: De la frase de Blanca, ayer hablamos, pero no tenemos problema de volver a hablar. Porque nos divierte muchísimo cómo Blanca hoy día, fuera de la televisión, está mostrando quién verdaderamente es. Y yo lo avisé, yo lo anticipé, porque quienes estamos en el medio sabemos de qué manera uno trata a los semejantes, o uno en realidad sabe o se muestra cómo es cuando trata a quienes tiene que tratar bien. Escuchen a Blanca ayer en el Parlamento.
4: Esta llega tarde y no entiende lo que está pasando.
0: Se olvidó que el micrófono estaba abierto.
4: Esta llega tarde y no entiende lo que está pasando.
2: Alguien que me alcance el bisturí.
0: Y menos mal que está hablando de una senadora del Frente Amplio.
1: ¡Ay, la pucha!
0: Es el repuesto que se cree motor.
2: En la pared.
4: Pero no me hables encima permanentemente.
0: No para, ¿eh? Yo lo avisé.
2: Le besó el cuello y le dijo: me gusta.
4: Qué vergüenza.
0: Betty, la isla Martín García es uruguaya. No, es mitad y mitad.
5: Sí.
0: Mitad y
5: sí.
0: Mitad.
5: ¿Quién es?
2: No sé por dónde voy.
0: Adoro a la Argentina, pero odio cuando se pone en el balde.
2: ¡Los odio!
0: Betty, felicitaciones por hablar así. Me encanta tu forma de pensar coherente. Bueno, a veces tengo raptos. Las Malvinas nada tiene que ver con el fútbol. No vi británicos con odio por Malvinas en el partido. Eso es cierto. Los ingleses no toman esto como una bandera. Sí vi un festejo horrible de Argentina en Times Square pisando la bandera. La bandera inglesa. ¿Cómo hay gente que no razona? Siempre hay enfermitos en todos lados. Betty, ¿por qué el locutor decía la Argentina en vez de decir Argentina? Porque es la Argentina. Sí.

los argentinos se olvidan cuando los periodistas en su momento le dijeron de todo a Scaloni. Bueno, empezando por Maradona, ¿no? Hasta el mismísimo Maradona habló mal de Scaloni.

Arrancamos por Inglaterra el domingo, vamos por España. Betty, la gente que hincha por España está loca. Tienen que ganar los argentinos. Escriben al 100.

hacemos? Hablando de atención. Argentina, hablando de España, atención. Hablando de Inglaterra. Hoy, 16 de julio.

0: día como el de hoy, 16 de julio de 1950, Uruguay logró la cuarta estrella.
1: Avanza, cruza la pelota, Guilla, Guilla se la escapa de Gómez. Avanza, el veloz crucero derecho uruguayo. Entra a tirar, tira.
0: Se cumplen hoy 76 años de un hito histórico en el fútbol.

0: hicieron llorar a todos los brasileños.
1: La bandera más grandiosa, la que siempre está presente.
0: Lo que fue felicidad eterna para Uruguay fue el día más fatídico para el fútbol brasileño.

0: hace 76 años, Uruguay vencía a Brasil en el Maracaná, en el único Maracanazo.
1: Tenemos que hacer algo.

0: este día, este momento.
1: Atención.
0: Mientras se juega el Mundial 2026, merece una sección como esta.
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0: Presta atención porque este...
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1: Atención.
0: A 76 años. Atención. Del maracanazo. Por sí o por no.
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0: Basta de hablar de Maracaná.
7: Ta, basta, por favor.
0: Por sí o por no.
2: Por sí o por no.
0: 410-1019.
4: ¿Sí?
0: Las
4: no.
0: Tres líneas de comunicación telefónica.
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0: Hoy, 16 de julio, se celebran 76 años del maracanazo. 76 años de la última gran gesta uruguaya en el fútbol mundial.
2: Por sí o por no.
0: ¿Basta de hablar del Maracaná?
4: ¡Basta!
0: 2-410-1019. 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Hola.
8: Hola.
0: Hola, ¿quién sos?
8: Hay que seguir hablando Maracaná, es nuestra historia. ¿Vos te imaginás toda la vida los pibes que tienen 20, 30 años?
0: Sí.
8: Nacieron sin ver a Maradona, por ejemplo, y todo el mundo habla de Maradona.
0: Sí.
8: Entonces, cuando yo era chico, lo decían los porteños, oh, eso es historia vieja. ¿Qué me importa? Es la historia nuestra, muchachos. Ahora hablan de que es importante ganar una Copa América. Nosotros somos un cuadro que ganamos Copa América en Argentina, en Brasil. Una selección que hemos ganado en Argentina y Brasil, Copa América de selecciones. No cuenta eso. Nuestra historia es grandiosa. No quita que el pasado sea un desastre. Lo tenemos que mejorar, el presente. Tenemos que mejorar el presente, nada más. Pero no nos podemos olvidar de la historia. No podemos olvidar de quiénes somos, ni de quiénes fuimos, ni qué es lo que queremos hacer y lo que queremos volver a hacer.
0: Muy bien. ¿Cómo te llamas? ¿Cuál es tu nombre?
8: Carlos.
0: Carlos.
8: Carlos,
0: hay que seguir hablando del Maracaná.
8: Por supuesto. Hace 42 años, 40 años de los ingleses, del gol de Maradona, y ayer se pasaron hablando los ingleses del gol de Maradona. Porque era por los ingleses, por 40 años, que el Diego. Y vos te animás a decirle a un porteño ahora, no, dejate joder con Maradona, ya está muerto. No, nadie lo hace. ¿Y por qué nosotros? Porque pasaron 76. Cuando pasen 30 años más van a seguir hablando de Maradona. Si no ganan nada, igual van a seguir hablando de Maradona. Ganaron la Copa, ellos cuestionan el 66 arreglado y ellos no tuvieron el 78 arreglado. Hasta el 78 no habían ganado nada. alguna Copa América, sí, pero nosotros teníamos más en el 78 que eso. No, no hay que olvidarse de nuestra historia. No es empequeñecer a los demás, es reconocer lo nuestro.
0: Muy bien, ¿eh?
2: Por sí.
0: Muy bien.
2: O por no.
0: ¡Hola! ¡Hola!
9: Buenas, ¿cómo va?
0: ¿Quién sos?
9: Gastón, por acá.
0: ¿Cómo vas, Gastón? Bienvenido. ¿Cómo vas? ¿Todo bien?
9: Todo bien, por suerte.
0: Bueno,
9: por
0: sí, gracias. Gastón, ¿por no, sí o por no?
9: Basta. Basta de hablar del 50 y del Maracaná. Ya está. ¿Sí? No hay que olvidarse, ¿sí?, del pasado, de verdad, pero hay que empezar a hacer un presente, porque si no, no hay nada.
0: Bueno, pero escuchaste recién a Carlos que decía,
9: más o menos,
0: que decía que es parte de nuestra historia, que nos engrandecieron, que Argentina, sí, habla de Maradona y que también fue hace 30 años.
9: Sí, no, o sea, no, por eso, no hay que olvidárselo, pero no puedes vivir constantemente del pasado. Si no empezás a hacer historia en el presente, vas a quedar siempre ahí, en la historia.
0: ¿Qué es lo que te molesta? ¿Por qué entonces decís basta de hablar del Maracaná?
9: Porque con la excusa de Maracaná nos creemos campeones y no le ganamos a nadie. Pero no le ganamos a nadie, no ahora, no le ganamos a nadie hace tiempo. Estamos en 2026, sí, y en este siglo tenemos una Copa América. Después, final, no jugamos ni finales de Copa América, creo que jugamos esa, la ganamos y no sé si jugamos otra más en principio de los 2000. Después ni peleamos la Copa América. Mundial 2010, que llegamos a semifinales porque le ganamos a Ghana y a Corea del Sur. Jugamos contra Alemania, marchamos contra Alemania, lo mismo. Contra Holanda y contra Alemania y perdimos contra los dos. Los mundiales lo mismo, no está definiendo con nadie. Entonces tenés que empezar a hacer las cosas. Nos descansamos que somos campeones en el 50 y ya está el 50, ya está.
2: Por sí.
0: Ay, ay, ay.
2: Por no.
0: No nos ponemos de acuerdo.
10: Está caliente.
0: ¡Hola!
11: ¿Qué haces, Peti? ¿Cómo andamos?
0: Muy bien, ¿quién sos?
11: Santiago, Peti, por acá.
0: ¿Qué haces, Santiago? Bienvenido.
11: Todo bien, sí, muchas gracias, Peti. No. Obviamente que por sí. ¿Cómo nos vamos a olvidar? Y para dar el ejemplo también a esta nueva generación de cristal.
0: Perdón, ¿a esta generación de qué?
11: De cristal, Peti. A esta generación, a los dirigentes, ¿me entendés? Que son a estos políticos que no saben nada de fútbol.
0: Sí.
11: Y estamos rodeados porque la OFSA. Son todos políticos, Peti. No hay un futbolista, uno de la vieja escuela que haya jugado al fútbol, ¿me entendés? Que le pueda hablar con los jugadores de fútbol. ¿Cómo no nos vamos a recordar a esos monstruos que fueron, ganaron, que dejaron todo por la camiseta? Obviamente que siempre hay que seguir hablando. Entiendo al oyente anterior, que uno quiere ver a Uruguay campeones ahora, obviamente, ¿no? O estar peleando, o sentirse identificado con la selección. Pero hay que predicar con ese ejemplo que tenemos, que fueron 11 guerreros, ganaron contra toda la adversidad que teníamos, y lo sacaron adelante. Eso tenemos que siempre acordarnos, Peti. No nos podemos olvidar nunca de esa garra charrúa que tenemos.
0: ¿Tenemos?
11: Es futbolístico.
0: ¿Tenemos?
11: Yo me identifico, Peti, con esa garra.
0: Bien, bien.
2: ¿Dónde?
0: Hay que seguir.
11: ¿A vos qué te gustaban esos jugadores que capaz no, o sea, no lo vimos, pero
0: sí,
11: te identifican más estos jugadores ahora o aquellos que fueron al Maracaná contra toda esa adversidad que había y supieron sacarlo adelante y ganaron a huevo?
0: Bueno, obviamente, el Nacional del 88, el Peñarol del 87,
10: sí,
0: ¿no?
9: Sí.
0: Para dar un ejemplo, sí, que vi.
11: Ahí está, y bueno, el que lo viste, ¿te identificás más con esos jugadores, ese tipo de jugadores que dejan todo dentro de la cancha o como de ahora, Peti?
0: ¿Y los de ahora no dejaron todo?
11: No seas malo. Estamos mirando a Argentina, cómo están metiendo los tipos. Somos un desastre, Peti. Somos un desastre, hay que aprender de la vieja escuela, Peti.
2: Por sí o por no.
0: ¡Hola!
12: Peti.
0: Hola. ¿Cómo andas? Muy bien, ¿quién, Peti, sos?
12: Perdona, Bernardo, me llamo yo.
0: ¿Cómo estás, Bernardo? Bienvenido.
12: Bien, bien, todo bien, ¿todo muchas bien? Gracias. Peti,
0: sí,
12: yo te pregunto, ¿estás con este tema y hoy arregló Mainero en Nacional? ¿Te hizo lo que nos importa a nosotros?
0: ¿Quién arregló? ¿Quién arregló?
12: Mainero.
0: ¿Quién
12: es? De Platense, ¿te acordás?
0: No te puedo creer que arregló Mainero, el jugador de Platense.
12: Arregló hoy.
0: Pero...
12: ¿Ah? Y qué bueno, sumamos uno más.
0: Pero entonces, ahora sí no nos para nadie. ¿Vos sabés la garra que tienen los jugadores de Platense y los jugadores y la hinchada de Platense, lo que es?
12: Impresionante.
0: El calamar, claro. Es un cuadro, o sea, vienen de un cuadro grande argentino a un cuadro grande uruguayo.
12: ¿A triunfar acá?
0: ¿Qué hacemos hablando del Maracaná y de Argentina en la final con España?
12: Claro, es una pérdida de tiempo. Escuchá, un saludo grande a Tricolores y los Orozco, que son amigos de todos Tricolores.
0: Bueno, Momento. Hoy es 16 de julio.
12: Sí.
0: Hoy se cumplen 76 años de la gesta histórica de Maracaná.
12: Maravilloso.
0: Los de afuera son de palo, claro.
12: Pero son
0: una frase.
12: Son 76 años.
0: Sí.
12: ¿Me escuchás bien lo que te estoy hablando? Son 76 años. Está bien una mención, una cosita tan hoy. Sí. Como cuando salió campeón nacional, la Libertadores, Peñarol, Tafeno. Pero es una mención. Cuando pasa eso es una mención. Sí. Acá cuando llega el 16 de julio, como que Maracaná se paraliza todo. Sale de Maracaná en todas las radios, todos los programas, todo, por favor. Hace 76 años, es mucho.
0: Bueno, estamos conmemorando un día épico en la historia del fútbol uruguayo y en la historia del Uruguay. Porque el fútbol se respira acá en esta patria.
12: Sí,
0: Uruguay totalmente respira fútbol, entonces.
10: Que los cumpla feliz. Que los cumpla feliz. Que los cumpla Maracaná.
12: Mirá, ¿sabés de qué me acuerdo con esto? Cuando vas a Buenos Aires, a vos te debe pasar lo mismo, a cualquiera de nosotros. Cuando vamos a Buenos Aires y vas caminando por Corrientes, por ejemplo,
0: ¿qué pasa?
12: Y ves en las casas, hoy en día te hablo, en cualquier momento.
0: A ver.
12: Y ves en las casas, en los comercios, que están las pantallas con los goles del Diego y todo el Diego, el Diego.
0: Sí.
12: Ya fue.
13: Es verdad.
0: ¿Cómo que fue?
12: Ya fue el Diego. Fue un monstruo. Pero el monstruo hoy es Messi. Y los tipos siguen pasando todo lo del Diego y el Diego y el Diego y el Diego. Pasando de Messi. Que lo tenés hoy ahí en la cancha dando clases.
0: Bernardo, vos decís que basta de hablar del Maracaná.
12: Solo una mención. Nada más, pero después todas esas cosas, viste que de repente hay programas o en los cortes de los programas de la tarde y eso, que yo no veo, pero sé que existe esto.
0: Sí.
12: Y hacen siempre, ¿no? Unos minutos del gol, del relato. Sí.
0: Vos decís
12: toma,
0: que cuando vienen cada cuatro años los mundiales,
1: atención,
0: no hay que hablar de la garra charrúa, no hay que hablar de los de afuera, son de palo,
12: atención,
0: no hay que hablar del negro jefe.
12: No, la garra hay que ponerla en el momento que vas a jugar. La garra hay que demostrarla a cada cuatro años en la cancha.
0: Basta,
7: por favor.
0: ¡Basta, carajo! ¡Hola!
14: ¿Cómo andás, Peti?
0: Muy bien, ¿quién sos?
14: Marcelo.
0: ¿Qué haces, Marcelo? Bienvenido.
15: Hola, Marcelo.
14: Bueno, gracias. Te voy a hacer una pregunta. Por sí.
0: ¿Basta de hablar del Maracaná, decís?
14: No, por sí. No, hay que hablar siempre del Maracaná. Yo te voy a hacer una pregunta. Sí. Pero pará, te voy a hacer una pregunta.
0: Sí, adelante.
14: ¿Vos te olvidás del 18 de mayo de 1811?
0: La batalla de las piedras.
14: Del 25 de agosto de 1825.
0: La declaratoria de la independencia.
14: El 18 de julio de 1830.
0: La jura de la Constitución.
14: ¿Cómo no vamos a olvidar del 17 de julio de 1950? Es una fecha patria, loco.
0: No,
14: escúchame.
0: No.
14: Mirá.
0: ¿Cómo una fecha patria?
14: Ya que estamos con la historia, voy a citar un prócer argentino para los argentinos.
0: A ver.
14: Que la sigan chupando.
16: ¡Uruguay!
0: Marcelo, ¿vos creés que hay que seguir hablando y engrandeciendo la leyenda del Maracaná? Porque amerita, porque es parte de la historia.
14: Vos tenés que cultivar a los gurises, que sepan, yo con mis hijos hablo con ellos, le digo, mirá, sí, tal jugador, tan, se, soy hincha de Peñarol, sea sí, de Nacional, sea de Peñarol, la gesta que hace deportiva para un, sí, para un país futbolero como nuestro,
10: sí,
14: es parte de la historia, nunca se deja de hablar de eso. Por más que sean 70 y pico años que no somos campeones del mundo, la historia está escrita, está en papel, y una gesta como fue la de los uruguayos de 1950, va a ser difícil que la van a repetir en ninguna selección del mundo. Ya. Entonces, estas cosas hay que tenerlas presentes siempre, trasladarlas a nuestros hijos, a nuestros nietos, contarles la verdad, que estamos en un fútbol decadente de nuestro fútbol, es cierto. Ahora, tenemos que citar al pasado como, como se dice, no sé la palabra en este momento, para que tengan presente para como ejemplo para que se claro, pueda revertir esto. Mm. Así que o siempre sea, Maracaná, porque es parte de nuestra identidad, sí, es parte de nuestra historia, y vamos arriba Uruguay.
13: ¡Vamos Uruguay!

0: licenciado Pettinati, ¿cómo le va?
1: Muy bien, ¿quién sos?
0: Mi nombre es Leonardo.
1: ¿Cómo estás, Leonardo?
0: Muy bien, muy bien.
1: Bueno, Leonardo, hoy es 16 de julio.
2: Por sí o por no.
1: Cumple el Negro Rada. Le mandamos un abrazo grande al Negro Rada.
3: Felicidades.
0: Bueno.
1: ¿Quiere saludar al Negro Rada? Salúdelo. Dígale feliz al Negro Rada.
0: Un saludo grande para el Negro Rada. Sí, la verdad.
1: ¿Conoce alguna canción de Rada?
0: De Rada. Sí. No, la verdad no, que no lo escucho mucho.
1: Siempre en los conciertos pasan. Hoy puedo ver.
0: Sí, está linda, sí.
1: Hoy
0: muy
1: puedo
0: linda.
1: Ver. Chacha, muchacha. Dedos son dedos. Días son dedos.
0: Mano, esa también, sí. Esa es más de mi época de joven.
1: Claro.
0: Sí. Bueno, licenciado, sí. A lo que nos llama el asunto.
1: Bueno, lo presento y usted me dice su opinión.
0: Exacto, dale nomás.
1: Hoy es 16 de julio de 2026.
0: Sí, señor.
1: Un día como el de hoy, pero de 1950, Uruguay lograba el maracanazo, venciendo a Brasil de atrás en el Maracaná. Vayan pelando las chauchas, los de afuera son de palo. ¿Dónde juega la celeste? ¿Dónde juega la celeste? Todo el mundo boca abajo. Pero en este, por sí o por no, preguntamos, ¿basta atención de hablar del Maracaná?
4: Atención.
1: ¿Sí o no?
4: ¿Por sí o por no?
0: Basta de hablar del Maracaná, sí.
1: Ay, no,
0: basta de hablar.
3: Ay, Dios mío.
0: Sí, señor, sí. No. Tenemos que mirar para adelante, Pettinati.
1: Sí.
0: Tenemos que dejar de mirar hacia atrás.
1: Sí.
0: Hay que conseguir nuevos logros, hay que buscar nueva orilla. No podemos continuar pensando que somos los mejores del mundo cuando realmente no queremos entrenar 3 horas, Pettinati. No puede ser así de ninguna manera. Realmente los logros se consiguen ¿cómo?
4: Atención.
0: Estudiando, ¿eh? No yendo a bailar, estudiando. Y esto es lo mismo. Los profesionales del fútbol deben saber que ellos deberían entrenar 8 horas como laburamos todos. Y ahí sería otra cosa. Pero bueno, es lo que tenemos. Bueno, 76 años sin ser campeones del mundo. Yo creo que eso nos muestra que la fórmula que vamos desarrollando está equivocada. Si aplicamos siempre los mismos ingredientes a la fórmula, inevitablemente los resultados van a ser los mismos. Vamos a perder. Y chau.
1: Qué difícil se hace todo, Leonardo. Escuchándolo a usted, se me ocurre esta frase. Pasamos de los de afuera son de palo a exigimos una charla de menos de 10 minutos.
0: Claro.
1: Pasamos de los de afuera son de palo a hacernos trencitas en el pelo.
0: Pero, por favor.
1: ¡Hola, pucha!
0: A ver si el negro jefe se iba a hacer una trencita en el pelo. Por favor, no.
1: ¿Hay que seguir hablando del Maracaná o no?
0: No. A ver, es importante quizás en nuestra historia, pero ya fue historia.
1: Sí.
0: Entonces, ahora lo que tenemos que ponernos es nuevos objetivos.
1: Claro.
0: Objetivos, y en los nuevos objetivos lo que tiene que haber es sacrificio y entrega. Eso es lo que tiene que haber, sacrificio y entrega.
1: ¿Usted vio sacrificio y entrega en los jugadores de Uruguay en este Mundial?
0: No. Pero es que ya no lo vemos, el sacrificio y entrega, en las declaraciones que hace Bielsa cuando quiere conformar a los jugadores de fútbol para hacer un solo entrenamiento.
1: Sí.
0: Cuando el hombre sensatamente dice, no, yo hacía 2 entrenamientos para ver a todos los jugadores bien, pero ellos querían jugar todos juntos. No es así, no es. La cabeza es una, y mientras la cabeza sea una. La gente tiene que hacer lo que dice esa cabecita que está pensando. El jugador de fútbol está para hacer el trabajo de él, que es jugar, no pensar. Jugar, jugar.

0: buenas tardes. Hola, ¿quién es? ¿Aló?
1: Sí, sí, te escucho, te escucho.
0: Sí. Menos mal, menos mal.
1: ¿Querés que te cuente algo de aquella época?
0: Pará, ¿quién sos?
2: ¿Quién es?
3: ¿Quién es?
1: Se viajaba gratis en los ónibus, no cobraban boleto.
0: Es un día como el de hoy, claro.
1: Pero... Andaba abrazado con uno con una banderita que había estado arriba un palo de eucalipto en la Plaza Independencia. No me diga después dónde aparecí, porque las canciones, me acuerdo, vas esperando la chaucha.
0: ¿Quién sos?
2: ¿Quién es?
3: ¿Quién es?
1: Néstor.
0: Néstor.
1: Sí.
0: ¿Hay que seguir hablando del Maracaná o no?
1: Yo estuve en Maracaná. Yo fui después al estadio de Maracaná a ver donde Uruguay había ganado.
0: No, pero entonces no estuviste en Maracaná, no te hagas el listo.
1: No sabés la emoción que fue.
0: No te hagas el listo, no estuviste en Maracaná, estuviste en el estadio después.
1: ¿Qué me viene? No había...
0: ¿En qué año naciste, Néstor?
4: Hola, yo soy la hija. No estuvo en el Maracaná, pero lo vivió acá.
5: Después del Maracaná. ¡Ay, la pucha!
0: Pásame con Néstor, por favor.
4: ¿Qué pasó con Néstor? Lo que pasa es que es sordo, tenés que hablar más alto.
0: Son las cosas que... ¿Sordo? Este programa tiene cosas increíbles.
1: Yo te siento bien, escucha.
0: Sí. ¡Néstor!
1: Años después, yo fui a Maracaná.
0: Bueno. Vamos,
1: la emoción fue impresionante estar allá adentro, ¿eh? Sí.
0: ¿Cuántos años tenías en 1950?
1: 16 años.
0: Ah, bueno, pero entonces lo viviste acá en 18 de julio.
1: El 18 de julio, exactamente. Un espectáculo aparte, ¿no? No se podía... Era increíble, increíble. Yo pienso que no volvería a ver... Algo parecido pasó ahora cuando los Botijas salieron con la Sub-20, que salieron campeones del mundo.
0: ¡Upa!
5: ¡Ay, la pucha!
1: Pero lo que yo viví fue increíble.
0: Ahora, ¿hay que seguir hablando del Maracaná o no?
1: Y para mí sí.
0: Se pasó.
1: Para mí sí, ahora sí. Si no quieren hablar, que no hablen.
0: Ajá.
1: Pero eso no se olvida más.
5: ¡Pucha!
0: Hay que seguir insistiendo con el Maracaná. ¿No crees que es contraproducente que nos creemos campeones del mundo y que no somos ni la sombra de lo que fuimos?
6: No.
1: Bueno, eso es verdad. Que no somos la sombra de lo que fuimos es verdad.
6: Sí.
5: Los de afuera son de palo. ¿Qué dice? Los de afuera son de palo. ¿Por qué? ¿Por qué?
7: Por sí o por no.
0: ¡Hola!
8: Hola, Peti. Ricardo por acá.
0: Hola, Ricardo. Uy, Ricardo se calentó. Ricardo, ¿cómo estás, Ricardo?
8: Todo bien, ¿y vos?
0: Muy bien, Ricardo. Hoy es 16 de julio.
8: Exacto.
0: Hace 76 años.
8: No era ni nacido y eso que soy viejo.
0: Hace 76 años Uruguay venció a Brasil en el Maracaná, logró el único maracanazo y así fue campeón del mundo.
8: Exacto.
0: Y este por sí o por no.
7: Por sí o por no.
8: Y había que dejar al...
0: Nos trae una pregunta.
8: Sí.
0: ¿Basta de hablar de Maracaná, sí o no?
8: Basta hablar de Maracaná como si fuese Sí, lo logramos, está perfecto, hay que recordarlo, pero hay que tenerlo ahora nuevo.
0: Ay,
8: ¿o no?
0: ¡Ay, Dios mío!
8: Hay que tener el Maracaná como referencia. Mirá lo que fue eso, que sigan igual. Ahora están maricoñando, que el bolsito de Louis Vuitton, que las trencitas, media pila.
0: Ricardo, ¿vos crees
8: está
0: que...?
8: Está mal, pero no está mal.
0: ¿Vos crees que es contraproducente seguir hablando del Maracaná?
6: Sí.
0: Sí.
8: Es bueno hablar del Maracaná para recordarlo y decir, mirá lo que hicieron.

0: patear ni la pelota.
1: Sí. Sí. Pasamos de los de afuera son de palo a...
0: A las trencitas.
1: Entonces, ¿no habría que seguir hablando del Maracaná?
0: No, lo querés poner radical, pero no es radical, no es que no hay que seguir hablando. Hay que tenerlo presente y decir, hay que seguir ese rumbo. Están agarrando para cualquier lado los pibes ahora.
1: ¿Tenemos algún jugador que siga ese rumbo?
0: Y para decirte uno de los últimos, y Canovio.
1: ¿Qué? Canovio.
2: ¡Ay, la pucha!
0: Melena y corre y va para adelante. La radio.

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1: 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Jugó un mundial. 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
1: va a dar su visión sobre el fútbol, sobre el mundial, sobre Uruguay y sobre el partido del domingo. 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

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Clave al 101.7. Hoy la entrevista con Fabián Carini. Vamos a hablar de este mundial. Vamos a hablar de los mundiales anteriores. Vamos a hablar del Mundial Sub-20 de Malasia y el de Nigeria 99. Vamos a hablar de Maracaná hoy, 16 de julio. Vamos a hablar de los goleros.

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1: Se viene la palabra clave. ¿Pusiste clave al 101.7?
2: Sí, sí.
1: Hoy, edición 1 contra 1.
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1: Hola, Piti, tengo 48 años. Vi salir campeón a Uruguay de América, a Nacional, a Peñarol, etc. La sensación que tengo con Argentina nuevamente a la final.
4: Atención.
1: Y hoy, a 76 años del Maracaná, es una sensación de impotencia, de fracaso, de cómo llegamos a esto y por qué no avanzamos. Lo más triste que siento en Uruguay es la resignación de que nunca jamás volveremos a ganar nada, dice César.
5: ¿Cómo?
1: César, no te preocupes. Vos preocupate por tu familia, por tu laburo, por tu salud.
2: Sí. Sí.
1: Lo demás no te cambia la vida.
4: Así es la vida.
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1: 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Se viene la palabra clave.
4: Algo con 5 letras.
1: Edición 1 contra 1.
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4: El participante número 1.
1: El participante número 1 es el celular que termina en 4, 5.

0: Palabra clave, palabra clave.
1: Palo.
2: ¿Dónde está?
0: Bueno.
3: Alguien que me alcance el bisturí.
4: Bueno.
3: Alguien que me alcance el bisturí.
0: Hola, ¿quién sos?
5: Boludo.
2: ¿Bobo?
1: Johnny.
0: Bueno, ¿qué haces, Johnny? ¿Cómo estás? ¿Bien?
5: Johnny.
1: Bien.
0: Hola, Peti, qué bueno escucharte, qué bueno, arriba, hola, Peti.
1: Siempre te escucho, Peti, ¿cómo andás?
0: Bueno, siempre escuchás, sabrías que primero, antes de comenzar a jugar,
1: palabra clave.
0: Tenés que saludar, tenés que decir palabra clave, palabra clave.
1: Perdón, palabra clave, buenas tardes, Peti, audiencia.
0: Bueno. ¿Sabías que hoy, Johnny, además, jugamos a la palabra clave edición 1-1? ¿Vas a jugar contra otro oyente? ¿Te molesta eso?
1: No.
0: Muy bien.
6: ¿Quién es el boludo que habla?
0: ¿Dónde estás en este momento, Johnny?
2: ¿Dónde está?
1: Ya en Montevideo.
0: Ok.
1: Ya en Montevideo.
0: Muy bien. ¿Estás en un auto, no?
1: Sí.
0: Dentro del auto. ¿Estás solo?
1: Sí.
0: Porque se le siente, yo percibo todo. Johnny, vamos a jugar hoy en la palabra clave.
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0: 1-1.
8: El participante número 2.
0: Celular que termina en 694.
7: 694.
0: 694
7: 694
9: 93.
0: A ver otra vez, 694.
2: No está.

0: Alguien que me alcance el mismo.
1: Ultratumba. Six Feet Under, ¿qué hace? Hola, ¿quién sos?
2: Hola.
1: No puedo hablar con vos si no venís al teléfono.
3: No.
1: Es uno de los chilenos que está en la mina todavía, se quedó ahí. Sí. Hola. Hola, ¿quién sos?
2: Palabra clave, papá.
1: Ahora sí.
2: Lo que pasa es que te escucho en mi celular.
1: ¿Quién sos?
4: Pelotudo.
2: El locura de Malvin.
1: ¿Cómo vas, locura? Bienvenido.
2: Bien, estaba escuchando todo. Aguante el Maracaná, Nunca más, también te digo.
1: Y no. Nunca más. Nunca más de ningún tipo, ¿no? Obvio.
2: Yo qué sé, ni una sudamericana, capaz.
1: No, bueno, puede ser. Eso puede ser. ¡Locura!
3: Sí,
1: vas
3: sí.
1: a jugar contra Johnny. ¡Saludalo!
2: Sí, sí, un saludo a Johnny ahí. Bueno, alguna letra vamos a meter, dale.
1: Johnny, arrancás vos y ojo, que si no metés ninguna letra de primera quedás descartado. Con la audiencia jugamos al 101.9.
2: Bueno, vamos.
1: Pará, calmate, locura. Acá el que dice bueno, vamos soy yo.
2: Yo ya creo que la tengo la palabra.
1: Ah, la tenés.
5: Atención.
1: Bueno, pará, entonces vamos a jugar aparte.
5: Atención.
1: Vamos a jugar con vos, locura.
3: Sí.
1: Si la acertás de primera, te ganás 30 electrodomésticos. Pero si no la acertás, quedás descalificado. ¿Querés jugar o preferís jugar con Johnny?
2: No, juego con Johnny, dale.
1: ¡Vamos!
2: Todo el tiempo, Peggy.
1: Dale, Johnny, Gallina. Te toca.
6: Arco.
1: ¿Cómo?
6: Arco.
5: Cuatro.
1: Johnny tiene cuatro letras.
3: ¿Cuatro?
1: Se necesitan... Arcos, reaccionó a tiempo. Arcos, la A y la S están pero mal puestas. Lo demás
3: no
1: está. Adelante, no. Locura, te toca.
2: Surco.
1: Surco.
5: Atención.
1: La S sí. está bien puesta.
3: ¡Ay, la pucha!
1: Lo demás
3: no
1: está. Johnny, te toca.
7: Que pase el que sigue.
6: ¿Ala? No.
3: No.
4: Boludo.
1: Tiene auto.
8: Dios mío, qué poco se puede hacer.
1: ¿Cómo sacó la libreta? Sí. ¿Cómo sacó la libreta? Johnny, tirame una palabra de cinco letras. Empieza con S.
4: Y después...
6: Saber,
1: muy bien. El saber no ocupa lugar. Johnny, la S está bien puesta.
6: Ping.
1: La A y la E están mal puestas.
3: Ay, la pucha.
1: La B y la R no van. Locura.
2: Sí, estoy mirando. Sastre.
1: Sastre. No tiene seis letras.
5: Seis.
2: Pa, no hay ninguna de palabra con ese. Pará.
1: No te puedo creer. Sí. Mirá que.
2: Sitio.
1: Sitio.
5: Atención.
1: Muy bien, locura. La S está bien puesta. La T no va.
3: No.
1: La O no va.
3: No.
1: La primera I no va.
3: No.
5: Atención.
1: Pero la segunda
6: ping,
1: I.
6: Ping, ping.
1: Está bien puesta.
4: Dos minutos. Quedan dos minutos.
1: Ojo que quedan dos minutos. Y ya tienen cuántas letras. Una, dos, tres, cuatro letras.
5: Cuatro.
1: Dos bien puestas.
3: Sí.
1: Dos mal puestas.
3: Sí.
1: Johnny, te toca.
6: Sátiro.
1: ¿Cómo?
6: Sátiro.
5: Seis.
1: Sí, buenísimo.
3: ¡Burro!
1: Tiene seis letras, Johnny.
6: Perdón.
1: Tiene... A mí me genera una duda, ¿cómo sacó la libreta?
3: Cero.
1: Sí. Johnny, ¿tirás una palabra?
6: Salta.
3: No.
1: ¡Salta! Muy bien.
5: Atención.
1: La S está bien puesta. La primera A no va.
3: No.
1: La L no va.
3: No.
1: La T no va.
3: No.
1: La
5: Atención.
1: A está bien puesta.
4: ¡Ay, Dios mío!
1: Ya tenemos
2: un minuto.
1: Tres letras bien puestas.
2: O sea, ¿termina en A entonces?
3: Sí.
1: Y sí. Tres letras bien puestas y una mal puesta.
4: ¡Ay, Dios mío!
1: Locura, te pido por favor.
2: Sí, pará.
4: Piensa.
1: ¿Con qué letra empieza?
2: Con S.
1: ¿Y, sí, y termina?
2: Sí. Y después. En A, y la penúltima es una I.
1: Y, sí, y entonces la que está mal puesta,
5: atención,
1: que estuvo ¿dónde ahí? Está. ¿Dónde está? ¿Cuál es?
2: Sabia.
1: Sabia no, no, no. La S, la I y la A están bien puestas.
4: Sí.
1: La
4: sí.
1: B y la A no van. Johnny, te toca.
2: Quedan 30 segundos.
1: Quedan 30 segundos. Cualquiera de los dos puede arriesgar.
2: Seria. Seria no hay nada.
1: Seria tiene cuatro letras bien puestas. La S, la E, la I y la A.
5: Atención.

0: Kenia no es nada.
1: Siberia.
2: ¿Cómo dijo Johnny?
0: Siberia.
2: Iberia.
0: Siberia.
3: No.
0: Siberia.
2: ¿Cómo sacó la libreta, te dijo decir? ¿Cómo sacó la? Faltan 5 segundos.
0: 4, 3, 2.
2: Ya no hay tiempo. ¿Cuál dijiste, locura?
0: Sedia.
2: Sedia, ¿qué es sedia?
0: Y yo pensé, pero capaz que le invocaba.
4: Padre bueno, nuestro que estás en los cielos.
2: Si ustedes se quedan, si ustedes se quedan en la línea, vamos a llamar al celular que termina en 894.
0: Que lo parió y no supimos.
2: Que puso la palabra clave a las 17 horas. 6 minutos. 8 segundos.
5: Clave.
2: Hola, ¿quién sos?
5: Gabriel,
2: saludá a Johnny y a Locura y agradeceles.
5: Gracias, Johnny Locura.
0: Bueno, gracias, dale. La remamos igual, ¿eh?
2: La remaron muy bien. Estuvieron ahí, hasta la orilla. Hasta la orilla, Gabriel. Gabriel dijo, ¿no? Gabriel. ¿Les contás cuál es la palabra clave?
5: Y mirá, yo tengo acá el papelito en el auto siempre pronto con todo el abecedario y voy tachando.
2: Sí.
5: S-E espacio I-A. Empecé a probar. D-F-G-H-I hasta que llegué a la P.
2: ¿Y la palabra es?
5: Sepia.
0: No te puedo creer.
2: ¿Para qué es sepia, locura?
0: Yo nunca escuché esa palabra, sepia, porque siempre me contó la letra del abecedario.
2: Locura, ¿qué es sepia?
0: No tengo ni la menor idea.
2: Johnny, ¿qué es sepia?
0: Sepia. Probé con todas las letras. Sepia.
2: Sí.
5: No, ni idea lo que es sepia.
2: Gabriel, ¿qué es sepia?
4: Qué país.
5: Como salían las fotos antes, en vez de blanco y negro, como blanco y cremita.
2: Muy bien, claro. Un tono marrón o rojizo oscuro que le daba a la foto una imagen envejecida.
0: Nunca escuché esa palabra. Bueno, está, por lo menos aprendí una palabra, está.
2: Bueno, pero siempre se aprende algo nuevo.
0: Seguro.
2: Hoy qué aprendiste. ¿Cómo?
6: ¿Puedo decirte algo, Petit?
2: Sí, adelante, Johnny.
6: Yo sé que vos sos bolso y yo tengo 36 años y quisiera ver a Juan Ramón Carrasco dirigiendo a Nacional. Somos un pueblo y la primera vez que voy al estadio, si Juan Ramón dirige Nacional, voy con mi hijo por primera vez a un estadio.
2: Okay.
6: Nunca fui.
2: No sé qué tiene que ver esto con la palabra clave, pero está bien. Locura, vos sos de Nacional también.
0: Soy bolso a muerte y no quiero Carrasco Nacional por ningún concepto.
2: Sí. Uy, porque la
6: puta. Somos una sociedad que nos han enseñado los últimos años el falso humilde, como dice Carrasco. Somos falsos.
0: Yo quiero que el técnico sea de León, pero de León no va a volver a dirigir.
2: Gabriel, ¿vos sos bolso o sos manja?
5: Bolso, pero no ejerzo.
2: No ejerce.
6: Y voy a decir algo, Carrasco cuando dirigió la selección, perdió 4 partidos.
2: Sí.
6: Le ganó, le dimos vuelta al partido, yo me acuerdo que era chico y jugó un desastre, que los jugadores se venían en avión y todo.
2: ¿Por qué estamos hablando de esto ahora?
6: Y casi le ganamos al Brasil de Ronaldo, de Ronaldinho.
2: Sí.
6: Lo que pasa es que este pueblo es un le gusta el falso humilde, le gusta el pobre, el que se hace el humilde y después salen con camionetas eléctricas y no sé qué. Y el pueblo este le gusta eso. Lo que tenemos que tener es un Carrasco que prepare jugadas como preparada.
4: ¿Qué es esto
6: acá? La manga de envidiosos que hay acá en Uruguay. La verdad que un técnico que se disfruta, loco, ver jugar el fútbol Carrasco.
2: Johnny, ¿por quién vas el domingo? ¿Argentina o España?
6: Mirá, te voy a ser sincero, tengo un demonio ahí. Yo tengo familia en Argentina, pero tengo un demonio uruguayito ahí adentro en la profundidad que no quiere que ganemos, ¿eh?
2: ¿Por qué?
6: Porque somos rivales en lo futbolístico, somos rivales.
2: Pero recién hablaba de la mediocridad y la envidia.
6: Pero lo Lo que pasa que no ponen a quién tienen que poner. No ponen a Juan Ramón Carrasco.
2: Pero yo estoy hablando ahora de Argentina, España.
6: Quiero que gane.
2: ¿No quieres que ganen?
6: Ay, no, el demonio mío me dice... Me simpatizan los argentinos, pero hay un demonio ahí adentro que me dice que no quiere que gane.
2: Locura, ¿vos por quién vas el domingo?
0: No quiero que pierda Argentina.
2: En la hora. Gabriel.
5: Te escucho.
2: ¿Vos por quién vas? ¿España o Argentina?
5: Argentina.
1: Vamos todavía.
2: Explicales.
5: Los españoles son unos antisemitas.
2: También.
0: Están haciendo mérito igual para ser campeones, los porteños.
2: Están haciendo mérito.
6: No, tenemos raíces hispanas. Vamos, pará. Tenemos raíces hispanas.
2: Tenemos raíces hispanas. Todo. Atención.
6: Claro.
2: Bueno, entonces, ¿qué hacemos el domingo?
5: Argentina nomás.
2: Johnny. Sí, ¿qué, Johnny? Sí.
6: España.
2: ¡Hola,
1: puta!
2: ¡Locura, qué!
6: No reconoce la cuarta estrella,
0: ¿Qué pasó?
2: Pará, ¿quién no reconoce la cuarta estrella?
6: Ya, los argentinos. Yo soy medio libertario, estaba Danan ahí humillándonos porque Danan, sí. Si lo conocés,
2: sí.
6: Que es muy mediático.
2: Sí.
6: Estaba humillando a los uruguayos que nosotros no tenemos cuatro estrellas, no. Y que en realidad ellos sí. Si nosotros teníamos cuatro estrellas, ellos, como eran de los Juegos Olímpicos, hubiesen ganado muchísimo más. O sea, la tendrían entrevista. Más copas.
2: Ah, viene la entrevista, o sea.
3: La entrevista.
2: Para, ¡locura!
0: ¡Diga!
2: ¿Qué es sepia?
0: Sepia es una foto antigua, me dijiste.
2: No, es un color, boludo.

0: la pausa, la entrevista con Fabián Carini. Vamos a hablar de Uruguay, vamos a hablar de Argentina, de España, vamos a hablar de Bielsa, vamos a hablar de...
1: ¡Ay, tanta cosa podemos hablar!

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0: fachas. Cuando el invitado es fachero.
1: No.
0: Si no, no.
2: Ah. Bueno, Peti, buenas tardes, gracias por.
0: Pará, no arrancamos.
2: Ah, no arrancamos, perfecto.
3: No arrancamos.
0: Cuando vos quieras, si vos estás pronto.
2: Estamos bien.
0: Ok, entonces, ¡vengas streaming! Hola, ¿qué tal? La gente ya está en nuestro streaming a través de YouTube, Malos Pensamientos Oficial, viéndonos de este lado, un servidor, y de este otro lado, el Facha Carini.
2: Bien, acá estamos, audiencia. Buenas tardes para todos. Peti, gracias por la invitación.
0: Qué fenómeno.
2: Así que,
0: bienvenido.
2: Acá, para lo que sea.
0: Qué grande, Fabián Carini. Hoy no es un día cualquiera.
2: Héctor Fabián.
0: Héctor Fabián.
2: Carini,
0: Héctor
2: Hernández Gutiérrez de Amelies.
0: Para, ¿Héctor Fabián no había un cantante?
2: Bueno, hasta ahí ya me mataste.
0: ¿No había Héctor Fabián?
2: Ahí me mataste.
0: Creo que sí.
2: Héctor por mi padre, obviamente.
0: Sí.
2: Y bueno, a veces cuando vas, viste, alguna consulta, estás ahí entre decir Fabián o Héctor, y siempre digo Héctor. Y claro, cuando te ven entrar a veces te dicen, uy, perdoname que no te conocí.
0: Claro.
2: Y yo le digo, no, al contrario, no te tengo que perdonar nada, porque aparte, a veces pasa eso, que no te conocen, y a veces dice, uy, yo no sé nada de fútbol. Entonces, para esa persona que no sabe nada de fútbol, yo le digo, no te preocupes, es lo mejor que te puede pasar. Claro. Si no sabes de fútbol, tenés un problema menos en la vida.
0: Entonces, totalmente.
2: Aprovecha eso.
0: Bueno, hay varios jugadores que no saben nada de fútbol últimamente.
2: ¿Ejemplos?
0: No. Acá el que hace las preguntas soy yo.
2: No, porque capaz que había algo específico que ahí te puedo decir. No. Mirá, capaz que sí, capaz que no.
0: Capaz que me podés ayudar y me desasnás, me ayudás a resolver el tema.
2: El tema.
0: Bueno, pero, a ver, arranquemos por algo que no se da todos los días. Se da solamente un día como el de hoy, y es coincidencia. Hoy, 16 de julio, se conmemora el Maracanazo.
2: Sí.
0: En 1950, sí. Uruguay le dio vuelta el partido a Brasil y nos quedamos con la Copa del Mundo.
2: Igual estuviste bien, porque lo venía escuchando cuando dijiste, bueno, no podemos traer a Dulio. O allí ya traemos
0: a Fabián Carini, claro.
2: Qué privilegio. Sí, es una fecha icónica, me da la sensación.
0: ¿Hay que seguir hablando de Maracaná, o considerás que el Maracaná, y hablar tanto de Maracaná y hablar de Maracaná como si fuera una gran epopeya, que lo fue, pero pasaron 76 años, es contraproducente para las nuevas generaciones y le mete demasiada presión?
2: No, al contrario, yo creo que hay que hablar, por ejemplo, el día de la fecha. Para mí es esa la sensación, y es esa lo que me da la sensación que pasa. Después, obviamente, capaz que se hable un poco más cuando llegan los mundiales. Pero, a ver, yo los tengo en lo más grande, porque aparte fue una hazaña espectacular que no se va a repetir, por el simple hecho de que Brasil venía con ventaja porque era un cuadrangular, el empate le servía.
0: Claro, entonces, con empatar ya era campeón del mundo.
2: Eso ya no se va a volver a repetir. Y yo tengo los recuerdos que a veces cuando me cruzo, viste, con gente joven, mayor, de cierta edad, me gusta preguntarle, che, ¿y vos qué, dónde estuviste? ¿No?
0: ¿Dónde
2: estuviste?
0: Estabas, claro, ¿cómo celebraste?
2: Por ejemplo, los abuelos de mi señora, de Vicky, estuvieron. O sea, estuvieron en Montevideo,
0: festejando el 18 de julio.
2: Y claro, estuvieron ahí en el
0: barrio.
2: En el barrio, exacto. Y yo le preguntaba, che, viste, la emoción. Y nada, viste, era como un día más, era algo más, porque aparte se venía del 24, del 28, del 30, del 50.
0: Sí.
2: Y aparte en esa época, no es como ahora, viste, ahora a los 2 segundos te enteras. Esto es lo que estamos hablando, en 10 segundos se entera todo el mundo, o en el momento. Y en aquel momento me decían, vos sabés que no nos enteramos mucho. Había una radio ahí que decía Uruguay campeón del mundo, pero nada, para mí es una fecha, no es ni para olvidarla ni para estar constantemente mostrándola. Obviamente que a veces llegan, no sé, situaciones que hacen mostrarlo un poco más que otras. Por ejemplo, cuando llegan los mundiales, pues claro, todo el mundo se acuerda de los campeones, ya sea de los europeos, mismo los vecinos, Argentina, Brasil, y nosotros tenemos nuestra historia, hay que respetarla, y siempre mirando para adelante. Y siempre, yo siempre dije, fue lo peor que, o sea, la espina más grande que me quedó a mí fue no haber sido campeón con Uruguay. ¿Por qué? Por todos estos del 50, del 30. Yo decía, es difícil salir campeón del mundo. Para mi generación era muy difícil.
0: Claro.
2: Pero sí salir campeón de América y dejar, viste, una marquita para el país. Eso sí es el debe más grande que tengo, o que tenemos, pero me pongo siempre en primera persona. Y eso fue lo que siempre me quedó.

0: De eso vamos a hablar también, pero hablabas de los argentinos, sí. Hablábamos de Maracaná, los argentinos nos cuestionan las cuatro estrellas.
1: Sí, pero...
0: ¿Es parte del folclore del fútbol o no?
1: Sí, es parte, pero obviamente ahora con esto de las redes sociales, viste, hay mucho streaming ahí,
0: sí.
1: Boludo, de todos lados, sí, claro. de las dos partes. Yo siempre digo lo mismo. A mí no me gusta que me jodan, tampoco soy de joder, viste, con ese tipo de cosas.
0: Sí.
1: Pero si hay algo para decir, sobre todo el argentino, porque la verdad, me tocó estar en Italia, que fueron 4 veces campeón del mundo, jamás me dijeron, che, tienen 2 o tienen 4. En Europa, en España, nadie pregunta si tienen 2 o tienen 4, son 4. Si alguno tiene algo para decir, que generalmente son nuestros hermanos queridos sí. argentinos, porque me tocó estar en Brasil, y nadie, en Brasil dice 5, usted tiene 4, perfecto. Si tienen un problema, para mí lo único que tengo que hacer es ir a la FIFA. La FIFA ya demostró con papeles, con todo, con lo que vos quieras, que Uruguay tiene 4. Listo, para mí termina. Bueno, para mí termina ahí ahora. Después si querés entrar, viste, 4, 3, 2, 18, 1. Yo no entro porque no me interesa, porque siempre me interesó lo mío, sí. Era tratar de jugar al fútbol, que bastante difícil se me hacía para poder jugar. Sí. No voy a estar entrando en ese tipo de cosas. Y te voy a decir una cosa, nunca con ex compañeros argentinos esta discusión, ¿no? De 4 o 2. No, nunca. Y he tenido varios.
0: Bueno, decías que tienen que ir a la FIFA a corroborarlo, pero no tienen que ir a la FIFA. Hoy son más o menos la misma casa.
1: Bueno, ahí yo no entro porque la verdad que no puedo entrar porque siempre sí. me manejé de la misma forma.
0: Sí.
1: Siempre la misma forma. Uh-huh. Y siempre dije lo mismo. Hoy está un poco más grande todo por el tema del VAR, porque hay mucho más cámaras,
0: sí.
1: Tema de la externa de los árbitros, los jueces. Yo siempre dije lo mismo y siempre digo de los jueces, te dan y te quitan. Siempre lo dije. Uh-huh. Y es lo que digo, y tengo un gran amigo, Darío Ubriaco, ex juez,
0: sí.
1: que siempre hablábamos de este tipo de temas, porque me ha tocado estar en Peñarol y me daban y me quitaban. Me ha tocado estar en Juventud de las Piedras y íbamos a jugar contra Defensor, por nombrarte uno, y capaz que el árbitro en ese momento cobraba más para nosotros que para ellos. Y en esa teoría de Defensor, Juventud de las Piedras, tendría que cobrar mejor para Defensor.
0: Sí.
1: Para mí es... a ver, el tema sí es escandaloso.
0: ¿Por quién vas el próximo domingo?
1: ¿Por quién voy el próximo domingo?
0: Argentina, España.
1: Buena pregunta. En la penca que hicimos en la familia,
0: sí.
1: en la única penca que juego,
0: sí.
1: puse, déjame ver el orden para no equivocarme, puse Argentina, España, Bélgica y Uruguay.
0: Ah, bien, o sea que la final la acertaste.
1: En ese orden puse.
0: Y pusiste a Argentina como ganador.
1: Sí.
0: Bueno, pero poner en una penca no quiere decir... Sí,
1: no significa que capaz que uno quiera.
0: Claro.
1: No significa.
0: Entonces...
1: No, pero yo siempre digo lo mismo, a medida que... Para mí el Mundial terminó cuando Uruguay perdió con España. Eso para mí ahí terminó. Después voy siempre por todos los sudamericanos.
0: Uh-huh.
1: Después de eso, si es Brasil primero, mejor. Si es Brasil primero, mejor. Ahora quedó Argentina y bueno, tengo amigos de Argentina, tengo amigos españoles que ganen mejor, pero me preguntaste y viste que esto es todo sinceridad,
0: sí.
1: Que le vaya bien a Argentina y que pueda ganar.
0: Y van a ganar la cuarta estrella como nosotros. Como nosotros.
1: Sí, si la logran, sí.
0: Sí, claro.
1: Igual que los españoles, si la ganan, van para
0: la segunda.
1: Para la segunda. Sí.
0: Ahora, hablando de amigos argentinos o colegas argentinos, en el año 97 vos jugaste el Mundial Sub-20 en Malasia.
1: Sí.
0: Todos lo recordamos. Y allí jugaba Scaloni.
1: Sí, ahí estaba Scaloni, estaba Samuel, Walter Samuel, sí,
0: Walter Samuel,
1: que es el
0: también,
1: ayudante,
0: claro.
1: también, y estaba Pablo Aimar.
0: Ajá.
1: Los tres son de esa generación, uno es más grande por edad. Cabe aclarar que a mí no me tocó jugar porque estaba Gustavo Munúa, que era el arquero que jugaba. Yo estaba en el banco, sí jugué el sudamericano algunos partidos en Chile.
0: ¿Eras el más chico de toda la selección?
1: Ahí teníamos compañeros de 18, 19, yo tenía 17, yo soy de diciembre del 79, era el más chico.
0: Sí, sí.
1: Y a su vez estaba César Eduardo Pellegrín, que era lateral izquierdo, y estaba Carlitos Díaz, que era lateral derecho. De mi generación 79.
0: Uh-huh.
1: ¿Qué pasa? En ese momento había una ley que si vos jugabas un mundial juvenil no podías jugar el otro. Entonces cuando nosotros estábamos clasificados, que nos toca el último partido, que creo que era contra Marruecos, que terminamos 0-0, claro, imagínate, yo tenía 17 años con sí. toda la ilusión de jugar un mundial Me había tocado jugar el sudamericano, era mi primera experiencia mundialista con Uruguay, y siempre tenés ese anhelo de jugar un partido en un mundial.
0: ¿Era la primera vez que salías del Uruguay?
1: No, ya habíamos salido porque ¿sí? A mí me tocó estar en las selecciones juveniles de diciembre ajá. del 94. Bien. Esto fue en el 97. Mi primer viaje lo hice con 15 años a Bolivia, Santa Cruz de la Sierra,
0: sí.
1: de la mano de Víctor Púa y el profe Franco.
0: Ajá.
1: Entonces tenía la ilusión de poder jugar. Entonces, claro, como se había armado un equipo de reserva para que los titulares descansen, dije, bueno, está, capaz que Víctor me pone. Y ahí viene Víctor y me dice, mira, Fabián, pasa esto. Yo no quiero que juegues este mundial porque te quiero esperar para dentro de 2 años, que ahí va a ser tu generación.
0: Nigeria.
1: Nigeria 99. Entonces, claro, él me estaba diciendo esto y en mi cabeza decía, no, Víctor, poneme.
0: Claro.
1: En mi cabeza, no se lo decía, obviamente.
0: Sí.
1: Le digo, no, Víctor, poneme, que yo qué sé, de acá 2 años, ¿qué puede pasar? Capaz que me lesiono, capaz que me la meto para adentro, capaz que desaparezco, sí. no quiero jugar más al fútbol. Poneme ahora. Bueno, conclusión, no me puso.
0: Oh.
1: Terminamos jugando la final, como vos decís, contra Scaloni, Samuel, Aymar.
0: Uh-huh.
1: Y claro, yo me quedé con esa esperanza de poder jugar, no lo logré. Después se cambió la regla para que pueda volver a jugar Pablo Aymar, que tenía edad, y Esteban Cambiazo, que estaba en esa generación. Entonces se cambió el reglamento y ahí, bueno, aparte que yo iba a jugar igual si llegaba, porque no sabíamos, viste, lo que te dije recién, capaz que me lesionaba, lo que sea, y ahí pudo jugar de vuelta Carlos Díaz y el Puchero Pelegrín, como le decíamos nosotros, César Eduardo.
0: ¿Qué generación tuvimos en esa época, no, en el año 97 con con Salayeta, ¿no? Con Nico Olivera.
1: Sí, sí, había muy buena.
0: Una dupla que era.
1: Había muy buenos jugadores, aparte.
0: Detonadora.
1: Sí. No es que era la ventaja porque Argentina estaba igual que nosotros, había muchos jugadores que estaban jugando en primera ya.
0: Uh-huh.
1: Como bien vos dijiste, estaba Marcelo Danubio Salayeta, Nico Olivera, Cristian Calleja, el Gallego Rivas, Inti Podestá, y así te puedo nombrar varios más. Ellos también tenían esa ventaja. Entonces era un equipo, yo no digo ni de niños ni de hombres, pero eran unos chiquilines bastante maduros para la edad. Pablo García, que también jugó, bueno, Munúa, que era el arquero. Entonces fue una muy linda generación. Siempre decimos lo mismo, lamentablemente no se logró nada, porque en este país tan ganador, hablando del 50, el campeón del 50, un segundo puesto acá en Uruguay.
0: Argentina.
1: Y contra Argentina, sí. Siempre, no es que está mal visto. Pero bueno, uno se crió con gente grande, con referentes grandes, campeones de América, como el Zorro Reblés, campeones del mundo.
0: Sí.
1: Y claro, viste, el segundo puesto, la verdad, es ahora poco. Capaz que para el recuerdo decir, sí, llegábamos, jugamos una final, porque después me tocó jugar otras finales también.
0: ¿Vos te acordás lo que sentiste ese día en la final perdiendo con Argentina en el
1: sí, claro.
0: 97?
1: Sí,
0: en Malasia. Estabas en el banco suplente.
1: Estaba en el banco, fue un partido muy parejo. Cualquiera de los dos lo pudo haber ganado, uh-huh. pelotas en los palos para nosotros, el arquero Franco de ellos sacó varias, y lo primero que hice fue, estaba sentado ahí, saludé a mis compañeros y me puse a llorar. Porque yo siempre digo lo mismo y me pasó en varias etapas de mi vida con el tema de Uruguay, porque como dije, me tocó llegar en diciembre del 94, la primera preselección con Víctor Púa.
0: Uh-huh.
1: Entonces me tocó estar en prácticamente todas las juveniles, pasando por la sub-17, sub-20, sub-23, selección mayor, Copas América, eliminatoria, un mundial. Era mucho el sentido de pertenencia que teníamos con Uruguay.
0: Uh-huh.
1: Entonces, claro, cuando vos llegás ahí y tenés esa ilusión, porque aparte después se te vienen todos los recuerdos, viste, de... Yo siempre tengo los mismos recuerdos, de Enzo Francesco levantando la Copa América, Odulio Varela, Rodolfo Rodríguez, y vos no poder llegar, no poder lograrlo, más allá que es un juego colectivo, y en el juego colectivo dependen de muchas cosas, fue una desazón grande.
0: Ahora, jugaste, después 2 años en Nigeria 99, ¿no?
1: Sí.
0: Ahí, como había dicho Víctor Púa, fuiste titular.
1: Ahí, después que pasaron 2 años, nos tocó ir...
0: Uh-huh.
1: Ya con mi generación, por un tema de edad, que bueno, ahí también grandes jugadores, los más recordados sin duda para la gente puede ser el Dieguito Forlán, el Ruso Pérez, Javier Chevantón, te puedo nombrar varios.
0: Grandes jugadores, sí, grandes nombres,
1: y los que eran buenos y los otros éramos picapiedra, pero acompañábamos, ¿viste?
0: Y aún así salimos cuartos,
1: y aún así sí tuvimos una una buena serie. Después nos cruzamos con Paraguay de Roque Santa Cruz, que terminamos ganando por penales. Me tocó patear dos penales en ese partido.
0: ¿Te tocó?
1: Sí, me tocó atajar dos penales y, y patear dos penales.
0: Bien. ¿Al golero le gusta patear penales?
1: A mí, realmente yo empecé a patear penales desde muy chico. En Danubio, ya con... Tengo videos, viste, en el DVD famoso de antes, sí. Con pelo largo, pantalones
0: ¿DVD
1: largos.
0: ¿DVD o VHS?
1: DVD.
0: Ah, DVD. Perdón, no es una ofensa.
1: No, DVD.
0: No, yo tengo VHS de mis cosas.
1: DVD.
0: Ah, vos DVD.
1: DVD. Y me acuerdo que me tocó patear esos penales. Pateaba en Danubio, en juveniles, pero pateaba... Yo estoy convencido que pateaba porque era... Como le pegaba fuerte... Entonces la idea era embocarla al arco, que vaya fuerte y que entre.
0: Claro.
1: Entonces por eso empecé a patear. Me tocó patear con Nacional, con River. Bueno, después me tocó patear en esta definición que te digo, en octavos de final contra Paraguay, después de ir ganando 2-0 con goles de Forlán y Chevantón. Nos empata a Santa Cruz con dos goles. Después atajo dos, le atajo uno a Santa Cruz y me toca patear dos. La definición terminó, no me acuerdo si fue 12-11 o 10-11. Yo terminé repitiendo el penal. No sé si es verdad o mentira esto, pero fue el verso que me dijeron en ese momento. Nosotros terminamos con uno de menos ese partido. Uh-huh. Echaron al capitán nuestro, Omar Pouso, y ahí me dieron el brazalete. Me lo puse. Termina el partido, vamos a la definición por penales y ahí empezamos a patear y claro, no atajábamos una, esa es la realidad. O sea, atajé dos desde 11.
0: Sí.
1: Bueno, y llegó un momento que había que repetir porque teníamos uno de menos. Entonces supuestamente la ley era que el capitán repetía el penal. Entonces cuando miro así para allá, viste, para todos los compañeros que estaban en el medio de la cancha, me dicen, no, vos. Pero nunca quedó claro si fue por reglamento o si fue porque realmente estábamos todos medio apretado el tema. Sí. Y dijeron, patea vos y bueno, que sea lo que Dios quiera. Bueno, terminamos ganando por penales y después nos cruzamos con Brasil. El Brasil de Ronaldinho.
0: ¿O Ronaldo también?
1: Ronaldinho.
0: Ah,
1: Ronaldinho, que jugó en el Barcelona. No, sí. No Ronaldo el gordo.
0: No, Ronaldinho. ¿O Ronaldinho es mejor que Messi?
1: No, Messi. A mí realmente, si hay un jugador, viste, que vos decís, ¿qué es la alegría para vos del fútbol? Es Ronaldinho.
0: Claro.
1: El tipo me da alegría. Uh-huh. Vos lo ves ahí, viste, riéndose. También es cierto que eran otros tiempos.
0: Sí.
1: También es cierto que Ronaldo como que, viste, apadrinó a Messi en el Barcelona, pero Messi es Messi. No, con Messi me parece que no hay con qué darle, porque aparte yo siempre digo lo mismo, perdón que me fui del tema, pero
0: sí.
1: Con el tema de Messi, es impresionante lo que se mantuvieron a alto nivel tanto tiempo, tanto él como Cristiano Ronaldo. Porque no sé si vos te acordás, Peti, bueno, estaban uno en el Barcelona, otro en el Real Madrid.
0: Sí.
1: Cuando Messi en el Barcelona hacía, no sé, por decirte algo, 35 goles, al otro año Ronaldo hacía 38. Uh-huh. Y al otro año hacía Messi 41. Y así estaban, viste, tiki, tiki, tiki. Y uno ganaba la Champions, el otro el campeonato, el otro la Champions.
0: ¿Vos como ex futbolista preferís el estilo de Messi o de Cristiano Ronaldo?
1: No, y Messi más de acá, ¿no? Uh-huh. Me parece, más sudamericano, más esa gambeta, porque aparte esos son esos jugadores que vos decís, es impresionante, porque vos ya sabés lo que va a hacer Messi. Vos sabés que la va a agarrar del ataque de él por derecha, va a encarar para el medio, va a tirar el centro o va a patear. Vos ya lo sabés, ya los tenés estudiado y aparte hoy con la tecnología, a los entrenadores, a todos los que están ahí, no se te escapa nada, es como el básquet, volviste, tenés todo. Uh-huh. Toda sí. La maquinaria para hacer buen Peti, pero se mueve siempre por este lado, es derecho, si con la zurda no puede. Y el tipo va y te hace lo que quiere. Y si no, pasa como pasó ayer o antes de ayer, ya me perdí.
0: Ayer,
1: que elude para el otro lado, te la tira con la derecha y se la pone en la cabeza a Lautaro Martínez y te ganan un partido. Son los elegidos, para mí son elegidos.
0: ¿Hubo un elegido en Uruguay en el último tiempo? ¿Suárez fue un elegido?
1: Sí, bueno, sí, yo siempre dije lo mismo cuando recién empecé a llegar al estadio con las juveniles, que íbamos en el ómnibus de CUPSA a ver los partidos de la selección.
0: Sí.
1: Yo no entendía por qué era tanto el... Bueno, siempre fue igual, me da la sensación, ¿no? Pero digo, ¿por qué tanto palo para... La prensa estoy hablando, ¿no? Uh-huh. ¿Por qué tanto palo para Enzo Francescoli? Un tipo que te dio tres Copas América, que la verdad... era para mí también un fuera de serie. Entonces yo siempre, yo separo por momentos. Enzo Bien. Francescoli, yo qué sé, después de mi generación,
0: Forlán.
1: Sí, Diego de mi generación, Forlán, pero un poquito que no son de mis generaciones, pero compartimos, no sé, para mí el Chino Recoba también fue un cra.
0: Es cierto.
1: Paolo Montero fue un cra.
0: O'Neill.
1: El Mago O'Neill, sí, el Mago O'Neill. Y tenés muchísimo, porque te estoy diciendo eso Francescoli, pero capaz que me olvidé de Rubén Sosa, que es de la misma generación, no sé, sí. gente que ganó. Uh-huh. Gente que ganó cosas. Y después más para estos lados, sí, Diego Forlán. Yo creo que está el top 3, ¿no? Diego Forlán, Suárez y Cavani. Me da esa sensación. Y después tenemos toda esta camada nueva, nueva entre comillas, porque ya hace varios años que están jugando. Con diferentes jugadores de mitad de campo para adelante, y me da la sensación que el fuerte nuestro, que siempre fue la defensa y el ataque, hoy en día el mediocampo es nuestro fuerte.
0: Vamos a hablar de la selección uruguaya de hoy en un rato, pero no quiero dejar de reconocerte que en Nigeria 99 fuiste proclamado el mejor arquero.
1: Sí, bueno, como te dije, nos tocó con Brasil.
0: Con Ronaldinho.
1: Sí. Terminamos ganando 2-1 con goles de un partido. Nos tocó en Lagos, la capital. Me acuerdo que nos dimos como 10, 11 vacunas para poder llegar, porque el tema estaba complicado.
0: Sí.
1: También llegamos al hotel, viste, y estaba el buffet para comer y estaba el papel de film por arriba y te decían, donde cae una mosca, no coman, porque había muchas enfermedades.
0: Estamos hablando de Nigeria en el 99. Año 1999.
1: Claro, pues nosotros éramos ingenuos, éramos kamikazes. Era
0: sub-20,
1: no nos importa.
0: Adolescente.
1: Exacto.
0: ¿Cómo lo que se cayó el piso lo como igual?
1: No pasaba nada, nos dábamos contra todo, estábamos acostumbrados a entrenar 2, 3, 4 horas, doble turno, triple turno. Nos decían hay que quedarse contra la pared y bueno, nos dábamos contra la pared, capaz que sabíamos que íbamos a perder, pero nos dábamos igual, porque teníamos hambre, viste, de gloria. Vuelvo para atrás, no logramos ganar, mi generación, o no logré ganar porque no quiero poner a nadie, pero viste, teníamos hambre de gloria, de tratar de salir adelante, de dejar una marquita con Uruguay. Y bueno, volviendo, nos toca ese partido que le ganamos a Brasil 2-1, gol de Anchen, un calor 40 grados, Brasil parecía que estaba en Copacabana, viste, jugando, estaban arriba la ola, un baile nos dieron el primer tiempo. Terminamos 1-1 con un gol de casualidad nuestro, porque la verdad no habíamos pasado casi la mitad de la cancha, y el segundo tiempo jugamos bien, y nos encontramos con un penal casi en la hora, lo patea Fabián Canovio, gol, al medio, asegurando, pasamos a la semifinal, que es con Japón. Y vos decís, bueno, está así.
0: Japón sub-20,
1: que tenían dos o tres buenos jugadores, que ya Japón...
0: Que no se sabía muy bien cuáles eran, porque no. Son todos iguales.
1: Primero que, claro. Bueno, sí, mira que ahí hubo lío con eso también ahí en Inglaterra, por decir que eran todos iguales.
0: Tenés razón.
1: Pero
0: pero son simpáticos.
1: Sí, y, pero no teníamos... No teníamos la tecnología que había ahora como para saber. Sabíamos que eran rápidos, sabíamos que eran veloces. Bueno, terminamos perdiendo 2-1. Increíble. Y ahí sí, la verdad, llegábamos, lo tuvimos, no pudimos, perdimos. Y vamos a jugar el tercer y cuarto puesto. Que
0: a veces se subestima determinadas selecciones. Y el uruguayo también dice, no, es Japón, Marruecos.
1: Yo te digo, porque
0: podemos. En esa época, ¿eh?
1: No, en esta voy a decir algo que si vas a mis archivos, yo siempre decía lo mismo. Para mí era lo mismo jugar con Brasil que con Venezuela, porque yo me preparaba de la misma manera, porque claro. sabía que si la cagaba, vamos a decirlo así,
0: sí.
1: Se iba a acordar todo el mundo de mi actuación. Entonces yo me preparaba de la misma forma, ya sea para jugar contra Cafú, Roberto Carlos, Ronaldinho, Kaká, Ronaldo, que después me tocó jugar, que como contra Japón, que me ha tocado jugar varias veces y yo no conocía a nadie. Entonces, bueno, nos toca perder. Y la final era contra España, que en esa España jugaba Iker Casillas, Xavi Hernández, que al final terminamos saliendo campeones, le terminamos ganando 3-0 la final. Y la anécdota del... No es guante de oro, porque en ese momento no se daba premio. Nosotros jugamos el tercer y cuarto puesto contra Mali y perdemos 1-0.
0: Contra Mali.
1: Uh-huh. Perdemos 1-0.
0: ¿Jugamos Mali?
1: No, jugamos Vinicio Junior, jugamos bastante bien, no era para perder,
0: Junior.
1: Pero un tiro que me tiran, viste, me pica antes, se me escapa, pingol, cagada.
0: ¿A quién me haces acordar?
1: Las cosas como son, las cosas como son. Y claro, termina partido y se hace la ceremonia final, ¿viste? Donde dan los equipos, dan las premiaciones, ahí sí daban el balón de oro, el fair play, etcétera, etcétera, etcétera. Y dicen el equipo ideal, ¿viste? Del mundial.
0: Sí.
1: Entonces yo me acuerdo, estaba contra una columna, todavía acordándome del gol, y nada, empiezan a decir, ¿viste? Bueno, el equipo ideal, el mejor arquero del torneo, Fabián Carini. O sea, no te daban premio. O sea, estabas como el mejor arquero, pero siempre digo lo mismo. Viste que si te eligen el mejor arquero, del mejor arquero, pueden pasar dos cosas. O sos como el arquero español ahora, que le hicieron un solo gol en el torneo, y si salen campeones se lo deberían dar. O en el caso nuestro, que nos cagaron a pelotazo, y bueno, vos tratabas de sacarla de todos lados.
0: Fuiste figura.
1: Sí, pero si a vos te cagan a pelotazo, quiere decir que algo mal pasó. Porque lo ideal que si vos defendés.
0: Ah, pero no por tu culpa.
1: No, exacto. Ah, no por mi culpa.
0: Vamos
1: no
0: a echarle la culpa a los defensas.
1: No le echamos la culpa a nadie porque esto es un juego colectivo.
0: ¿Qué colectivo?
1: Nos salvamos todos o perdemos todos.
2: No.
1: Esto es un juego colectivo.
2: No, yo si fuera golero, no.
1: Andá a decirle al arquero inglés ahora que la sacó de todos lados y que le va a decir, marcámelo al Lautaro Martínez que estaba solo ahí. Qué bueno, está. Pasa. Son milésimas que pasan las cosas.
0: Vamos a pasarán. Vamos a hablar de lo difícil que es ser el golero en un equipo. Pero vos nunca quisiste ser golero.
1: No, yo siempre jugué en la escuela, en el barrio. Siempre jugué en cualquier lugar menos de golero. Jugábamos todo el día, íbamos a la escuela de mañana, de 8 a 4, de 8 a 12, y después almorzábamos, el que podía, ahí, con los justos modos. Nosotros nacimos en Malvin Norte.
0: Bien.
1: Y después nos íbamos al campito del barrio a jugar todo el día, toda la tarde.
0: ¿En un club de baby fútbol?
1: No, en la calle.
0: En la calle.
1: No, jugábamos en la calle de la bolita, del
0: tronco. ¿Cómo antes se jugaba en la calle?
1: Qué divino, cómo se perdió todo. Ahora paso
0: ¿y en Malvin Norte?
1: Malvin Norte, ahora paso por Malvin Norte y. Bueno, está zona roja, ¿no? Pero lo recuerdo más lindo, jugábamos la paleta. En la calle, contra el cordón con agua podrida, jugábamos al cordón, nos tirábamos las chatas, al trompo, a la bolita.
0: Claro, ¿qué me venís a hablar de Nigeria? No,
1: por eso te digo, nos conocemos todos.
0: Claro.
1: No nos sorprendía nada. Uh-huh. Y bueno, jugábamos hasta las 5.
0: Pero no jugabas de golero.
1: No jugaba de golero, jugaba de cualquier posición menos de golero. A las 5 de la tarde estaba la madre de Andrés, que siempre llamaba, ¿viste? ¡Andrés, a tomar la leche! Ahí nos íbamos todos a tomar la leche y volvíamos a jugar al fútbol hasta que siguió la luz. Esa era nuestra infancia.
0: ¿La seguís viendo, la mamá de Andrés?
1: Bueno, ahora me fui del barrio, pero sí.
0: Le mandamos un saludo.
1: Le podemos mandar saludo a todos.
0: A la madre de Andrés y a Andrés.
1: A toda la banda.
0: ¿Tenían un mote? ¿Tenían un nombre?
1: No, la banda.
0: La banda de Malvin Norte. De los años 80.
1: Y estamos hablando de 80 y poquito.
0: 85,
1: 86. Sí, bien. Por ahí.
0: ¿Cómo le decía la madre?
1: ¡Andrés, a tomar la leche! Le decía, ¿sabes cómo subíamos? Nos tirábamos cabeza.
0: Claro. Antes le hacíamos caso a los padres a tomar la leche y dice.
1: No,
0: una vez sola se habla.
1: Es que, bueno, son otras épocas.
0: Sí, dale.
1: Cambiando entonces, el tema ese, son otras épocas.
0: Sí.
1: Y jugábamos al fútbol, después jugábamos a la escuela.
0: Sí.
1: Hasta que fui creciendo y un día me llevaron al equipo de baby fútbol del barrio.
0: ¿De Malvin Norte?
1: De Malvin Norte.
0: ¿Cuál era el equipo?
1: No Amanecer.
0: Bien.
1: Que está ahí en Camino Carrasco y Cochabamba, ahí cerca de las viviendas del Mesa 1.
0: ¿Colores? ¿Camiseta? ¿Cómo era?
1: Era celeste.
0: Celeste, mirá.
1: Celeste.
0: Soy celeste.
1: Celeste. Y vos sabés que. Bueno, primero una cosa, después la otra. Lamentablemente siempre segundo, siempre cebollita. Nunca campeón. Y viste, remamos, veníamos bien y siempre jugábamos contra el Flor de Maroñas.
0: Claro.
1: Que era el clásico, digamos.
0: Los tenía de hijos.
1: Nos ganaban siempre. Ahí jugaba César Eduardo Pellegrín, que después fuimos compañeros en la sub-20. Nos ganaban siempre. Uh-huh. Siempre nos ganaban. Dicho esto, un día faltó el arquero y me pusieron. Pero no me pusieron, o sea, sé por qué me pusieron, porque se ve que era de madera para jugar. Y me pusieron de arquero. Y ahí sin saberlo.
0: Porque eras alto.
1: Porque era alto. Era alto y flaco. Y me pusieron. Y a partir de ahí, a los 7, 8 años más o menos, ya quedé.
0: Está bien, pero.
1: Ya quedé.
0: Es como. O antes se sentía uno menospreciado cuando te ponían de golero.
1: Bueno, yo no llegué a ese punto. No. No, era, yo qué sé, a mí no.
0: ¿Querías jugar de golero?
1: Y si me decían, a mí
0: no
1: me...
0: ¿No te calentaba?
1: No, me pasaba nada, porque aparte yo me crié con por ejemplo, mi padre, que ya falleció hace muchos años, jugaba el fútbol, tipo en ligas de barrio, no era universitario, tipo de ligas de barriales, y yo me crié con gente grande. O sea, viste, con gente grande que no sé, iba al arco y me cagaban a pelotazo y otras cosas. Dale, nene, levantate, pisa fuerte y seguí.
0: ¿Y cuándo te diste cuenta que tenías condiciones para el arco, Fabián Carini?
1: Y eso fue cuando me citaron por primera vez a la selección juvenil, en ese diciembre del 94, que fue la primera convocatoria que hizo Víctor Púa para una sub-17.
0: Que tenías 14 años.
1: Que tenía 14 para 15.
0: ¿Pero y en qué equipo jugabas?
1: Yo ya estaba en Danubio, porque yo hice Nuevo Amanecer.
0: Sí.
1: Desde los 7 hasta los 10 años, y de ahí me fui a Danubio. Danubio estaba muy cerquita de mi casa también. Estaba la cancha del Nuevo Amanecer, y estaba el Hugo Forno, que está ahí también en Camino Carrasco, entre Alejandro Gallinal y Pedro Cosio, que hay una iglesia muy importante ahí.
0: ¿Pero fuiste porque te llevó tu familia o te vinieron a buscar?
1: No, fui porque se armó un cuadrangular. Ahí mismo en la canchita del Nuevo Amanecer, que jugaba Nuevo Amanecer, Villa Española y un equipo de Argentina y Danubio. Entonces nos tocó.
0: Qué brutal eso. ¿Cómo se ha perdido eso también, no?
1: Sí, se ha perdido, sí. Está un poco dejado, se está intentando que vuelva todo eso. Yo creo que es fundamental empezar desde ahí abajo para hacer buenos cimientos para que fortalezcan las juveniles.
0: Sí.
1: Se está trabajando y se debe trabajar un poco más. Y se arma un partido, nos tocó contra Danubio, empatamos 3-3 y ahí vino la persona que elogiador de esa época.
0: Sí. Elogiador
1: de esa época. Qué porque, claro, elogiador. Hoy se dice, ¿cómo se hizo? Hoy se dice,
0: un representante.
1: Sí, bueno, representante, intermediario.
0: El que busca talentos.
1: Busca talentos.
0: Busca talentos.
1: Y le dice a mis padres, miren, lo queremos invitar a Fabiana, que vaya a entrenar a Danubio, que es acá cerquita en el Hugo Forno, aparte nos queda nada, yo iba en bicicleta, en mi caso, caminando porque estaba a dos cuadras.
0: Bien.
1: Y sí, vamos, ¿está? Claro, ¿por qué pasa? Sí, era en el Hugo Forno, pero mi primer año era en la curva de Maroñas, porque Danubio tenía una canchita de baby fútbol allá.
0: Ajá.
1: Después se hizo el ingeniero del campo, más para Malvin Norte, Malvin Alto, que ahí sí ya iba. Y ahí, lo que siempre digo, yo con 10 años me tenía que tomar dos ómnibus para ir a entrenar. Me tomaba el 306 de Malvin Norte hasta la curva de Maroña, y en la curva de Maroña enganchaba o el 106 o el 300, todo por Belloni, y llegaba, bueno, o a la curva obviamente, o a Jardín el Hipódromo, que era donde a veces también entrenábamos.
0: ¿Y a tus padres les copaba que te dediques al fútbol?
1: Sí, nunca me dijeron nada. Nunca fueron esos padres.
0: Dejá, ¿viste?, el fútbol y ponete a estudiar.
1: Sí.
0: Ahí está. Por suerte te dieron esa libertad.
1: Sí, eso sí, pero a su vez no eran esos padres, al menos yo no tuve la sensación de esos padres decir, dale Fabián que nos tenés que salvar. ¿Por qué? Porque, no sé, yo no tuve esa ilusión de no sé, viste, hoy en día cualquier chiquilín agarra un celular y lo primero que ve a Messi, ve a Luis Suárez, Cristiano Ronaldo, apartamentos acá, autos, y todos quieren llegar a eso.
0: ¿Chicas
1: en qué sentido?
0: ¿Chicas?
1: Ah, no, tentaciones.
0: Sí, claro, no, bueno, botineras.
1: Ah, pero no sé, hay tentaciones. Pero no solo de eso, hay de... Vos tenés todo servido también.
0: Claro.
1: Pero a ciertos niveles, primero hay que laburar mucho para poder llegar hasta ahí.
0: Es un buen tema el que tocas hoy día, y desde hace mucho tiempo atrás, muchos padres empujan a los niños para que los salven.
1: Sí.
0: Para que sean exitosos, sobre todo económicamente, y lo saquen del lugar donde están.
1: Yo siempre cuento la misma anécdota, que es que mis hijos van al Estela Mari, ¿viste? Al Cristian. Yo no fui alumno de ahí, obviamente. Hice hasta segundo liceo nomás. Me rajaban de todos lados, esa es la realidad. Pero claro, los anotamos ahí, después empecé a hacer muchas amistades de padres para conocer en el Papi Fútbol, ¿viste?
0: Sí.
1: Y cuando me veían ahí... Te estoy hablando cuando mis hijos, uno tiene 11 y el otro 9. Cuando tenían 5 o 6 años, me cruzaban con los padres y me decían, este es el futuro Suárez, este es el futuro Cavani, el futuro Muslera. Me decían los padres, ¿no? Con una sonrisa así.
0: Claro.
1: Entonces yo siempre le cuento la misma historia, digo, y todo esto que te voy a contar, pero mucho más despacio, ¿no? Uh-huh. Y le decía, ¿ustedes saben que de todos los niños que juegan al fútbol, en el baby fútbol, en los colegios, en el interior, donde usted quiera, solamente menos del 1% puede llegar a vivir y disfrutar del fútbol? Todo esto mucho más despacio. Claro. Entonces la cara esa, viste, de sonrisa, sí, como que se empieza a transformar, viste, bueno, esto ya no era tanto como yo pensaba, y me decían, entonces que estudien, ¿no? Y yo le diría que si puede, que estudien y que hagan deporte de salud. Entonces, claro, a ver, también es cierto que hoy en día, no digo que es más fácil llegar, pero si vos llegás, tenés más posibilidades de poder hacer una diferencia económica, porque en nuestra época, para hacer una diferencia económica, que podés hacer la diferencia económica, pero si no la sabes administrar, te pelás enseguida. Pero a lo que voy, que en mi época, para hacer una diferencia, tenías que ir a Europa a jugar. Uh-huh. Hoy en día se abrieron muchísimos mercados que no precisás ir solo a Europa. Puedes ir a Estados Unidos, puedes ir a México, puedes ir a Brasil, puedes ir a, bueno, a Arabia, a Qatar, a Japón, a China. Antes, para hacer unos pesitos, tenías que ir a Europa sí o sí. Hoy en día, en ese sentido, es más fácil, no digo más fácil, pero tenés otras posibilidades. Y a su vez, nuestros equipos somos equipos de exportar. Necesitamos, los equipos necesitan exportar para poder subsistir.
0: Claro.
1: Entonces, yo qué sé, yo capaz que ando bien 6 meses en un equipo X y lo más seguro es capaz que estén tratando de venderme.
0: Claro.
1: Por eso que a veces se nos complica, porque después, viste, obviamente la gente, y con razón, dice, ¿por qué no competimos a nivel internacional?
0: Y porque se van todos.
1: Y claro, nosotros somos 3 millones o 3 millones, sí, y medio, sí, lo que quieras. Los mejores nuestros, de entre los 20 y los 28, generalmente no los tenemos.
0: Uh-huh. Ahora, Fabián,
1: no los tenemos. Y con esto quería cerrar.
0: Sí.
1: No los tenemos. Y vos después tenés que competir con Flamengo, con Boca, con River, con cualquiera, porque cualquiera, claro, nos puede ganar, porque el fútbol es fútbol y te pueden ganar. Uh-huh. Pero Flamengo, por decir, porque siempre lo pongo, Flamengo, hace 5 años que juegan siempre los mismos. Siempre los mismos. Y de Rascaeta, hace 5 o 6 años que está, y después te ponen a De la Cruz, y después te traen a este ahora, ¿cómo se llama? Paquetá. Entonces, a ellos no se les desarman los equipos. A los equipos de nuestro español y nacional, para hacerlo más sencillo,
0: sí,
1: cuando salen campeones, y se le van 3 o 4 porque tenés una necesidad de vender.
0: Uh-huh.
1: Y después vos tenés que traer 3 o 4 para meterlos en el equipo, para organizarse, para la táctica del entrenador. Es difícil, es difícil.
0: Ahora, quiero volver a mencionar algo que tú dijiste recién. Hiciste solamente hasta el segundo de liceo.
1: Sí, sí.
0: Pero te expresás muy bien y tenés una facilidad de hablar correctamente. ¿Vos notás eso? ¿Sentís que allá de haber hecho hasta segundo de liceo, tenés una facilidad de vocabulario y una manera de expresarte correctísima?
1: No sé, yo lo que pasa que a mí a ver, primero me dieron muchos valores en mi casa.
0: Uh-huh.
1: Los valores, yo siempre digo, parten de la casa, de los padres, de los abuelos. Yo tuve mucha gente grande que me ayudó en el fútbol, los referentes cuando uno es joven. Yo siempre fui a observar mucho, siempre fui más de observar que de hablar. Y a los referentes yo siempre digo lo mismo, yo a los grandes lo primero que hacía era observar qué hacían. Y lo que hacían bien me lo quedaba, y lo que no hacían bien trataba de no repetirlo, porque sabía que un día, en algún momento, por un tema de edad, no por otra cosa, me iba a tocar a mí ser referente, entre comillas.
0: Uh-huh.
1: Y después, bueno, siempre es un tema pendiente ahí, poder terminar por lo menos tercero de liceo. Siempre es un tema que siempre lo tengo ahí como para, uh-huh, poder hacerlo. Y esto, como todo, leí la vida misma.
0: Uh-huh.
1: Yo creo que a mí me ayudó.
0: ¿Tus padres pudieron disfrutarte tu éxito?
1: Sí, sí, porque mi papá murió en el 2014.
0: Ajá.
1: Yo casi estaba casi retirado.
0: Sí.
1: Y mi mamá sigue estando. Así, ajá, que sí, sí.
0: ¿Cómo sintieron?
1: Mi hermano Damián,
0: ajá,
1: que es 5 años menor, y mi hermana Fiorella, que es 10 años menor. Cada 5 años, viste, aparecía un Carini. Pero no, viste, siempre digo lo mismo, gente trabajadora. Uh-huh. Nunca nos faltó nada, nunca nos sobró nada. Mi padre se iba a las 5 de la mañana y venía a las 6, 7 de la tarde. Me acuerdo que al mediodía le llevaba la vianda para comer, porque trabajaba cerquita en una fábrica de cartones. Y mi madre trabajó siempre en un liceo de limpiadora.
0: Uh-huh. ¿Y qué sentían tus viejos al verte en la Juventus, en Italia, o en España, o en Brasil, triunfando?
1: Y no, o sea,
0: ¿pudieron verte jugar en Italia?
1: Sí,
0: mismo?
1: Sí, pudieron verte, me fueron a visitar. Mm. Yo imagino que sí, mucho orgullo. y satisfacción. Eso sí, pero siempre digo lo mismo, yo no tenía ese sueño. Yo en un momento...
0: ¿No tenías el sueño de ser un golero?
1: No, yo no tenía el sueño de ir a jugar a Europa.
0: Ajá.
1: Yo los sueños que tenía era jugar en la selección,
0: sí,
1: por lo que te conté anteriormente, que sí, vi a Lorenzo Francesco, sí, Eduardo Varela, Rodolfo Rodríguez levantando la copa, y yo decía, ojalá que algún día pueda estar ahí.
0: Uh-huh.
1: De jugar en el cuadro que era hincha, uh-huh, Peñarol.
0: Bueno, eso es una pesadilla más que...
1: Bueno, eso depende cómo lo veas. Y era eso.
0: Sí.
1: Yo no tenía ilusión de irme a Europa. Es más, yo en un momento cuando dejé de estudiar,
0: sí,
1: empecé a trabajar en una fábrica de ataúdes al lado de casa.
0: ¿Trabajaste en una fábrica de ataúdes?
1: Una fábrica de ataúdes.
0: ¿Pero y qué hacías en la fábrica de ataúdes?
1: Creo que estuve 6 meses.
0: ¿Armaban los ataúdes?
1: Me tocaba lijarlos,
0: sí,
1: pasar a la masilla,
0: sí,
1: pintarlos,
0: uh-huh,
1: sacarlos al sol, volverlo a lijar, volverlo a pintar,
0: sí,
1: y sacarlo. Estamos hablando año 90 y poquito.
0: Ah, bueno, pero ya eras un jugador de fútbol.
1: Estaba en Danubio, sí, claro, no había llegado a la selección todavía.
0: Lijando ataúdes, armando ataúdes.
1: Y siempre lo cuento que en una de esas estábamos hablando así con un compañero, nos ponemos a hablar y yo le digo, bueno, mira, yo juego al fútbol, juego en Danubio, soy arquero, que esto, que lo otro, y el loco me tira así y me dice, oh, mirá qué bien, vos capaz que entonces para el Mundial del 2002 vas a tener 22 años y vas a ser el arquero de Uruguay. Y yo le decía, este tan pedo. Porque imagínate, yo tenía 14, ponele, 14, 15.
0: Y así
1: 15,
0: pasó.
1: Y así pasó.
0: Y así pará, pasó. ¿Y te volviste a hablar?
1: No, todo el mundo me pregunta, no, sí, nunca más.
0: ¿Nunca más?
1: Nunca más.
0: ¿Para quién era el tipo ese?
1: No, tampoco sé, era un compa. ¿Viste que ahí estaba?
0: ¿No te acordás nombre, apellido?
1: No, pero viste que ahí estabas 3 meses, salía uno, entraba otro. Yo era vecino.
0: No puedo creer que el tipo dijo,
1: le mandó,
0: en el 2002 vas a ser el golero de la selección, capaz.
1: Le mandó eso.
0: Bueno, le mandamos un abrazo.
1: Le mandamos un abrazo donde quiera que esté. Un visionario, vamos a decirlo así.
0: Claro.
1: La verdad que un crack.
0: ¿Alguna vez se te desfondó un ataúd?
1: No, porque era ahí, no pasaban. El fiambre no estaba. Nosotros solo lijábamos y.
0: Claro.
1: Y lo pintábamos y lo dejábamos ahí quietito, ¿no?
0: Cada vez que ganabas un partido y cantaban un minuto de silencio, o decían, no, otra vez volver a
1: ¿Vos sabés que
0: al negocio de las ataúdes, ¿no?
1: Esas cosas son bravas. Vos sabés, sí, nunca me gustaron igual. Esos cánticos así, vos sabés que si me llegás a ver en algún cántico de eso así, o sea, no me vas a ver.
0: Vos te corres.
1: Sí.
0: De la hinchada y de las hinchadas de los equipos que jugaste, vamos a hablar luego de la pausa. Y vamos a hablar de la selección, vamos a hablar de Bielsa.
1: Bien.
0: Pero lo tenés a Bielsa.
1: Sí, sí, claro.
0: ¡Pausa! Héctor Fabián Carini.
1: Hernández Gutiérrez de Amelies.
0: Estado civil.
1: Casado.
0: Hijos.
1: 2.
0: Esposa.
1: La única. Hace 26 años.
0: De eso también vamos a hablar.

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0: 21 son los minutos que van de las 6 de la tarde. Estamos con Fabián Carini. Héctor Fabián. El cantante era Néstor.
1: Ah,
0: Fabián.
1: Néstor, ¿viste?
0: Lo que pasa es que yo ya tengo 58 y...
1: Néstor
0: Sí, yo ya. Sí, no.
1: Mucho Héctor Fabián, sí.
0: Pero... Héctor Fabián Carini. Y si te conectás a YouTube, en nuestro sitio Malos Pensamientos Oficial, nos vas a poder ver en el streaming en solamente 5 segundos. Dije 5. Listo. Hola, ¿qué tal? Señores, les presento a Héctor Fabián Carini.
1: Buenas tardes, ¿cómo les va?
0: Estamos con Fabián Carini hablando de fútbol, de lo que es y de lo que ha sido parte importante de tu vida. Sí. Pero ya abandonaste el fútbol.
1: Sí.
0: O el fútbol te abandonó, no importa.
1: No, creo que me fui justo. Yo creo que me fui justo porque siempre tenía la ilusión de poder jugar hasta los 35.
0: Sí.
1: Jugué hasta los 37 años.
0: Bien.
1: Me terminé yendo bien físicamente, más allá que con los dolores clásicos de tantos años de tirarse, pues fueron casi 30 años, desde los 7 hasta los 37. Me fui en un momento justo porque terminé jugando en Juventud de las Piedras, terminamos entrando a una Copa Internacional, pasando una fase, dejando al club bastante ordenado de todo punto de vista, y siempre digo lo mismo, se me fue el alma de jugador. Esa siempre la frase que yo pongo, porque...
0: ¿Qué, te levantaste un día y dijiste no quiero atajar más?
1: Un día escuché a varios jugadores decir, viste, que de un día para el otro se levantaron y no quisieron jugar más. Y a mí me pasó exactamente lo mismo.
0: ¿En serio?
1: Porque, ¿qué
0: te
1: pasa?
0: ¿Acordás de ese día?
1: Sí. ¿Qué pasa? Yo me en realidad, Jorge Giordano, que era el entrenador de Juventud de las Piedras, que hoy está en la selección, se fue a dirigir a Wanderers. Entonces, él me lleva para Wanderers.
0: Bien.
1: Entonces yo, esto era justo, hay que poner contexto también, 37 años, verano, acá, calor, toda la familia de vacaciones, y uno metiendo como lo hizo toda la vida.
0: Claro.
1: Entonces un día me levanto y no tenía ganas de ir a entrenar, ¿viste? Y ahí dije, no, Fabi, pará. Acá pasan varias cosas, vos estabas acostumbrado a ir de tu casa a las piedras, y ahora como te cambiaron el recorrido, la logística, debe ser eso. Uh-huh. Me tenía que ir para el parado. Está, primer día, entrené, al otro día me pasó lo mismo, y es como todo, viste, tenés yo siempre digo lo mismo, tenés dos angelitos, el positivo y el negativo para todo. Y este me decía, está, largá, Fabián, ya no podés macho, estás hecho paté, que no sé qué, y este me decía, no, Fabián, seguí que vos podés. Pero el tercer día me pasó exactamente lo mismo. Y ahí fui, hablé con Jorge Giordano y le dije, mira, Jorge, perdóname, pero hasta acá llegué. Y ahí me retiré. Por eso te digo lo de que se me fue el alma de jugador. Se me fue, y bueno.
0: ¿Y el primer día que no fuiste a entrenar, sentiste que era la decisión correcta?
1: Sí. Sí, porque aparte, como dije, era verano. Yo después de ahí ya me fui de vacaciones.
0: Claro.
1: Todo el verano, vamos a decirlo así.
0: Y abandonaste el fútbol, porque uno cuando es jugador y abandona o deja esa etapa, se dedica a estudiar para ser director técnico.
1: Sí.
0: ¿No fue tu caso?
1: No, en mi caso no, porque me pasó a los 22 años. Yo estaba en la Juventus de Italia, y había terminado el Mundial de Corea y Japón, y yo necesitaba tener minutos para jugar. Entonces tenía que tomar una decisión muy importante, el hecho de ir a hablar con Marcelo Lippi, que era el entrenador en ese momento, que después fue campeón con Italia en el 2006, de decirle que yo me tenía que ir de la Juventus para tener minutos para poder jugar, porque estaba Gianluigi Buffon y yo sabía que no iba a jugar.
0: Cuando vos decís Gianluigi Buffon, lo nombrás como si fuera un cualquiera, y vos estuviste en Italia, en Juventus, con una leyenda del arco italiano, con Buffon.
1: Sí, lo que pasa es que yo los nombro así porque para mí fueron
0: compañeros.
1: Me tocó estar con él, con Van der Sar, el holandés, el arquero.
0: Sí.
1: Ahí estaba Zidane, Del Piero, Pavel Nedved, Edgar Davis, Pablo Montero. Yo los nombro así porque son, no digo que son amigos, porque no, pero digo, son sí los uruguayos, obviamente, pero son uno más. Entonces
0: ¿Y qué sentías jugar con todos esos monstruos?
1: Y cuando yo llegué a la Juventus era inconsciente todavía. Yo llegué a la Juventus con 21, esto fue con 22.
0: Uno valora después de años.
1: Y lo valora después, pero a su vez, cuando yo llego a la Juventus, porque yo estaba en Danubio, ya estaba jugando en la selección, tenía partidos de eliminatoria, Copas América, no mundiales, porque todavía no habíamos jugado el mundial. Yo dije, llego preparado a Europa, llego preparado. Cuando llegué ahí me di cuenta que era otra cosa. Uh-huh. Otra cosa. No del entrenamiento en sí, porque el entrenamiento sí lo bancaba, lo hacía bien, no, en eso no tenía problema. Yo lo que vi era todo, ¿viste? Era tal cual, no sé, era a las 9 de la mañana el entrenamiento, empezaba a las 9. A las 9 en punto empezaba, no era que empezaba a 9 y cuarto, 9 y 20, o llegaba vos Peti 9 y 5, yo llego a 9 y cuarto, no. Era todo, ¿viste? Puntualidad. Sí. Y era todo, ¿viste?
0: Rigurosidad, todo. Profesionalismo.
1: Estaba la logística para irte al aeropuerto, a las 11 en el aeropuerto, a las 11, a la 1 hacer el almuerzo, a las 13 descansa, era todo. Y ahí me di cuenta y dije, pa, Fabi, esto dejó ser un juego para divertirse y pasó a ser un
0: trabajo.
1: Un trabajo. Uh-huh. Y para mí a los 21 años, te diré, 21 años y medio, si querés, pasó a ser un trabajo.
0: Y por suerte te pasó eso, ¿no?
1: Sí, también tuve mucha suerte. Tuve mucha suerte, por lo que hablamos de los valores de la familia, y a su vez tuve mucha suerte de conocer a Vicky, a Virginia. Uh-huh. Porque yo llegué en enero del 2001, y claro, entre que vos llegás, viste, encontrás apartamento, te vas adaptando a la ciudad, pasa un tiempo, y Vicky creo que se vino marzo, abril.
0: Vicky es hoy.
1: Vicky hoy es, en aquel momento era mi novia, sí. Y hoy es mi señora, hace 26 años que estamos juntos. Ajá. Con Alessandro de 11 y Luca de 9. Uh-huh. Y bueno, porque viste, de lo que hablamos, vos llegás a un lugar nuevo, sí, solo, sí, a un mundo diferente, con muchas tentaciones. Entonces, yo creo que, no digo que...
0: Nombrame una de las tentaciones.
1: Tentaciones, desde lo económico hasta cualquier cosa que vos veías, la gente, ir a discotecas, sí, cosas normales.
0: ¿Eras un star, una figura como Buffon o como los demás?
1: Bueno, yo no era un star, pero sí, sí, sí.
0: Estaba rodeado de...
1: Y también nos tocó llegar a una época del fútbol italiano que era muy fuerte en esa época. Entonces, también estaba en Torino, no estaba en Milán, que
0: las
1: Milán...
0: Las tanas son hermosas.
1: Y yo digo que están las uruguayas, y bueno... Y las italianas y las argentinas, si querés, ponele. Siempre lo nuestro. No, no, pará. Primero lo nuestro y después vemos. Pero
0: ¿Cómo hacía tu mujer para eliminar a todas las botineras que se te acercaban?
1: No se acercaban. Mira, ¿no? Que. Bueno, también no se acercaban muchas porque realmente pasabas concentrado, ¿eh?
0: Claro.
1: Vos pensás que allá jugabas el campeonato local los domingos y entre semana tenías o la Champions o la Copa Italia. Uh-huh. Entonces pasabas, realmente, pasabas de hotel.

0: a su vez íbamos a un banco que estaba en 8 de octubre
1: sí.
0: y salías con los billetes. Yo no ganaba mucho, pues salías con los billetes.
1: Claro.
0: Yo decía, qué locura. Porque hoy en día saben que iba, no sé, el Peti y yo al banco, pues íbamos todos los jugadores juntos, para peor, íbamos todos juntos.
1: Y salías con los billetes.
0: Nos esperaban ahí afuera y se hacían un picnic.
1: Claro.
0: Se hacían un picnic. Me toca ir al banco, viste, por primera vez. Esperá que después te cuento la del IPI, pero me toca ir al banco y claro, me pongo a hablar así, me dice, un mail, por favor, me dice el tipo. Yo no tenía la más pálida. O sea, sabía lo que era un mail, pero no tenía mail.
1: Sí.
0: ¿Viste cuando te ponen? No es que me puse nervioso, pero primero que me salió le dije, Uruguay. Uruguay1979@hotmail.com. No lo tengo más igual. Lo primero que me salió fue decir Uruguay, imagínate. Sí. ¿Está? Abrimos la cuenta, todo, y me dice, y yo veía, viste, tenía un algo grandote así ancho, viste, ahí, pronto. Yo lo miraba, ¿qué será eso? Decía yo. Era, ¿cómo era que se llamaba? Ahora se me fue el nombre. Pero ya me va a venir. Sí. Era una.
1: ¿Qué tenía?
0: No,
1: ¿qué
0: era? No era tarjeta, era una chequera.
1: Ah, bien, la chequera.
0: Yo no sabía lo que era todavía, ¿no?
1: Sí.
0: Un truco así, me dice, bueno, firma acá. Y esto es para usted, me dice. Le dice, para usted, sí. Para me lo da. Esto, ¿no? Hecho así, digo,
1: sí.
0: Discúlpeme, ¿esto para qué sirve? No, esto porque yo qué sé. Te digo una, me dice, un día vas al shopping. Me dijo así, por eso sí. Me acuerdo siempre. Un día vas al shopping y te querés comprar el último Audi TT. Porque en ese momento, ¿no? Hablando de sí, tentaciones,
1: sí.
0: El último Audi TT, que vale 20.000 euros, vas a sacar la chequera, le metes 19.000 euros o 20.000, lo firmás y está, y lo compras. Le dice, muchas gracias, quédatelo. ¿Está? No lo agarré porque...
1: Porque vos querías los billetes.
0: No, yo no quería nada. Yo no necesitaba, si yo no. Nunca manejé plata.
1: Claro.
0: Y aparte es una tentación, porque imagínate, sí. Peti, si tenés eso. Yo claro. siempre fuimos bastante prolijo, desde ese punto de vista.
1: Sí.
0: Sí, siempre fuimos bastante prolijos y bueno, hasta el día de hoy, porque sabemos lo que costó, tratamos de cuidar lo poco mucho que logramos, cuidarlo de buena forma.
1: Bueno, y eso es también, como vos la nombrás, producto de haber tenido una mujer al lado que también
0: sí, claro.
1: Aparte, te ayudó a resolver un montón de cosas.
0: Aparte Vicky tenía más mundo, no sé si más mundo, pero estaba acostumbrada, viste que las mujeres se desarrollan antes, claramente.
1: Sí, desde todo punto de vista.
0: Desde todo punto de vista.
1: ¿Cómo la conociste?
0: En un aeropuerto. En un aeropuerto, pero ahora te cuento si querés. Pero ¿sabés lo que hicimos nosotros una vez con la Vicky? Imagínate, yo tenía 21 y la Vicky 22. Y un día dijimos, vamos a... Que siempre lo cuento, ¿eh?
1: Sí.
0: Vamos a anotar todos los gastos del mes. Estando en Italia, ¿no?
1: Sí.
0: Y anotamos todo, un chicle, lo que sea, un sí. diario, lo que sea. Bueno, anotamos, sí. Dio 10 pesos.
1: 10 pesos.
0: 10 pesos al mes, ¿no? Eso lo hicimos por 12, por un año.
1: Bien.
0: Eso nada, 120, ponele.
1: Bien.
0: Bueno, pero esperá, no tenemos hijos hoy. Entonces esos 10 pesos, ¿qué le ponemos? Le ponemos 16, 15, 20, y bueno, vamos a poner el 20, el doble, por las dudas.
1: Claro.
0: Entonces nos da 240. Y bueno, eso por, no sé, ahí teníamos 21, y dijimos, bueno, capaz jugamos hasta los 30 por acá, y bueno, vamos a hacerlo por 10, por 11. Bueno, está. Nosotros necesitamos tanto dinero para poder vivir de cierta moda, para estar tranquilos en Uruguay. Y siempre me acuerdo la misma anécdota, enganchando con esta, de Paolo Montero. Yo cuando llego a la Juventus, Paolo me dice, Fabián, dos cosas te voy a decir. Y cuando hablaba Paolo, yo paraba la oreja, porque aparte, yo lo quiero mucho.
1: El tipo sabía.
0: Y el tipo sabía, y aparte, viste, 10 años en la Juventus, imagínate, yo llego, lo primero que hice fue tratar de absorber todo. Ya lo conocía la selección igual, que a mí me ayudó muchísimo. Me dice dos cosas. De cada 10 tanos, 7, si pueden, se van a querer ensartar a tu mujer. Por no decir otra cosa.
1: Sí.
0: Ensartar porque capaz queda mejor.
1: Sí.
0: Ay, dije a la mierda, dije.
1: Sí. ¿Y los otros tres?
0: Y los otros tres. Y lo segundo, me lo dijo así, tenés que vivir pobre en Europa para vivir medianamente bien en Uruguay. ¿Está? Y yo traté, viste, de... Haciéndolo bien, haciéndolo mal, lo que me quedó de diez tanos, 7 se quieren, como me está así, me quedo acá. Y vos sabés que ibas por las calles ahí de Torino, viste, por la vía Roma, que era la principal, por decir sí. algo, 18 de julio, por decir algo.
1: ¿Y qué hacían con tu señora?
0: No hacían nada, porque yo no soy chiquito tampoco.
1: Ah, 1.90.
0: Pero mirá que eran bravos, son bravos.
1: Bravos los tanos, sí,
0: bicheta, pues si vas sola, bichala y decís lo que quieran, sí, pero.
1: Claro.
0: Varias veces tuve lío en aeropuerto.
1: ¿En serio?
0: Sí, tuve líos en aeropuerto también.
1: ¿Por qué?
0: En aeropuerto es mortal.
1: Contame la...

0: peor.
1: Eso era el aeropuerto.
0: Sí.
1: Estábamos, nos íbamos, creo que hicimos San Pablo, Francia, conexión de Francia para Torino.
0: Sí.
1: Entonces vamos a pasar el check-in, sí, la migración. Y claro, no estábamos casados. Entonces teníamos que ir por ventanillas separadas. Estando casado familiar, te meté ahí.
0: Bien.
1: Entonces fuimos por ventanillas separadas y yo pasé. Me miré el pasaporte así, pim, pasé al toque.
0: Dos segundos.
1: Llega la Vicky al mismo tiempo que los dos al mismo tiempo. Y viste, y miraba el pasaporte, la miraba, se reía, daba vuelta a la página, llamaba al otro, la miraba, se reía. Y yo tenía 22 años.
0: Sí.
1: Las pulsaciones a esa edad a veces no se controlan.
0: Claro.
1: No tuve la mejor idea, era un vidrio como este.
0: Ah, ya. Yeah.
1: No tuve la mejor idea de hacerle. ¿Hay algún problema con mi novia? Que la. Todo en español, imagínate, sí, nada que ver, porque
0: claro,
1: no sé inglés, imagínate, olvídate. Uh-huh. Pasa algo que. Imagínate, cuando pegué la segunda, ya me habían agarrado así, me habían llevado las manos para atrás, ya me estaban llevando por un cuartito, y justo veníamos con Paolo Montero, y Paolo le dice a la Vicky, Vicky, guándate, de alguna forma lo vamos a solucionar, le decía Paolo. Imagínate, esa fue una de las sí, peores.
0: Qué brutal.
1: Que me tocó uh-huh, vivir.
0: Uh-huh.
1: Y bueno, está. Pero está, cosas que pueden pasar. ¿Esperá que me quedé con la de Lippi o no sé con cuál?
0: Sí, dale, con Lippi.
1: Bueno, entonces claro, como yo.
0: Lippi, estamos hablando del técnico de la Juventus que fue campeón con Italia.
1: En el 2006.
0: Sí.
1: Entonces en ese momento termina el Mundial, que a nosotros no nos fue bien, lamentablemente. Y claro, tenía que volver a la Juventus sabiendo que estaba Buffon, sabiendo que iba a jugar poco y nada, como había tocado el año anterior, partidos de Champions, Copa Italia y algún partido de campeonato italiano. Y en ese momento se rumoreaba, viste, que yo podía ir o a la Lazio o a la Roma.
0: ¿Está?
1: Uh-huh. Bueno, tengo que ir a hablar con Marcelo Lippi, imagínate. 22 años a decirle, Marcelo, mira, me quiero ir. Entonces voy y le explico, mira, Marcelo, me pasa esto. Yo acá me quedaría toda la vida, pero obviamente el puesto del arquero es complicado, uno ataja, el otro espera, y yo si quiero seguir estando en la selección, necesito tener minutos. Entonces le pido que si hay alguna posibilidad de algún equipo que me quiera, que me deje ir porque necesito jugar para la selección. ¿Sabes lo que me dijo el tipo? Y ahí me di cuenta que no iba a ser técnico. El tipo me dice, Fabián, mira, te agradezco tu sinceridad. Yo quiero que tanto Buffon como vos sean los arqueros de la Juventus por 10 años. Clarísima la tenía. Buffon se quedó de por vida.
0: Sí.
1: Pero yo no te voy a dejar ir a ningún equipo de Italia. Solamente te voy a dejar ir si es un equipo extranjero. ¿Querés que te diga el porqué? Yo decía, la puta madre. Decía yo, déjame ir, que sonaba ahí para la Roma, para el Lazio. Me dice, ¿sabes lo que pasa? Ponele que vayas a la Roma y juguemos un partido. Y ese partido nos ganen o nos empaten. Y por esos puntos que perdimos, nosotros no somos campeones, me matan a mí, por él decía,
0: claro.
1: Y yo automáticamente te tengo que ir a matar a vos. Yo dije, ¿qué le parió este tipo? Me está pensando en ese momento, yo era el arquero suplente, y estaba pensando el tipo que si yo iba para otro cuadro a jugar algún partido, capaz que iba y no jugaba nunca, pero si llegaba a pasar algo, dije, no, esto no es para mí. Yo dije, esto de ser entrenador, viste que hablando con vos dijiste, no hiciste ningún curso, sí, nada, yo dije, no. Esto no es para mí. Ya está. Aparte son muchos años. En ese momento era joven todavía. Pero está. Estoy bien. Así como estoy. Disfrutando la vida con la familia, con los amigos y bueno, haciendo alguna otra cosa que no está vinculada al fútbol. Siempre uno está vinculado al fútbol porque fueron muchos años. Pero no desde un cuerpo técnico o estando en algún lado, porque realmente tengo que ser agradecido. Me han llamado todos mis ex compañeros para sumarme a sus cuerpos técnicos, pero yo siempre digo lo mismo, para mí, hoy en día, si no estás preparado, si no estás capacitado, de nada te sirve, y aparte tenés que tener esa ilusión, esa pasión de estar en un lugar para hacerlo bien, y yo no voy a estar en un lugar para ocupar un espacio sabiendo que puede haber otro que seguramente se preparó y tiene ganas de hacerlo.
0: Estamos con Fabián Carini. Hablemos del Mundial 2002. Ese fue el Mundial con el que pudiste disfrutar de defender a la selección, porque se disfruta. Es una responsabilidad muy grande cuando te pones la camiseta de Uruguay, ¿no?
1: Sí, porque aparte era el sueño de chico, uh-huh, que ya habíamos hablado, siempre la ilusión de estar en la selección, de poder jugar, de jugar un Mundial, imagínate. Nos tocó llegar con 22 años, nos tocó también un momento difícil porque veníamos de dos Mundiales de no ir. desde el 94, el 98.
0: Claro, la última vez que había participado Uruguay fue en el 90.
1: En el 90.
0: Claro. ¿Y estuviste con Pasarela o estuviste con Púa?
1: Estuvimos con los dos.
0: Con los dos.
1: Estuvimos con los dos. Porque uh-huh. cuando arrancó la Copa América de Paraguay 99, fuimos con Víctor Púa, porque Pasarela estaba con los jugadores de Europa entrenando en Maldonado, y fuimos una mixtura de jugadores de acá y del extranjero que jugaban poco a esa Copa América. Después empieza la eliminatoria, y Daniel Pasarela estuvo, creo que hasta los primeros partidos de la segunda rueda. Y bueno, eliminatorias diferentes, clasificaban cuatro.
0: ¿Tuviste que ir hasta Australia?
1: Sí, tuvimos que ir a Australia, pero eliminatorias difíciles porque clasificaban cuatro, el quinto jugaba con Australia, entonces fue una eliminatoria, viste, estábamos cuarto, quinto, afuera, quinto, cuarto, estábamos ahí.
0: La clásica uruguaya, sufriendo.
1: Sí, lamentablemente remando.
0: ¿Cómo se vive una eliminatoria siendo jugador?
1: Bueno, a mí me tocó...
0: Es una desesperación, ¿no?
1: Sí, no sé si es una desesperación, pero a mí me tocó estar con gente grande, de mucha experiencia, referentes, como te dije, Paolo Montero, no sé, Gustavo Poyet, el Negro Méndez, el Chino Recoba, que capaz que no era tan grande, pero él absorbía mucha, mucha responsabilidad, Darío Silva. Entonces, realmente, yo siempre digo lo mismo, a mí me tocó jugar eliminatoria con 20... años, con 21, y yo me sentía, viste, no tenía esa responsabilidad como la que tenía Paolo, que absorbía todo. Entonces vos jugabas mucho más liberado, esa es la realidad, o sea, sabiendo que si te mandabas una macana, te iba a putear todo el mundo, pero yo jugué totalmente liberado de cualquier tipo de presión. Llegamos quinto, empatamos con Argentina el último partido.
0: ¿Estaba arreglado ese partido?
1: No.
0: ¿Cuánto empataron?
1: 1-1.
0: Pero no fue el partido que jugaban
1: ¿En dónde?
0: Se pasaban en la mitad,
1: bueno,
0: de la
1: cancha. A ver, siempre cuento la misma historia.
0: Sí.
1: Si estuvo arreglado, a mí no me contaron. Vamos a empezar por ahí. Y bien, si estuvo arreglado, avísele al Juan Pizorín, al argentino, el peludo, juega de lateral izquierdo.
0: Sí,
1: que tuvo una que si podía, la mandaba a guardar. Primero eso.
0: Sí.
1: Después, si estuvo arreglado o no, hay que preguntar a lo más grande, porque yo ahí estaba...
0: Pero jugaban mucho en la mitad de la cancha, como que la gente, incluso recuerdo mal que la gente aplaudía que...
1: No, si aplaudía a nosotros. Digo yo. Esa risa, ¿dónde la sacar?
0: No, pero yo recuerdo como que fue un partido donde se jugaba mucho en los últimos minutos,
1: nosotros,
0: sobre todo.
1: Nosotros teníamos que empatar o ganar seguro.
0: Sí.
1: Y en Colombia, en Paraguay, Colombia... y Colombia ganó 4-0 de visitante a Paraguay.
0: Y se supo que, antes el resultado ese,
1: que
0: ¿no?
1: Nunca le habían hecho más de dos goles, hicieron cuatro. Y si hacía uno más, pasaba a Colombia.
0: Ajá.
1: Dicho esto,
0: sí,
1: llegamos los partidos con Australia.
0: Sí.
1: Vamos allá, perdemos 1-0.
0: Pará, no terminamos de redondear el partido.
1: No terminamos.
0: Con Argentina. Yo quiero saber. Porque mucho se habla hoy día, ¿no? No quiero que gane Argentina, no quiero. No, la envidia, ¿no? Un poco
1: sí,
0: uruguaya frente al argentino. Pero teníamos un buen clima de camaradería dentro de la cancha.
1: No, yo creo que siempre hay. Siempre hay eso, porque aparte yo llegué muy joven y yo me acuerdo que me tocaba venirme en los aviones de la marca de Argentina,
0: sí,
1: con los uruguayos, y ahí estaban todos los argentinos, y obviamente Paolo tenía mucha relación con los jugadores de Argentina porque los enfrentaba hacía muchísimos años.
0: Pero después de terminar ese partido que salió 1-1 y clasificamos al repechaje, ¿vos no sentiste que algún uruguayo le decía gracias? No. Gracias.
1: Para nada.
0: Te debo esta.
1: ¿Sabes cómo estábamos? Gracias, te debo esta. Y vos sabés que dijimos, fa. Había que hacer lo que. Aparte, siempre digo lo mismo. Para mí,
0: sí,
1: son hermanos hasta que empieza el partido.
0: Claro.
1: Y le queremos ganar y ellos no quieren ganar. Y lo mismo con Brasil.
0: ¿Y se fueron a Australia?
1: Y nos fuimos a Australia.
0: ¿En primera o en business?
1: No, ahí en primera.
0: ¿En serio? ¿Ya?
1: Sí. Sí, ahí en primera.
0: Porque viajaron incluso, digamos,
1: En la otra que perdimos para Alemania 2006, que fue el fracaso más grande que me tocó vivir, ahí nos mandaron en económica. Ahí sí. Pero en esta fuimos en business, llegamos, perdimos 1-0, después vinimos acá y a los 4 días había que jugar la revancha con los testículos en la garganta, porque en ese momento el gol de visitante valía doble.
0: Claro.
1: Y terminamos ganando 3-0 con los famosos goles del Chengue, pero hasta el último gol del Chengue, si Australia nos hacía un gol, quedábamos eliminados. Entonces los teníamos acá.
0: Y vos como bolero tenías una responsabilidad.
1: Sí, siempre tenés, porque aparte esto mismo, del gol de visitante. Sí,
0: claro.
1: Termina partido, se logró lo que se logró, que a la larga no se logró nada, porque era lo que había que hacer, de clasificar a Uruguay en un mundial. Uh-huh. Fue una alegría, yo qué sé, fue alegría por lo que se logró después de tanto tiempo que no se fue un mundial. Punto. Nada más que eso. Vamos al mundial. Y en el mundial no nos fue.
0: Corea-Japón, 2002.
1: Corea-Japón, 2002.
0: Jugamos contra Dinamarca.
1: Dinamarca-Francia, el campeón del mundo, y sí. Senegal.
0: Y todos recordamos ese partido con Senegal.
1: Sí.
0: 3-0 el primer tiempo.
1: Sí.
0: Y ¿cómo bueno, te sentías vos como bolero al ir al vestuario? Sí.
1: Siempre decimos lo mismo, el primer partido perdemos con Dinamarca 2-1.
0: 2-1.
1: Vamos con Francia, el campeón del mundo. A los 15 minutos le echan a Titi Henry. Terminamos 0-0. Un partido parejo que lo pudimos haber ganado y lo pudimos haber perdido tranquilamente. Uh-huh. Y llegamos al último partido con Senegal. Con esto de que siempre digo, si a vos te decían, antes de que piense el mundial, mirá,
0: vas a empatar
1: si le
0: con
1: gana,
0: Francia.
1: No, sí. Si le ganás a Senegal el último partido y clasificás a octavo de final, vos lo firmás, yo lo firmaba
0: y claro,
1: de cabeza. Primer tiempo 3-0, nadie entendía nada, porque aparte hubo un penal que no fue, que nos cocinaron. Bueno, pues perdimos 3-0 el primer tiempo. Entonces, viste, a peor termina el número 9, no me acuerdo el número del jugador de Senegal, Diouf, viste, te la terminó dominando en el 9 de la cancha, se armó un tumulto, se armó un quilombo ahí en los vestuarios, esto, lo otro. Pero claro, vamos al vestuario, viste, que los entretiempos son 15 minutos. Nadie hablaba. Nadie hablaba por un simple hecho, viste, una vergüenza deportiva, viste, una desazón, una tristeza. Bueno, Víctor hizo un par de cambios, ahí entró el Chengue, entró el Dieguito Forlán, no sé si entró Marito Regueiro.
0: ¿Eras el capitán?
1: No, el capitán era Paolo.
0: Paolo. ¿Y Paolo no hablaba tampoco?
1: No, nadie. O sea, sí, había el arenga, vamos arriba, que le damos vuelta, que se puede, todo, pero era una desazón.
0: Claro.
1: Era una vergüenza, era como vergüenza
0: una
1: deportiva.
0: Vergüenza mundial, además.
1: Vergüenza deportiva.
0: 3-0 contra Senegal el primer tiempo.
1: Sabiendo que, bueno, faltaban 45 y lo que siempre decimos, si te hicieron 3, vos podés hacer 3 perfectamente también, o
0: bien,
1: más. Y la verdad, Peti, yo no sé si la gente se acuerda, pero ese partido, si terminaba el segundo tiempo 6-4 para nosotros, nadie podía decir nada. Ahí viene el famoso
0: cabezazo de Chengue
1: y de Púa,
0: sí,
1: que la jugada anterior es un saque lateral de Varela, el arquero la puñetea, la saca para fuera del área, él agarra a Varela, el arquero afuera del arco, patea a Varela, se tira uno de Senegal, no la cabecea, había uno abajo del arco literal, que la saca para arriba, y ahí viene la jugada del Chengue y de Víctor, que bueno, está. Al final, como siempre digo, fue un fracaso, porque lamentablemente, independientemente que Uruguay hacía un par de mundiales que no iba, y era como esa sensación, viste, de volver a un mundial, no se hizo nada y se fracasó totalmente. Y bueno, el de Alemania fue totalmente peor todavía. Si eso fue un fracaso, no sé qué hay más.
0: Sí.
1: Un doble fracaso no hay, pero no sé.
0: Porque cómo. no nos clasificamos al 2006,
1: sí,
0: en Alemania.
1: Porque no nos clasificamos.
0: Pero el mundial en el que participaste en el 2002 tiene coincidencias con el mundial 2026. No se ganó ningún partido.
1: Sí.
0: Y se empataron los dos. Se empató contra Francia y se empató contra Senegal. Lo mismo que nos pasó ahora.
1: Sí, sí.
0: No ganamos, perdimos uno y empatamos dos.
1: Sí, sí, sí, pero a ver, siempre digo lo mismo, vos podés jugar divino, pero si no ganás, todo queda en la nada. Si me apurás a mí, yo creo que este mundial jugaron mejor que nosotros en ese 2002. Pero a Bielsa le pasó exactamente lo mismo con Argentina en ese mundial. Porque Bielsa lo dirigía a Argentina en ese Mundial de 2002.
0: Y se fue en la primera fase.
1: Y si vos ves a los partidos, porque nosotros justo teníamos la posibilidad de ver todos los partidos del Mundial, pasó algo muy similar a lo que le pasó a Uruguay en este Mundial. ¿Qué quiero decir? Aquella Argentina iba, atacaba, creaba situaciones, pero no podía hacer los goles. A un nivel mayor que el nuestro, ¿no? El nuestro teníamos situaciones, capaz que no tan claras, pero le pasó exactamente lo mismo. A ver, tema de merecimiento no existe porque tenés que ganar, punto. Está, y te quedás afuera.
0: Vos, como golero, ¿qué sentís que le pasó a Muslera en este mundial?
1: No, lo que pasó, no sé. Sé que nadie quiere que pasen ese tipo de cosas. Sé que el arquero está preparado siempre y siempre tiene que estar dispuesto a que todo puede pasar y siempre tiene que estar preparado a lo peor. Obviamente que nadie quiere que te pase en una instancia de estas. Eso es una realidad. Entonces, desde ese punto de vista, yo no digo que soy amigo de Fernando, pero estoy allegado a él. Y siempre uno se pone en primera persona cuando pasan las cosas, porque a todos nos pasó.
0: ¿A vos te pasó de querer salir en el primer tiempo contra Senegal?
1: No, salir nunca. Solamente una vez me pasó, pero fue por un tema de una lesión, pero no fue por ningún... No fue en un partido. Fue ir a hablar con el entrenador y decirle, mirá, si querés...
0: Porque no es normal lo que le pasa a Muslera, lo que le pasó de querer salir una vez que termina el primer tiempo.
1: Sí, no es normal. Eso sí, es una realidad. Pero también es cierto que viste... a veces las cabezas juegan situaciones.
0: Tiene que ver con la psicología, ¿no?
1: Momentos que uno no se siente que capaz esté de la mejor manera mentalmente, y a veces porque fue lo que terminó pasando al final, porque cuando sale Fernando entra Sergio Rochet, sí. Y Uruguay seguía un gol de clasificar con el día del lunes, obviamente, ¿no? Claro. Pero capaz que seguíamos un gol. Entonces él dijo, prefiero que esté un compañero mejor desde todo punto de vista, ya sea psicológico, que yo creo que lo fundamental antes de lo físico, para poder estar en estos 45 minutos que de última seguimos con chance de estar un gol, de poder pasar. Para mí fue una lástima. Fue una lástima todo, el Mundial en sí.
0: Sí. Bueno, a ver, como decís, nadie se pone contento cuando un golero tiene un error o dos o tres en los tres partidos incluso. Es psicológicamente, te destruye eso.
1: Sí, no es fácil. No es fácil, porque a mí me ha pasado, obviamente, a todos nos pasó. Vos me preguntás, ¿qué gol te hicieron? Y pensaba un gol, Peti, y seguro que a mí me lo hicieron.
0: ¿Cómo se comportan los compañeros cuando vivís tres partidos que son fundamentales en el Mundial y en los tres los errores son directamente la causa de la derrota?
1: Ah, sí, igualmente siempre digo lo mismo, es un juego colectivo, ¿no?
0: Claro, pero
1: hay errores puntuales, sí, que a veces el arquero no tenés excusa como para poder darle una defensa, pero a veces son errores de todos, porque es así, siempre se puede hacer algo más, obviamente el arquero, sí. Pero tenés que estar preparado, y siempre digo lo mismo, aunque quede frío, que se lo dije a Fernando cuando fuimos a la casa ahí después del Mundial, en estos casos, aunque quede frío, lo vuelvo a repetir, vos tenés que dar vuelta a la página y seguir, porque si vos te quedás pensando en lo que hiciste anteriormente, seguramente
0: no te levantás.
1: Te voy peor.
0: Muy difícil.
1: Te voy peor. Y vuelvo a lo mismo. Nosotros convivimos con esto, volviendo más para atrás. Yo desde los 8 o 9 años, cuando jugaba. Después vas creciendo, te vas armando un caparazón. Sabes que estás solo. Sabes que si la macañás te van a insultar.
0: Claro, sos el último.
1: No te salva nadie.
0: No te salva nadie.
1: A veces el palo juega contigo, a veces. Pero vos ya sabés que si la macañás te van a insultar o te van a dar para atrás, vamos a decirlo así, y si andás bien te van a elogiar. Después de cierta edad uno ya sabe cuando uno lo hace bien o lo hace mal. Si lo haces mal, y bueno, en mi época era no salir de tu casa.
0: ¿Te pasó eso de no salir de tu casa?
1: Sí, pero no por errores, porque vuelvo a lo mismo, nos criamos con gente que, viste, que te decía, nosotros perdíamos un partido, estábamos dos o tres días, no sé, el partido era el domingo, se perdía, capaz que recién salías el martes, por decir algo. ¿Está bien lo que hacían ellos? No sé, era la forma que tenían de hacerlo. Y hoy en día, con todo esto de las redes sociales, se expone mucho más.
0: No, te destruye.
1: Sí, te destruye.
0: Antes uno, como golero, veía el programa del domingo, Deportivo el domingo.
1: El compacto de los goles.
0: Y el lunes la gente se olvidaba.
1: Y aparte, capaz que el periodista que estaba transmitiendo decía, no sé, error de Carini, punto.
0: Claro,
1: y se ahora terminaba. Es error de Carini y mil cosas más, y se viraliza,
0: y los memes,
1: y parece que,
0: y las redes sociales. Y
1: parece que suma mucho más todo eso que lo otro. Y la salud mental, viste, hoy en día. En la época nuestra era, no sé, te decían cualquier disparate en el buen sentido de la palabra.
0: Sí, sí.
1: Y vos ibas para adelante. Sí, capaz que tenías a uno que le dolía un poco más, algún insulto o algo. Pero hoy en día tenés que tener...
0: ¿Te llegaste a trenzar con algún compañero en el vestuario por culpa de algún gol que te comiste?
1: No, con compañero no. Me tocó una vez no trenzarme, pero me multaron en Bélgica.
0: Uy.
1: Porque tuve lío con el entrenador.
0: ¿Por qué?
1: Porque estábamos en el estándar de Lieja, en Bélgica, jugamos contra el Genk. Y terminamos 1-1 el partido, en el entretiempo termina 1-1 y viene un centro y nos cabecean, viste, ahí al borde del área chica. Voy al vestuario, y estaba Donofrio, era el entrenador, Donofrio, y claro, viste, y él estaba, hablaba italiano y hablaba francés. Yo ya, después de 3-4 meses en Francia, cazaba algo de francés, no es que no la hablaba ni mucho menos, italiano sí, francés no.
0: Très bien,
1: sí. No me olvidé de todo yo igual ahora. Y claro, yo veía, viste, que decía, no, fue dentro de la era chica, como viste, se empezó, viste, a calentar, sí, el tema. Sí. Digo, Dominique Donofrio, Dominique. Está equivocado, fue afuera, era chica. Mirá lo que estábamos discutiendo, si un metro más, un metro menos. Pero bueno, no, que fue adentro. No. Dominique, después lo va a ver en la tele, fue afuera. Si no, yo le digo que fue adentro, no se preocupe. No, fue adentro. Y en eso estaban, viste, los donde uno guarda la ropa de los jugadores, unos carritos con rueditas. Que algunos, los carritos se frenan con unos, sí, con unas, estos, los carritos se ve que no estaban trancados, entonces cuando yo agacho la cabeza, él patea el carrito.
0: Uy, yeah.
1: Y me llegó a mí, viste. Me tocó la rodilla, tampoco no me hizo nada. Pero claro, el tipo tenía 60 años, entonces cuando yo le devuelvo el carrito,
0: no,
1: lo devuelvo el carrito y le doy vuelta con una media, casi cae adentro del carro. Y el presidente era el hermano, eran los dos Donofrio.
0: Que no era el de River Plate argentino.
1: No, ese no. Este era Tano, sí, interesante. Tan interesante esto de cada 17, ¿viste? Bueno, sí, una onda así. Y al otro día me mandan, ¿viste? A hablar con Donofrio, estaba el director deportivo, los dos Donofrio, los dos, y el director deportivo. Y ya habíamos visto la jugada, efectivamente, sí, tenía razón yo, que habían cabeceado afuera del área, independientemente que fue gol.
0: Sí.
1: Papá, y me comí una multa de 5.000 euros, creo que fue. ¿Sabes cómo me dolió? Imagínate.
0: Claro.
1: 5.000. Pagaba 800 de alquiler.
0: ¡Hola, puta!
1: No, saca número.
0: ¿Cómo irá la hinchada en Turín, y, por ejemplo, o en Bélgica?
1: No, en Turín.
0: En el Juventus.
1: Sí, también reconozco que el equipo era fuerte y siempre peleaba los campeonatos. Entonces, viste, estaba tranquila la hinchada, vamos a decirlo así. El semestre anterior estuvo bravo porque la Juventus había quedado afuera de la Champions, afuera del campeonato muy rápido, y tuvieron problemas en los aeropuertos. Pero cuando yo llego al estándar de Lieja, mi primer partido fue un viernes 13 contra el Brujas. Entonces,
0: Bélgica.
1: Y en ese momento, viste, uno no era que era supersticioso ni mucho menos, pero estaba con eso, viste, algunas, sí, cosas, la escalera no pasé por abajo, que después te das cuenta que no tiene nada que ver.
0: ¿Qué edad tenías?
1: Y ahí tenía 22.
0: 22 años.
1: 22.
0: Tu debut en Bélgica.
1: En el estándar. En el estándar de Lieja contra el Brujas, un viernes 13. Perdemos 2-1. Y cuando entro al vestuario me habían robado todos los documentos, pasaporte.
0: ¿Cómo no sé, que te afanaron todo?
1: Carta de crédito, todo. Me robaron todo. Hasta el día de hoy no sé si fue en el vestuario o si fue en el hotel. Pero bueno, yo cuando abrí no tenía nada, marchamos. Esto fue la anécdota del viernes 13.
0: O sea, perdiste en la cancha y afuera.
1: Perdimos en todos lados. Y afuera perdimos más todavía, me parece.
0: Sí.
1: Y bueno, y justo llegué yo, viste, en un momento que el equipo estaba más o menos, viste, ganaba, empataba, perdía. Después no fue bien, clasificamos la UEFA, sí, después no fue bien. Y claro, tercer, cuarto partido, cuando estoy así para salir con el otro compañero que tenía, uruguayo, el Lalo Sorondo, estábamos por salir, viste, que estaba el estacionamiento de los autos y, sí, la gente estaba ahí afuera. Y yo no entendía, pero había capaz de 500, 600 personas había. Y veo que sale, viste, el capitán solo, Dragutinovic, Ivica, solo sale. Y dije, yo no sé qué va a pasar acá, pero Lalo, vamos a acompañarlo. Vamos, Lalo. Me dice, anda vos, me dice.
0: Muy bien, gran compañero. Bien,
1: estuvo muy bien. Estuvo muy bien el Lalo.
0: Uruguay nomás.
1: Y salí, mejor dicho. Sí. Yo no entendí un pomo lo que pasaba, pero bueno, al final no pasó nada. Pero no pasó nada porque se metió la policía y todo, si no me parece que estaba fea para nosotros, ¿no?
0: Volviendo a la selección, ¿Bielsa es un vendehumo?
1: No, yo no puedo decir otra cosa que no dije cuando llegó.
0: Entonces, ¿qué dijiste cuando llegó?
1: Voy a decir lo mismo que dije cuando llegó. A mí me encanta como técnico
0: Bielsa.
1: Sí. ¿Por qué? Por lo que hablamos de Argentina. Yo lo veía de enfrentarlo y de ver a esa selección, que era una selección que atacaba mucho, que tenía situaciones, tenía muy buenos jugadores, esa es la realidad, sobre todo de mitad de cancha para arriba, pero tenía una selección espectacular. Entonces a mí el estilo de Bielsa me encantó. O me encanta, mejor dicho. Vamos a decirlo así, me encanta, porque me encanta. Ahora bien, ¿era el momento para traerlo? No sé. Ahí no me meto porque cada uno sale. No me meto en el tema ni hasta económico, porque si lo trajeron, sí, porque lo pueden pagar. Punto.
0: Sí, claro.
1: ¿Era el momento para traerlo? Bueno, no lo sé. Dicho esto, me gustó. Capaz que era un momento para buscar un técnico uruguayo, porque clasificaban 6.5. Y con el diario El Lunes, capaz que sí. Pero a lo que voy, yo dije, vamos a ver si Marcelo Bielsa puede implementar eso de Argentina en Uruguay. Y yo no sé si ustedes se acuerdan, el primer partido que juega Bielsa en el estadio contra Chile, que le ganan 3-0, yo dije, ¿cómo hizo este tipo para ya por lo menos implementar la idea? Porque Uruguay atacaba, presionaba, tenía situaciones, después vino el partido de Argentina, después vino el partido de Brasil.
0: Sí.
1: Yo decía, pucha, me hago, qué bien. Después, siempre digo lo mismo, uno al no estar ahí adentro y no saber de la interna, hablar, no sé, pero quiero decir, igual estoy opinando, ¿no? Pero está.
0: Bueno, estás opinando, pero también viviste adentro,
1: no, sí,
0: de lo que es una selección, y hay veces que quizás el mal relacionamiento entre los jugadores y el técnico se nota en el resultado.
1: Sí. Pero ni bien llegó Bielsa, enseguida me llamó, viste, el Pupi Zanetti, el Kili González, varios jugadores que lo dirigieron, y me dijeron, vos, Fabián, lo felicito, es un tipo, viste, preparado, capacitado, va a potenciar a los jugadores, etcétera, etcétera, etcétera. Obviamente, cuando lo vivieron ellos, lo vivieron con 40 y pico a Bielsa, y nosotros lo agarramos con
0: 70.
1: Sí, 70, sí. 60 largo, está. Después vino la Copa América. O sea, el equipo vino jugando bien con Brasil y Argentina, ¿no?
0: Uh-huh.
1: Después vino la Copa América. Después vino todo el lío con los jugadores, que yo me había olvidado de eso, vino todo el lío con los jugadores, que Marcelo los defendió, y también nos quedamos sin esos jugadores por varios partidos.
0: Uh-huh.
1: Entonces el equipo como que decayó, eso es una realidad, decayó, nos quedamos sin gol.
0: ¿Cuánto influyó lo que hizo Suárez o lo que dijo Suárez? ¿Cuánto repercutió en el equipo?
1: Yo no sé si repercutió, yo la verdad que no lo tengo claro porque no estaba ahí. Yo lo que sí digo que para mí no había necesidad de decirlo.
0: Uh-huh.
1: Eso sí, porque yo siempre digo, independientemente, que estoy seguro, sin haber hablado con Luis ni con nadie, que seguramente Luis habrá planteado esta situación con Bielsa, y Bielsa le habrá dado sus argumentos o no lo sé, por lo que uno sabe, parece que no le dijo nada, pero lo que voy, vos de Bielsa vos ya sabías el combo que traíamos.
0: Claro.
1: Eso yo ya lo tenía claro. Ahora, que no te salude, queda feo, sí, obvio que queda feo. Pero si no te saluda, vos ya sabés que no te va a saludar. Entonces, aferrate a lo bueno que pueda tener el tipo, aferrate a que venís a jugar por la selección, aferrate a que venís a representar un país y que salga todo bien. Bueno, dicho esto, después de la Copa América, salió Luis Abrar, después salió Canovio, el equipo pegó un bajón. Y había que ver cómo llegamos al Mundial, porque, a ver, también tuvieron la posibilidad en un momento cuando Marcelo dijo, yo soy tóxico, no le llego a los jugadores, sí. No me acuerdo qué otras cosas más, sí. Dijo, de que si querían...
0: Se enterró solo ahí también.
1: Yo no lo hubiera sacado igual, por las dudas,
0: uh-huh.
1: Pero digo, era el momento como si, viste, que te dejaron algo ahí como para sacarlo, y bueno, capaz que era ese momento, repito, uh-huh. Yo no lo hubiera sacado, pero no importa porque yo no estoy ahí, no juego. No.
0: Bien, pero volviendo a Suárez, el primer error de Suárez fue sacarse él de la selección.
1: Bueno.
0: Armar una despedida que quizás... Vaya uno a saber por qué los jugadores de fútbol a veces no están bien asesorados o mal acompañados en algunas decisiones. Entonces quizás él lo que hizo mal fue despedirse.
1: Yo lo que digo, primero ya lo hablamos, tanto Luis como Cavani como Forlán, para mí son crack que están ahí con los sí. campeones del 50, del 30.
0: Totalmente.
1: En una mesa ahí. Bien, esto lo digo y lo dice uno... Que, a ver cómo lo puedo decir. Yo no le gané a nadie en la selección. ¿Está?
0: Uh-huh.
1: No le gané sí. a nadie. No gané un título, no gané nada. Pero yo me crié con gente que sí ganó y con unos valores que para mí son interesantes. En mi caso, yo siempre pienso lo mismo. Cuando un jugador se retira, se retiró. Punto.
0: Claro.
1: Entonces, para mí, desde el momento que Luis tomó la decisión de retirarse, bueno, está. Se retiró. Hay que apostar a las camadas nuevas, a los uh-huh. jóvenes, a los Darwin Núñez, a los que quieras. Pero se retiró. No sé si fui claro ahí, Peti, con
0: está
1: eso.
0: Está bien. Y en las camadas nuevas que vos hablás o haces referencia, Darwin Núñez, Valverde o demás, ¿sentís que defraudaron?
1: Yo decir defraudaron, no sé, porque no me corresponde. Lo que sí sé que son parte de unos futbolistas o jugadores que van a seguir representando Uruguay.
0: Sí.
1: Entonces, obviamente que estamos todos dolidos porque que más que todos queríamos que sigamos y pasar de ronda, hiciera con Argentina, con el que sea, de estar ahí. No sé si es un buen mundial, sí, no vamos a descubrir nada. Ahora.
0: Igual el segundo tiempo del primer partido fue monumental.
1: Sí, fue, a ver, para mí merecieron más de lo que se terminó haciendo. Eso es verdad, pero volvemos a lo mismo, ¿viste? Los goles, si vos no haces goles, no ganás. Entonces yo también te puedo nombrar el partido Senegal, que hubiéramos ganado, ¿viste? Y no lo logramos. A mí me dio lástima porque creo que para cómo se había llegado el Mundial, después de todo esto que estábamos hablando, era toda una incógnita decir, pucha, esto en cualquier momento puede pasar una bomba atómica y no sé qué puede pasar, porque viste, era tanta la manija del periodismo, se dijo tanta cosa que algunas podían ser verdad, otras no. Debe estar tratando de darle para adelante a los jugadores, al cuerpo técnico, siempre tratando de dividir. Estaba hablando de la prensa deportiva, ¿no?
0: Sí.
1: Capaz que no toda, y estoy siendo un poco más, más amplio.
0: Pero bueno, se sintió eso también.
1: Sí.
0: Digamos que la responsabilidad de lo que pasó con la selección en el Mundial es repartida.
1: Yo creo
0: es
1: que
0: es un poco el técnico, es un poco los jugadores, es un poco la AUF, un poco los periodistas.
1: Yo creo que esto, cuando me invitaron hace poquito a un programa, dije, para mí es una buena autocrítica de todos, de los dirigentes, de cuerpo técnico, de jugadores, de exjugadores, de prensa deportiva, de los influencers que están de moda ahora.
0: Wow.
1: Yo creo que es una linda autocrítica de todos. Yo me sumo, obviamente, a los exjugadores. Es un momento para, bueno, para ver cómo podemos seguir avanzando, sabiendo de que hay materia prima, sabiendo de que no sé si la palabra es sos competitivo, porque al final perdiste, pero sabiendo que los partidos que nos tocó jugar, viste, anduviste ahí.
0: Claro, anduviste pero ahí. Podemos decir la responsabilidad es compartida. Pero en la cancha están los 11 jugadores.
1: No, eso está claro.
0: Y los jugadores no respondieron lo que todos esperábamos, técnico, AUF y la hinchada.
1: Yo cuando te digo compartida, por eso siempre me pongo en primera persona, te nombré Corea y Japón, fue un fracaso, sí. Y Alemania 2006, otro fracaso.
0: Sí.
1: El técnico, y bueno, yo no soy técnico, por lo que ya hablamos, dicen que tiene un porcentaje 20, 25, 30% si querés, de influencia a la hora de los partidos. El fútbol lo definen los jugadores. Entonces, obviamente, sí, yo que voy a decir, no, la culpa es de Alonso.
0: Del periodista.
1: Sí, no, jamás sí, te voy a decir
0: claro.
1: Eso. Lo que sí, a veces la manija no ayuda, y más en este momento de redes sociales y de picante, si el jugador no le llega por un familiar, por un amigo. A ver, siempre el jugador es el primer responsable, y el jugador sabe cuándo lo hace bien y cuándo lo hace mal. Eso queda tranquilo, Peti, que el jugador lo sabe, pero después, obviamente, termina un mundial. Yo no sé si todos tienen que salir a, viste, como está ahora esto de moda, de pedir disculpas. Yo no sé si todos los tienen que hacer.
0: Como Bielsa dio una conferencia de prensa, ¿los jugadores no tendrían que haber hablado?
1: Yo no sé, yo creo que habló, ¿qué habló? ¿Habló Muslera después del partido?
0: Habló Muslera muy bien.
1: No me acuerdo si fue Josema Jiménez, no me acuerdo, capaz se me escapa, capaz que no. No sé, a ver, ¿qué van a decir si ya saben lo que piensa la gente? No sé si era necesario, obviamente, capaz que los referentes sí. Pero hoy en día, viste, ya se maneja todo por redes sociales o poner algo en Instagram. Son otras épocas y está bien que así sea y así se manejan. Para mí acá lo más importante hoy en día es que rápidamente se pueda organizar el tema de las selecciones juveniles, que es fundamental. Ahora creo que va Dieguito Forlán, tipo sub-20, selección mayor, así que esperemos que todo se acomode y que de a poquito, porque a la larga Uruguay en Copas Américas es competitivo.
0: Luego de la pausa vamos a hablar de los arbitrajes del VAR. ¿Qué pasó?
1: No, los arbitrajes, ya te dije lo que pienso.

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0: 15 minutos, van de las 19, Fabián Carini.
1: Impecable.
0: Impecable.
1: No tengo nada que hacer, así que más que ir para casa a ver a los nenes, que no es poca cosa.
0: Está muy bien, claro. ¿Hoy a qué se dedica, Carini?
1: Hoy, bueno, como ya sabemos, me retiré, tengo 46.
0: Sí, me retiré. Vamos a activar el streaming. Vamos a activar el streaming.
1: Me retiré con, ya lo estoy mirando igual. Sí. Me retiré con 37.
0: Sí, con 37 años.
1: Ahí estuve 3, 4 años en un programa de deportes, hablando un poco de fútbol, que era Fox Sport Radio.
0: Sí, radio.
1: Un tiempito. Después me enganché en una academia de fútbol, que era la UFA Academy, que era para niños y niñas. Estaba ahí con los arqueros chicos, tratando de inculcarle, bueno, de mejorar la técnica y valores y la experiencia de la selección. Y este año no continúo en la academia, así que es un año sabático, pura exclusivamente para la familia, para estar, para acompañar el crecimiento de los nenes. Uh-huh. Y después, bueno, mucha cosa solidaria, acompañando, bueno, al Gordo Verde en sus actividades.
0: Sí, te he visto acompañando al Gordo Verde en algunas actividades que tienen que ver con hechos sociales, ¿no?
1: Sí, el Gordo de Uncra y toda su banda ahí en Sireneos, en uh-huh. Rancho Cero. Uh-huh. Anduvimos por Melo, anduvimos por Mercedes, entregando alguna casita con Tagne, o ellos entregando y yo siendo un poco de padrino, como me puso el Gordo, que es Uncra y toda su gente. Estuvimos por las cárceles también, dando algún testimonio. Uh-huh. Fuimos a las escuelas, cuando Uruguay estaba en el Mundial, fuimos a alguna escuela del interior también.
0: ¿Te vas a dedicar a la política?
1: No creo, no. Uh-huh. No, pero para que no termine y después seguimos con eso. Y la semana que viene vamos a Maldonado, también acompañado por el tema del Rancho Cero. No, y después el tema de política, la verdad, como ya lo he dicho, me invitó un día Martín Lema a una charla previa al Mundial con los jóvenes de toda su gente. Le dije, Martín, contás conmigo. Entonces fui, hicimos la charla y a partir de ahí estoy ahí, acompaño. No me siento nada de eso, pero sí acompaño todas esas causas y bueno, uh-huh. esperemos lo mejor.
0: Fabián Carini ha jugado en Uruguay en la sub-20, fue vicecampeón en Malasia, cuarto puesto en Nigeria.
1: Siempre, viste que estás repasando y siempre cebollita, ¿no?
0: Como siempre segundo, cebollita.
1: Cuarto, tercero.
0: Bien, cebollita también con Peñarol.
1: Siempre.
0: 2011 en la final de la Libertadores.
1: Sí. 2011, fue un momento muy lindo, porque siempre dije lo mismo, mi sueño no era, ya lo hemos hablado, no era jugar en Europa.
0: Era jugar en Peñarol y en la selección.
1: Sí, jugar en Peñarol y sí jugar en la selección. Me tocó llegar con 31 años a Peñarol, en una buena edad. Lamentablemente llegué y enseguida me agarré pubalgia. Los dos años que estuve en Peñarol no estuve bien. Primero por la lesión y segundo porque no pude estar a la altura o no pude estar como me hubiera querido, vamos a decirlo así. Y ahí tuve que tomar una decisión, hablando de si alguna vez había salido en el entretiempo de un partido.
0: Sí.
1: No fue que salí en el entretiempo de un partido, pero empezamos la Copa jugando con Independiente en Argentina, que perdemos 3-0. Y a los 4 o 5 días jugamos con Godoy Cruz en Argentina. Y yo ya venía arrastrando, viste, la pubalgia, había hecho muchos tratamientos. Y la verdad, es un dolor bastante incómodo, que te limita. Entonces tuve que ir a hablar con Diego Aguirre y decirle, mirá, Diego, con la mano en el corazón, si querés hacer algo importante en la Copa, sacame porque yo no estoy bien para poder hacer lo que me gusta. Porque aparte, viste, uno se preparó, la ilusión de volver, de estar acá en el país, de jugar en el cuadro que uno era hincha. Ahí tuve que tomar la decisión de ir y plantearle eso a Diego. Uh-huh. Bueno, y a raíz de ahí, el equipo lo hizo muy bien, se llegó a la final con los estadios llenos, pero siempre decimos lo mismo, ya sea en selección, Peñarol, Nacional, se llegó hasta la puerta, pero no se logró lo más importante en ese momento, pues yo siempre digo lo mismo y soy de Peñarol, pero lo digo para cualquier equipo de nuestro medio. Qué bueno sería que un equipo uruguayo pueda ganar ya sea o la Copa Libertadores o la Sudamericana. Uh-huh. No me importa si es Nacional, no me importa el equipo que sea.
0: ¿Hubiera jugado en Nacional?
1: No, en Nacional no. Ni en Nacional.
0: ¿No?
1: No, en Nacional no, ni en Danubio, por un tema de respeto nomás. Por un tema de respeto.
0: ¿Pero por qué no en Danubio?
1: No, en Danubio sí, en Defensor no.
0: Ah, en Defensor.
1: Pues yo salí de Danubio y Defensor es el rival nuestro de inferiores. Claro. Entonces no, y en Nacional solo por eso. Porque me parece que está bien. No jugar cuando uno es hincha de otro equipo. Más allá de que tengo, bueno, como todos, tenemos amigos de todos lados y uh-huh. siempre con mucho respeto. Así que, pero no hubiera jugado.
0: Fabián Carini, ¿cuál es el mejor jugador, o mejor dicho, cuál es el mejor golero del Mundial 2026?
1: El mejor golero del 2026, hubieron varios, hubieron varios. Yo creo que, a ver, de los finalistas, lo que pasa es que depende qué digamos mejor.
0: Bueno, vos sos golero, elegí vos.
1: Hubieron arqueros atajadores que la sacaban de todos lados.
0: ¿El paraguayo?
1: Gil. Sí, era Gil, ¿no? Sí. No, yo creo que fue el Mundial, antes de decirte nombre, sí. Fue el Mundial de los delanteros y de los goleros. Hubieron muy buenos arqueros. La verdad que no sé si era Bocinha, el de Cabo Verde, o no sé cuál era.
0: Sí, Bocinha.
1: Que vos lo veías al tipo 40 años, capaz que bueno, sí, está un poco limitado por un tema de que no tuvo las herramientas, capaz que tuvieron los arqueros de Europa, los de Sudamérica, técnicamente. Pero sacó pelotas, bueno, Courtois lo hizo bien, más allá que yo lo tenía como revelación, viste, a Bélgica y a Ecuador, lo tenía como revelación y bueno, se me apagaron ahí a lo último. Pitbull, el de Inglaterra. Lo hizo bien.
0: Cortemos ahí donde dijiste Courtois. El que entró por Courtois fue responsable de la derrota belga.
1: Yo no sé si fue responsable, obviamente, yo siempre pongo lo mismo, ya lo hemos hablado, yo siempre me pongo en primera persona y no te olvides que Courtois en el primer gol con España también dio rebote para adelante. Entonces, son errores. Yo lo agarro como un error porque, viste, yo no, en mi época no había blanco negro. No es que decía, pa, sí, se me escapó, y no, pero la culpa fue el pasto, el sol, el viento, no. Yo cuando daba un rebote lo asumía.
0: Claro, bueno, Mulera también dio rebote.
1: Como me tocó asumirlo cuando me hicieron el gol de Luis Fabiano allá en la primera etapa del maestro Tavares por el 2005 en Brasil.
0: Bueno, el noruego también dio rebote.
1: El noruego que lo hizo muy bien también, ya me había olvidado. Bueno, después tenés al Dibu Martínez, que capaz que este mundial.
0: ¿Te gusta Dibu Martínez? Técnicamente,
1: yo siempre digo lo mismo. Los arqueros que son campeones de América y del mundo no se pueden discutir.
0: Claro. Hacé lo que quiera con la copa, ponete la cara,
1: eso no.
0: No te gustó eso.
1: Yo digo, los arqueros campeones, por algo son campeones.
0: Claro.
1: Y por algo están de vuelta en una final y por algo ganaron la Copa América y la otra finalísima antes con Italia. Es un crack, yo no puedo decir nada. Ahora, esas actitudes a mí no me gustan. Él se potencia con esas actitudes.
0: Sí.
1: Le gusta y le
0: bueno,
1: sale.
0: Bueno, porque el argentino es así, y le gusta también.
1: Y le sale bien y fue figura haciendo eso. Bueno, está, yo qué sé. Y yo en esos casos siempre digo paciencia. A mí no me gusta, pero bueno, está, son así. Pero hubieron muy buenos arqueros. El español, más allá de que no lo han atacado mucho a Simón, también es un buen arquero. El arquero hoy tiene que ser un atleta, tiene que ser completo. Antes en mi época, viste, era solo atajar, las que vayan afuera no meterlas para adentro, lo más importante te decían. Hoy en día eso es un cúmulo de todo, tenés que estar atento a todo.
0: ¿Cuál fue la mejor atajada que tuviste en tu vida?
1: Pasa que es difícil responderla porque...
0: ¿Tiene que ver con el partido, con el campeonato, tiene que ver con...?
1: No, yo siempre digo, pero estamos hablando de... Yo siempre digo, la mejor atajada que hice fue formar una familia.
0: No.
1: Esa es una, el partido. Y de la vida, yo creo que más de una atajada, yo siempre digo lo mismo, se pudo haber hecho bien, se pudo haber hecho mal. Para mí toda la etapa de Uruguay, ya sea juvenil.
0: Está bien, pero nombrame una atajada de esa que...
1: A ver, no sé.
0: Uy, ¿cómo la saqué? No puedo creer con los...
1: dedo. Ay, ya tengo, mira, te digo. Hubieron dos partidos. Uno en la altura con Bolivia, que terminamos 0-0, allá en La Paz, que nos apedrearon el rancho por todos lados, y la saqué de todos lados porque me pegaban por todos lados. Y otro en el Maracaná. Otro en el Maracaná
0: atajar
1: también.
0: Atajar en el Maracaná tiene...
1: Vos sabés
0: tiene un
1: que
0: plus.
1: Te iba a decir eso. Y después tengo un penal a Titi Henry en la Juventus atajado y algún penal en la selección también, que siempre son lindos recuerdos. Pero vos sabés que hubieron tres estadios que me impresionaron muchísimo. Y bueno, el Estadio Centenario me sigue impresionando hasta el día de hoy. Cada vez que entro, viste, es ese lugar que vos decís, pa, loco. Qué divino esto, lo que habrá sido cuando salieron campeones, bueno, todo lo que ya sabemos, que ya hablamos, no recordar. El Bernabéu del Real Madrid. El Bernabéu, es impresionante. Cuando vos empezás a subir la escalera, viste, empezás a mirar para arriba, mirá, y no termina más. Y ahora lo hicieron nuevo, no quiero ni saber. Y el otro que te impresiona es el Maracaná. Porque nosotros nos tocó ir a jugar este partido, que salimos 1-1, que nos hizo el gol Rivaldo de penal, faltando 2-3 minutos. Ahora no se hace tanto, pero la eliminatoria que nos tocaba jugar nosotros, el día previo, la noche previa, vos ibas a reconocer el estadio.
0: Sí.
1: Si era de noche, ibas de noche por las luces, si era de tarde, ibas de tarde. Y vos sabés que cuando entras al estadio tiene un aura como dicen ahora, ¿no?
0: Sí,
1: tiene,
0: sí.
1: Bueno, para mí sería una sensación, pero tiene una sensación, viste, todo en silencio ahí. Se me vino el recuerdo cuando hizo el Gochilla.
0: Sí, un silencio absoluto.
1: Que dicen, que fue un silencio.
0: Enmudeció Maracaná.
1: Incomprobable porque no tuvimos, pero. Viste esos estadios y pucha, lo que habrá sido esto acá jugando. Porque nosotros jugamos con 100.000 personas ese partido.
0: Y estos jugaron con
1: 200, supuestamente.
0: ¿Un arquero prefiere que se definan las cosas por penales?
1: No. No, yo no. Viste que está eso que te dicen gol en la hora o ganar por goleada.
0: Sí.
1: Yo siempre digo ganar por goleada.
0: ¿Sí?
1: Siempre, porque no me pasó casi nunca.
0: Uh-huh.
1: Y es en el único momento que cuando vos vas ganando, al menos lo que me pasaba a mí, cuando vos vas ganando por goleada, cuando te digo ganando por goleada, por lo menos 3-0, ¿no?
0: Uh-huh.
1: Es el único momento, y que si faltan 10, 15 minutos, que no te digo que vos te descansás, pero es el único momento que vos decís, bueno, está. Porque a mí ganar en la hora, ¿no? Dame ganar por goleada toda la vida. Toda la vida.
0: Pero, y ahora cuando sos, televidente del Mundial, ¿preferís que vayan a penales el domingo, por ejemplo?
1: No, bueno, eso sí me gusta.
0: ¿Sí?
1: Si van a penales
0: ¿querés que el golero sea la figura?
1: Sí, no, ahí me gusta, sí. A mí me gusta porque ahí hago lo que hacía cuando me tocaba a mí. A ver, bueno, le va a pegar el peteón, le pegás derecho, capaz que la cruza, le pega para allá y ahí estamos con...
0: ¿Viste el golero inglés que tenía en...?
1: Bueno, eso es lo que te hablo de toda la información que hay hoy en día.
0: Claro.
1: Nosotros no había nada. O sea...
0: El golero inglés tenía impreso
1: en
0: su botellita, en la caramayola, en la botellita, dónde tiraba cada uno.
1: Sí, y es tendencia, porque a veces se puede dar.
0: Uh-huh.
1: No significa que siempre lo haga, porque después está el juego psicológico.
0: ¿Y vos cómo hacías antes?
1: No, yo hacía...
0: ¿Te informaban o mirabas o era...?
1: A mí me empezaron a
0: mirabas cómo se paraba.
1: A mí me empezaron a informar de, no digo de veterano, pero ya más para acá, para el 2007, 2008, te daban alguna información de cómo pateaban y aparte ya lo podías ver. Porque, por ejemplo, en ese penal, en el Maracaná, que me hace el gol Rivaldo, Rivaldo ese fin de semana venía de patear dos penales en el Barcelona y lo pateó a mi izquierda. Y yo generalmente siempre me tiraba cruzado igual, ¿no? Ahora te explico el porqué. Y claro, me tiré acá. Y Rivaldo la tiró para el otro lado. Estamos hablando de crack, ¿no?
0: Sí.
1: Pero yo me acuerdo cuando era joven, allá en mis primeras armas en la sub-17, había un profe que vino y nos dijo, ustedes saben que se hizo un estudio que el 80% de los derechos la cruza, no sé, vos sos derecho, acá, a mi derecha, y el izquierdo tiene un porcentaje un poco menor, un 60%, generalmente el zurdo que es más habilidoso o algo, abre el pie, ¿no? Para este lado.
0: Uh-huh.
1: Y ahí me quedó eso. Y yo los penales que he atajado, que no fueron muchos, fueron de esa forma, acordándome de eso, y después, bueno, con un poco más de información, he atajado algún penal diferente.
0: ¿Cuál fue el mejor penal que atajaste o el más decisivo?
1: Bueno, no sé si el más decisivo, pero ese penal que te dije en un partido de Champions con la Juventus contra el Arsenal.
0: Qué lindo eso, ¿no?
1: De Titi Henry, que eso fue en el año 2001. Que bueno, que ellos tenían que ganar para clasificar y le ganábamos con gol de Salayeta. Después un penal a Iván Ramiro Córdoba, jugando por la eliminatoria con Uruguay. Y bueno, después me tocó atajar un penal en el Parque Central contra el Papelito Fernández. No, yo en Juventud de las Piedras. Siempre hemos atajado alguno que otro, en definiciones también, pero siempre digo lo mismo, ¿viste? Con esto del 2006, del Mundial que quedamos fuera, nosotros perdimos por penales. Y yo, más allá de que no colaboré, porque más allá que Viduca pateó uno y lo tiró afuera, nosotros quedamos fuera del Mundial.
0: Estamos hablando contra Australia.
1: Estamos hablando contra Australia, sí. Entonces, ¿viste? Para mí eso fue el golpe más duro que me pasó en mi carrera futbolística, por todo lo que... Por todo lo que te conté de la selección, el sentido de pertenencia, la ilusión, aparte realmente esa camada del 2006 estaba un poco más fuerte que la del 2002, con un buen plantel, se remó, se llegó, y nada, vos te sentís, viste, el peor de todos.
0: Claro.
1: Esa es una realidad, y es lo más, el fracaso más grande que me tocó vivir.
0: ¿Cuál es el mejor jugador del Mundial?
1: El mejor jugador del Mundial.
0: Porque Messi es desequilibrante, es el mejor jugador de todos los tiempos, pero no quiere decir que sea el mejor jugador del Mundial.
1: No, hubieron, sí. Lo que pasa es que te digo,

0: al cual te hubiera gustado enfrentar, a Haaland, no, a Mbappé.
1: Bueno, a ver, a ese nivel a todos.
0: A todos.
1: Y a ese nivel a todos, porque en mi época...
0: Un buen golero quiere desafiarse y tener a los mejores delanteros enfrente. Yo... ¿O prefiere un equipo medio pelo que no tire al arco?
1: No, yo creo que todos queremos enfrentarnos con los mejores. Si te tocan bien y si lo puedes evitar, mejor. Uh-huh. Pero quiero decir, vos tenés que ganarle a los que te tocan. Entonces, a veces no te tenés que cruzar con grandes selecciones, entre comillas, como le pudo haber pasado a Argentina. Vos te enfrentás con los que te tocan, no es culpa Argentina. Si el Fictus se le armó así, y bueno, mira España. España le tocó Portugal, ¿quién más le tocó?
0: Uruguay.
1: Bueno, sí, también, sí, campeón del mundo, todo, sí, ¿no? Sí. Son, van por carriles diferentes, pero uno siempre, lo que pasa que, yo lo digo, a ese nivel, vos después sos uno más, porque ya te dije los compañeros que me tocó tener, después los rivales que me tocó jugar contra Shevchenko, contra Titi Henry, contra Ronaldinho, no sé, te puedo nombrar muchos, contra los Beckham, los Patrick Vieira, no sé, los Benzema, después vos sos uno más, después, bueno... Hay que ver, hay niveles, ¿no? Eso está claro. Pero bueno, vos te sentís... Es que si vos no tenés el ego alto en esos momentos, y no podés, no te presenté. Porque para mí parte de lo mental. Después si el físico te acompaña y sos bueno, mejor. Pero siendo... Mirá que teniendo la cabeza fuerte, a veces superás a los demás, ¿eh?
0: ¿Una terna arbitral puede definir un campeonato?
1: No sé. Lo que sí sé... que lo dije y lo repito ahora, los jueces te dan y te quitan. Eso es así. Después estamos en las manos de una persona. Por más que haya tecnología, siempre vas a depender del ser humano.
0: ¿Te
1: más
0: gusta, allá que está te gusta el VAR?
1: Sí, a mí me gusta.
0: Sí.
1: A mí me gusta. Igual pensé que lo iban a implementar para, no sé, jugadas específicas. Viste que ahora, no sé... te cobran, que está bien, está en el reglamento. A ver, no podemos hacer nada, pues si está en el reglamento está bien, pero no sé si te acordás una vez una jugada que fue, creo fue Alemania-Inglaterra, que pegan el travesaño, que era justo la rionda al juez, que la pelota pica adentro un metro y medio y no la vio porque él venía del medio de la cancha, no le dio para verla, eso con el VAR, enseguida, bueno, ahora con la pelota que tiene el chip, hace pic, gol. Para ese tipo de cosas, sí, para los orbs ahí, escandalosos también.
0: Y el tema, por ejemplo, el de Egipto-Argentina, que hizo el gol Egipto y que fueron para atrás.
1: A ver, el reglamento lo ampara.
0: Sí.
1: Yo viendo las dos jugadas, yo no, obviamente, yo no soy juez, yo no hubiera cobrado ninguna de las dos. Ninguna de las dos. Y bueno, pero viste, a veces lo peor de esto es la interpretación. Porque, viste, a veces roja para uno, para otro no, es amarilla para uno, para el otro no. Y ahora con esto del VAR tenés que estar pendiente hasta el último momento y no solo ver si hiciste el gol bien, sino que capaz que tenés que ir hasta la otra área, porque capaz que justo ahí vos me agarraste el pelo a mí y te cobran el FAO allá. Viste que es un fútbol bastante tecnológico, lo que no me gusta para nada la pausa esa de hidratación.
0: De hidratación.
1: Que lo que menos es deshidratación, es todo más comercial que otra cosa.
0: Sí.
1: Después todas las otras reglas están buenas, me parece, porque agilitan el juego. Más allá que los mundiales siempre son ágiles, me gusta para que las puedan implementar acá en nuestro fútbol. Obviamente vamos a ver un lío, ¿no? Porque va a tener que poner 500.000 pelotas, el presupuesto, lo que hablamos siempre, sí. ¿Viste? Si nos quejamos de todo. Pero a mí todo ese tipo de cosas está bien.
0: Para terminar vamos a jugar. Necesito que juguemos.
1: Para jugar no soy muy bueno, pero...
0: Imaginando el próximo domingo, Argentina-España. Decime tres cosas que van a pasar en la final del Campeonato Mundial el próximo domingo.
1: Tres cosas que van a pasar. Bueno, una seguro, que uno va a levantar la copa. Eso seguro.
0: Está bien.
1: Eso seguro.
0: Muy bien, perfecto.
1: Otra cosa que van a entrar los dos equipos juntos.
0: Muy bien.
1: Y otra cosa que va a haber pausa de hidratación. Esas tres seguro.
0: Bien, perfecto.
1: Después, todo puede pasar.
0: Sí.
1: Yo creo que es una final muy pareja. Yo creo que si España, para los que vieron los partidos, España logra poder implementar lo que hizo con Francia... que es cuando un francés venía a presionar, la pelota ya no estaba, y poder tener ese juego y sacarle la pelota a Argentina, tiene muchas chances de poder ganarle a Argentina. Es una final del mundo, están jugando contra los campeones del mundo, contra Messi, que nos

0: poca cosa. Pero si Argentina llega a poder llevar el partido a como lo jugó con Inglaterra, más físico, más de pelear ese tipo de partido, yo creo que se lo puede llevar a Argentina.
1: Porque son dos equipos.
0: Y si me apuraste,
1: juegan...
0: voy a decir que sí. Quiero que gane Argentina, ¿no? Está claro. No. Está.
1: Bien, pero son dos equipos que juegan totalmente diferentes.
0: Sí, juegan totalmente diferente, pero los dos necesitan la pelota. España me da la sensación que tiene como esa, como se dice ahora, la tenencia esa mucho más clara y va llevando de a poco la pelota y entre comillas, con todo respeto, como que te aburre un poco, ¿no? Porque la empieza a tener, la lleva para acá, para allá, pero es su juego y así han sido campeones de Europa y así han llegado y así llevan no sé cuántos partidos sin perder. Y el otro día dijeron que hay un jugador que se llama Fabián justo, que lleva 40 y pico de partidos en la selección de España y no perdió. Bueno, las estadísticas están para romperse, claramente. Uh-huh. Pero Argentina...
1: Dentro de los futbolistas destacados del Mundial, no nombramos a Lamine Yamal.
0: Y no lo nombramos porque creo que España juega más colectivo. Me da la sensación, por lo que he escuchado, que Lamine llegó, no digo entre algodones, pero llegó medio complicado. Y yo me acuerdo haberlo visto un par de partidos en el Barcelona cuando estaba bien y... sí, no está a ese nivel todavía.
1: Entonces ya te digo algo que va a pasar el domingo. No sé quién, vos seguramente lo tenés más claro con los nombres argentinos. Lo van a levantar. Lo van a levantar antes de los 10 minutos. Lamine Yamal vuela.
0: Yo no tengo duda que, por ejemplo, vuelvo a lo mismo, para los que vieron el partido de Francia, España, los partidos entre europeos, entre comillas, generalmente son mucho más limpios.
1: Sí.
0: Se hacen FAO, pues no son esos FAO, viste, como los nuestros, como el de Argentina e Inglaterra el otro día fue
1: Haitiza. Maravilloso.
0: Exacto, lo que nos gusta a nosotros.
1: Por los huevos que no tuvo Uruguay los tuvo Argentina.
0: No sé si los huevos, pero así como se juegan los partidos y podés ganar, podés perder y a veces una pelota que no entra te cambia la forma que vos podés pensar de cómo terminó el partido. Pero. Y se lo dije a mis amigos de España, le dije, muchachos, ustedes traten de hacer un juego parecido al de Francia, porque si van a ir al choque, al roce con los argentinos, me parece que en esta no les va a dar. Aparte tienen el juego aéreo, me da la sensación que está un poco más fuerte Argentina, los roces les gusta más a los sudamericanos que a los españoles. Independientemente de esto, son dos grandes selecciones y después todo puede pasar porque... Francia y España se abrió, vos viste cómo fue, el penal ese que hace el lateral izquierdo de Francia, que una pelota ahí arriba, le pega una patada a Lamine Yamal, que vos nunca pensás que pueda pasar una situación de esa, y un gol, una expulsión, todo te puede cambiar, y más una final, y a veces las finales, como te dicen, no hay que jugarlas, sino ganarlas. Así que veremos.
1: Brillante. Gracias, Fabián.
0: Por favor, Peti.
1: Nos vamos. Gracias, Fabián Carini.
0: Fuerte abrazo, gracias.
1: En el arco, Fabián Carini. ¿Extrañás cuando te nombraba la voz del estadio?
0: No.
1: Con el número uno.
0: Vos sabés que no extraño nada. Lo único que puedo extrañar es el vestuario.
1: Hay cambio en el equipo de Uruguay. Nunca. Sale Fabián Carini. No.
0: Con el número uno.
1: Con el número uno y en el arco.
0: Depende, cuando era más joven decían Héctor Carini. Bueno, Fabián.
1: Gracias, Fabián, un placer. Nos divertimos mucho. Vamos a Argentina el domingo.
0: Sí, que gana Argentina. Sí,
1: claro. Vamos. Chao, hasta mañana.
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23 grados la temperatura cuando faltan 10 minutos casi para las 8 de la noche. Ah, es increíble esto. Fíjate que en estos días atrás estábamos 11. Si teníamos 13 grados era un placer. Pero 9, 8, 7 grados estábamos arrancando el programa. 23 pirulos a esta hora. Qué tarde se fue el Peti, ¿eh?

0: García, que se hizo presente. ¿Cómo le va, García?
1: Hola, hola, Mario, ¿cómo estás? Buenas tardes para todos.
0: ¿Cómo le fue?
1: Muy bien, contenta.
0: ¿No se lesionó? No,
1: yo estoy bien, por suerte. No me tire nada raro, que mala vibra.
0: ¿No le tiró nada?
1: No.
0: A Leti le tiró el ciático, dice.
1: Sí.
0: Dice que hizo un mal movimiento, estaría haciendo la porquería.
1: Pero ahora se tiene que cuidar ella, porque se viene el modelaje en estos días.
0: Ay, tiene que modelar, ¿cuánto es eso?
1: Creo que es el 8.
0: ¿Cómo es, señora de las 8 décadas? ¿Cómo es que desfila?
1: Señora de la década dorada, algo de eso.
0: Algo de eso,
1: sí.
0: Un beso grande a Adriana Bentancur, amiga mía, que la quiero un montón. Hemos compartido muchos desfiles, les he musicalizado muchos desfiles, Adriana.
1: Sí, qué bueno.
0: Muchos días de la mujer, que también los hace por allí en Complejo Villa España. Bueno, ¿todo bien? ¿Cómo arrancó el día hoy? ¿Cómo la trató el calor con humedad, que hay raro, un viento?
1: Como que estaba raro, en un principio parecía que estaba que iba a estar calorcito, después tuvo fresquito a la mañana.
0: Sí.
1: Me levanto muy temprano.
0: Muy temprano. ¿Qué es muy temprano?
1: 7.
0: A las 7 se levanta, porque usted entra a las 8.
1: Sí.
0: Está bien, una horita, sí, está
1: siete.
0: Bien, está lindo.
1: Y bueno, y estaba como medio raro, como que viste que se había venido un chaparrón un rato antes.
0: Hubo una lluvia.
1: Sí.
0: Bien,
1: y bueno,
0: porque cuando me desperté vi todo mojado.
1: Bueno, sí, y después como que mermó el agua, pero estaba como fresquito, después se tornó calor. Cerca del mediodía estaba más calor.
0: Está raro,
1: sí,
0: ¿no?
1: Sí, sí. Muy raro.
0: Y yo adentro de casa todo abrigado y con los aires prendidos en calefacción, y en un momento salgo que me voy a los lucitos ahí al comercio. Pero parecía, pero que había salido de no sé.
1: El sol salió sobre la.
0: Todo
1: mediodía.
0: Abrigado, un calor de la gran flauta. Así
1: es. Me
0: abrí la campera y me remangué. Me hice todo el canchero para decir, para disimular un poco, ¿no?
1: No te
0: casi
1: puedo creer.
0: Tiro a la mierda el colega Carlos. Wow, mi casa es un témpano, es un iglú adentro. Bueno, ¿qué almorzó García hoy, por ejemplo?
1: ¿Qué almorcé?
0: Hoy jueves, ¿qué almorzó?
1: Comí medallones de pollo. Ajá. Con papas fritas.
0: Comprados, sí. Eso que se compran.
1: Las medallones al horno y las papas así compradas, prontas.
0: ¿Prontas?
1: Claro, porque yo salgo sobre el mediodía.
0: Ajá, ¿y?
1: Y no me da el tiempo de cocinar.
0: ¿Y que entra de vuelta? Bueno,
1: no. No, pero no sé, no me caliento mucho con la comida del mediodía. Que Lola coma en hora para ir a la escuela. Y coma variado.
0: Es por Lola.
1: No sé. Ella queda con mi prima que la cuida.
0: No, entonces a usted no le gusta cocinar, García. Usted mientras tenga un dinerito extra va a seguir comprando comida.
1: No. Para escuchar.
0: Es un lujo que usted se da.
1: Escucha.
0: Claro, pues si vos me decís salgo a las 2, entro a las 2 de vuelta, tengo que. Pa. Ahí te doy la derecha.
1: Bueno.
0: Si no.
1: No, pero vengo sobre el mediodía y Lola ya comió, está por ir a la escuela, está todo.
0: Es lo único que me. Con más razón, no tenés apuro, podés comer a las 3 de la tarde.
1: No. Por mí, no. Nosotros no somos grandes, nos arreglamos cualquier cosita.
0: Comprada.
1: Sí. O no, a veces hacemos también. Hacemos un arroz o algo de mujer.
0: Aramos, hijo del mosquito.
1: Hacemos.
0: ¿Qué va a hacer? Hace Piru, pobre Piru.
1: No, hacemos.
0: ¿Quién hace la cena hoy? Piru.
1: Sí, no, sabes.
0: Sí, ya me escribió, está haciendo cazuelas, me dijo.
1: ¿Ah, sí?
0: Sí, le erró el día igual, un poco para cazuelas, pero está.
1: ¿Sí?
0: No se vaya a olvidar afuera de la heladera, por favor, ¿eh?
1: No.
0: Viste que estos días recontra frío, hace más frío afuera de la heladera que adentro. Podés dejar tranquilamente algo ahí, no pasaba nada. Hoy no vas a dejar
1: Hoy no,
0: porque mañana va a estar más calor todavía.
1: ¿Vos qué comiste hoy?
0: Yo comí de los chicos de Comer Sabores Caseros. Torta de carne.
1: Mirá, qué bueno.
0: Sí, con unos fideos al pesto muy chiquitos, tipo unas mini moñitas al pesto. Ay, qué rico estaba, muy rico. La verdad me cayó tan bien aparte, tan bien.
1: Qué bueno.
0: Viste cuando sentís que la comida te cae bien, que no.
1: Sí, no te cae pesada.
0: O que no
1: te da acidez,
0: que no andás salutando,
1: claro.
0: Que no te da acidez, que etcétera, etcétera, etcétera. Bueno, así me cayó. Muy rico había.
1: Mis años dorados, puso Leticia acá. Bueno, acá estoy escuchando el programa. Mis años dorados.
0: De pelota.
1: Estoy viejita, dice.
0: Mis años dorados. Mira, hablando de menú, tengo el menú para mañana a Comer Sabores Caseros. 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Les mando un gran abrazo a mi amigo Juan Pablo, a Lule también, que los tengo medio abandonados, medio tirados. Pero bueno, la promesa de que voy a vuelvo. Mirá, cuando menos quieran acordar, yo voy a estar ahí. Va a ser una alegría.
1: Una fiesta.
0: No creo que se alegre tanto. 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
1: Ya, qué bueno.
0: Jorge, Santi. Don Alfredo, salón de fiestas. Bienvenido, Richard Zunini también. Y estuve en Camelia, también Uruguay 666. Le mando un gran abrazo grande para Ceci. Genia, para Eliana, que no es tan genia, y para Gabriela, que es otra genia. Mi amigo Ángel, que no lo vi, pero bueno. Están todos los días las chicas de corrido, de 9 de la mañana a 19 horas, ahí Uruguay 666. Abrazo grandote para ellos, que lindas cosas con 6 ahí, ¿eh?
1: Ya, qué bueno.
0: Muy lindas cosas.

0: Che, le quiero mandar un beso grande a Angelina, que recién estuve con ella, casi me olvido saludarla, acá fuera de la radio. Que hace mucho no la veía. Para ella, para el esposo de ella, que justo bajó ahí a hacer un mandado, para el hijo que estaba ahí atrás también. Angelina, que es una amiga de la familia, de la vida, tanto la mamá de ella también. Y bueno, que nos juntábamos en las épocas que la familia se juntaba con otras familias.
1: Ya, qué lindo.
0: Y que si había un cumpleaños, pasaban todos.
1: Había más tiempo igual, viste, que la gente se visitaba más.
0: Y sí, no había celulares, no había, no había redes sociales.
1: Es verdad.
0: No había todo eso.
1: Te hacías más tiempo, creo.
0: Las navidades eran diferentes.
1: Ah, ya te fuiste con las navidades.
0: Y no, las juntadas de las navidades también eran muy diferentes.
1: Sí, claro.
0: Mesas gigantes, amanecían, los cumpleaños eran de truco, de esto, de aquello. Y bueno, y ahí siempre estábamos.
1: ¿Desparreada?
0: Sí, todo joda con orden. Así que le mando un beso grande, porque hacía mucho que no la veía. Cada tanto me la cruzaba por ahí en la calle, o la ves de lejos, la cruzás en un evento. Pero bueno, hacía pila que no charlaba con ella. Así que bueno. Que le mando un beso a mi mamá, ella también, porque también, obviamente, ¿no? Bueno, la línea de comunicación hoy, les paso el mío, porque el gorrito no está. 097-213-703. 097-213-703. Abrazo a mi amigo Cachito, que no sé si está escuchando, que están en la reunión de Juventus, porque mañana es el cumple de Juventus, los 60 años.
1: Ay, qué bueno.
0: Gran evento allí en Fortunata, salón de eventos, ex Le Paz, donde vamos a estar con toda la barra de Toti Sonidos, y voy a estar por allí también, obviamente, musicalizando toda la noche. Y bueno, salgo de la radio y me encuentro con ellos, no sé si en Fortunata o donde estén, para ultimar algunos detallecitos también, ¿eh? ¿Tienes saluditos, García?
1: Sí, tengo saluditos, cómo no. Le quiero mandar un saludo grande también para Facu, oyente de nosotros de todos los días, que tuvo un percance y anda como un pirata, anda con un parche en el ojo, sí.
0: O sea que hoy fui a lo Jorge, estaba diciendo, ¿no? Te conté hace un ratito.
1: Sí.
0: Y andaba una señora, se hizo unos anteojos porque tiene cataratas. Ella calculaba que tenía cataratas. Y Santiago, que es el hijo de Jorge, que es un gran óptico también, con los estudios como corresponde, calculó que tenía cataratas por el tema de graduación que tenía, la diferencia del otro, etcétera, etcétera. Yo lo escuchaba muy atento.
1: Ajá.
0: Y ella decía, bueno, pero no sé. Y Santi la manda a lo de Sonia Monzón.
1: Ah, qué bueno.
0: Mirá, sí, si querés. Sí.
1: Oftalmóloga, como
0: si
1: Sonia.
0: Una profesional, en serio, dice andalo de Sonia Monzón, dice que es dental y tal lado, que la tienen clarísimo.
1: Totalmente.
0: Yo doy fe porque la atendió a la abuela y le allanó todo el camino para que operara a la abuela.
1: ¿Cómo está la abuela?
0: Divina.
1: Qué bueno.
0: Una vista que prácticamente estaba perdida y le sacaron una catarata como las del Iguazú, más o menos.
1: Mirá.
0: Y está re bien y bueno, y ahora.
1: Es como una tela, dicen, ¿no? Como una telita que se.
0: Claro,
1: como una cortinita, ponele.
0: Yo no sabía. Que si llega a estar escuchando Sonia, que me corrija, si no, que escuché hoy, es que porque mamá también tiene un principio cataratas y le dijeron que es muy pronto para operarla. Pues yo pensaba, pero cuanto antes mejor. Y no, parece que no, porque cuando es muy nueva está muy agarrada y puede lastimar. Escuché que hablaban por ahí. Por eso se la deja avanzar
1: después
0: un poquito.
1: Después le preguntamos a Sonia, si nos escuchó, le preguntamos.
0: Se la deja avanzar un poquito para que quede no tan agarrada, quede más fácil de sacar.
1: Se suelte.
0: Claro, ponele, ¿no? Algo de eso. Bueno, gracias, García, disculpe.
1: Bueno, no pasa nada, no pasa nada. 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
2: 2016, casi 17 en todo el país. Hola crack, soy Pablo, los escucho preparando milas de carne al horno con qué galletas rico de Don Diego. Saludos a vos y a Eve, dice. Qué abrazo, lindo, Pablito.
3: Qué bueno, Pablo, gracias, qué Pablo. Qué rico y qué saludable.
2: Wow.
3: Le quiero mandar un beso grande también a mis papás que nos están escuchando. Mi mamá está cocinando y mi papá la está acompañando en la cocina, están escuchando el programa. Mentira. Bueno, ¿cómo cocina Silvana? De vez en cuando cocina.
2: Toma. La tonta. Che, qué lindo vientito. ¿Qué día cervecero el de hoy? ¿Qué noche cervecera, por favor?
3: Ya es jueves, igual se presta.
2: 23 grados, algo nublado. Nubes están, alguna que otra estrella perdida también. Y hay un vientito, está como todo raro, pero está muy cervecero, ¿eh? Tenemos horóscopo, primera parte.
3: Tenemos horóscopo, sí, claro.
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2: A ver los primeros 6.
3: Bueno, arrancamos con Aries. Trabajo y negocio. Su proyecto será criticado por el colega más inesperado, pero lo convencerá. Amor, se aclarará un malentendido y la calidez mutua experimentará una fuerte renovación.
2: Wow.
3: Vamos con Tauro. Trabajo y negocios. Las tareas se presentan favorables y permiten cambios que serán exitosos. Amor, la persona que le interesa se maneja de un modo que resultará ser desafiante. Vamos con Géminis. Trabajo y negocios. Se sumarán proyectos o tareas que controlará y verá un interesante progreso. Amor, en un momento de la vida social descubrirá una persona que querrá conocer. Vamos con Cáncer. Trabajo y negocios. Una reunión de trabajo será productiva para elaborar nuevos proyectos. Amor, surgirán momentos de discordia que no será buena idea ignorar o dejar pasar.
2: Ah, mira vos.
3: Vamos con Leo. Trabajo y negocios. Llegarán beneficios discretos porque todavía no alcanza el máximo potencial. Amor, una discusión reflotará un conflicto que cree superado. Costará, pero lo resolverá.
2: Muy bien.
3: Llegamos a Virgo.
2: A ver el debate.
3: Trabajo y negocios. Resolverá problemas y asuntos pendientes y con eso llegará el éxito.
2: Tomá.
3: Amor, un encuentro fortuito facilitará un romance en el que los sueños se cumplen.
2: ¡Ah, qué lindo!
3: ¿Serás vos?
2: Siempre, yo fui el sueño de ella, siempre.

0: Todo el mundo habla después del partido de Argentina y Inglaterra. Partidazo que lo ganó Argentina, obviamente. Y bueno, nada, lo que todo habla es sobre la bandera de las Malvinas son argentinas que desplegaron los jugadores al final, que alguien de la tribuna se las tiró. Y bueno, como hay un reglamento de la FIFA de que no se puede hacer apología ni de religión, ni de política, ni etcétera, etcétera. Bueno, la FIFA parece que tomó una decisión con Argentina. Todo el mundo quería que la expulsara Argentina o que no va a pasar, obviamente,
1: sí,
0: que no.
1: Claro que
0: y
1: no.
0: Menos si es un finalista del Mundial, ¿no? Capaz si hubiera en primera ronda, bueno. Y siguiera otro cuadro, capaz que también. Pero la decisión con Argentina por la manta de Malvinas que exhibió tras eliminar a Inglaterra del Mundial. En definitiva, para no serlo tan extenso, en resumen, tras ganarle a Inglaterra, los jugadores argentinos celebraron con una pancarta que decía las Malvinas son argentinas, reabriendo un sensible conflicto histórico y político. El organismo abrió un expediente porque sus reglas prohíben estrictamente mostrar mensajes de carácter político durante los partidos, bueno, entre tantos otros, ¿no? Aunque se contemplan suspensiones, todo apunta a que la FIFA castigará a la Asociación de Fútbol Argentino, AFA, únicamente con una multa económica, evitando bajas para la final contra España. También hablaban de los dos jugadores que habían sido los que agarraron la bandera y la pusieron allí, que por ahí los dejaban sin jugador, ¿no? Sin jugar, pero no, tampoco, no creo. Esto va a ser alguna multa económica y bueno, ya está. Qué partidazo igual, ¿no? ¿Cómo mete Argentina, chicos? ¿Cómo mete Argentina? Y bueno, no sé si España está a la altura. Yo pensé que Francia estaba más para competir la Argentina. El partido de Francia todavía fue tristísimo. Pobre Francia, parecía Uruguay. Y España, no sé, no me acuerdo. Así, no le puse, no di mucha bola a España en el Mundial. Y ahora es finalista. Y ahora se enfrenta con Argentina, que todos los partidos los ganó. Los últimos partidos, medio de atrás. Y en los últimos minutos, chicos, qué increíble. La verdad es que hay que sacarse el sombrero. Le guste a quien, no, a quien le guste y a quien no le guste también. Tremendo, tremendo lo de Argentina. Bueno, el gordito dice que viene en un rato, quizás tiene un tiempito y se da una escapada por la radio. Bueno.

0: Quiero escuchar la canción nueva de Sonido Cristal y Flor Sosa, que la veo por todos lados.
1: ¿Ah, sí?
0: Se ve que pagaron pues, promoción en las redes, porque me salta por todos lados. Sí. Es la nueva cantante de Sonido Cristal, la voz femenina, y Flor Sosa, que es ex voz de Sonido Cristal también, ¿no?
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0: ¿Cómo duele perderte? Tema de Gloria Estefan, creo que es, ¿no?
2: Sí.

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1: ¿Tiene saludos, García? ¿Para quién?
2: Un saludito para Leti, que ahí escribe el grupo y dice que quiere un saludito, dice.
1: ¿Qué Leti?
2: Nuestra compañera de trabajo. Está jodida.
1: ¡Qué rompebola!
2: ¡Ay, qué malo!
1: Beso grande, que se recupere.
3: Pero para vos.
1: No hace nada. ¿Por qué no se pone a cocinar algo?
2: No, hace noche? Un comentario que a las botellas del arquero que tenía un machete, dice.
1: Ah, por pues si iban a penales. No, sí. Penales. Bueno, porque cuando viene a la radio no comenta, y cuando no viene se pone a joder ahí. Andrés, anda a hacer...
2: Yo no sabía nada de esto que estás contando, ¿no?
1: El amor a esa muchacha.

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0: pero ayer fue un espectáculo deportivo y no hay que mezclar las cosas. Wow, qué partidazo, qué espectáculo deportivo dio la Argentina, en serio, fuera de joda. Mirá que a mí me recalienta a veces, pero me calientan, por ejemplo, el relator argentino, ¿entendés? Que es re baboso y qué sé yo, y siempre digo lo mismo, y los porteños y todo, que me parece que a los del interior acá también, a los argentinos de acá de la zona también, medio le joder un poco el porteño, ¿no? Pero no hay con qué darle. Lo que hace Argentina es increíble, ¿eh? Messi es un grande, aparte de Messi. De Paul igual me sigue sin gustar, ¿eh? Abrazo, Pablo, querido. Gracias por comunicarte, ¿eh? Bueno, sé qué había pasado con el tema de Malvinas, que Milei había tirado medio una bomba que iban a ver si metían mano con eso nuevamente, ¿no? Bueno, ojalá que sí. 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
1: Tengo algo para leerte, escucha esto. Hoy los comentarios. Escucha.
0: ¿Sobre qué?
1: Sobre hoy que se celebra. Hoy los comentarios van a estar más venenosos que nunca. ¿Sabes por qué?
0: ¿Por qué?
1: Porque es el Día Mundial de la Serpiente. ¿Sabías?
0: Feliz día, García. Usted que anda siempre pelechando y
1: cada 16 de julio se celebra el Día Mundial de la Serpiente, una fecha dedicada a concienciar sobre la importancia ecológica de las serpientes y promover su conservación. Aunque muchas personas sienten miedo o repulsión hacia estos reptiles, lo cierto es que cumplen un papel crucial en el equilibrio de los ecosistemas y merecen ser respetados dentro de la maravilla de la biodiversidad. Las serpientes son animales de la familia de los reptiles que representan unas características físicas muy particulares. Poseen un cuerpo bastante alargado, el cual está desprovisto de extremidades y que para desplazarse necesitan reptar con movimientos ondulantes laterales. Su cuerpo está cubierto de escamas y en su interior posee vértebras. Son animales carnívoros que se alimentan principalmente de la caza de otras especies animales y para eso recurren al mecanismo de constricción o a inyectar veneno a través de la mordedura. Así que bueno, hoy es el día que se celebra el Día Mundial de la Serpiente.

0: que nos escuchan también. Tengo una denuncia acá, García.
1: Sí.
2: Que anda por el bosque.
0: Alguien me manda una foto, alguien que está cocinando a esta hora.
1: Sí.
0: Está haciendo una cazuela exquisita.
1: Mirá qué bueno.
0: Me dice, me manda una foto de una planta. Me dice, increíble, recién veo. Le mandé a regar la planta y me la cortó. Le cortó las puntas la muchacha, dice.
1: Pero está mal.
0: Igual dice que te perdona porque es tu día hoy.
1: No, pero ¿sabes por qué le corté? Porque estaban feas las puntas.
0: Pero y,
1: pues es que no se conforma, porque incluso le puse agua a las plantas.
0: Sí.
1: Y dice que era muy poco, porque le puse a la palmerita un vaso y a la otra medio vaso.
0: Ah, encima le racionás así como que le...
1: Dice que ¿por qué le pones tan poca agua? Bueno, al final nunca está conforme. Yo nunca tuve planta,
0: pero
1: no me gusta.
0: No te dijo, fíjate si tiene las hojas feas, cortale, qué sé yo. Era echarle agua nada más. ¿Por qué te tomás?
1: Hice de podadora.
0: Feliz día para mí, felicidades, Cristinita querida. Cristina Morales, que tuvo de cumple y no la saludé, creo. Porque vi en las redes que estaba inundado de saludos. Y dije, a ver, la tengo que saludar, se me pasó. Feliz día para ella que dice que es bruta serpiente. ¿Está comiendo huevo revuelto? ¿Eso vas a cenar, Cristina? Con razón están todos en forma. Yo como huevo revuelto y me levanto a las 2 de la mañana, pero desesperado, a un 24 horas. Ni hola me mandaste. No me olvidé, te juro. Te juro que me olvidé. Mirá que vi saludos tuyos y dije, ah, ahora le voy a saludar, Me olvidé. Bueno, feliz cumple, Cris. Ojalá hayas tenido un día de vena, espectacular. Che, Crowell me parece que había escrito por ahí también.
1: Sí, dice si salimos al aire y le dije que hoy no, pues somos poquitos.
0: ¿Cómo? Al aire estamos.
1: O sea, en vivo.
0: Hola, Mario, hay que meterle garras, cantar, gritar los goles y desesperarse. Estamos en la final, somos los únicos de Sudamérica. Dice Crowell y tiene toda la razón. Ayer vi un video muy parecido a lo que había pasado con la cuando Uruguay había llegado a semifinales, creo que fue en el 2010, que lo habían filmado. La picada de Loco Abreu la filmaron desde Concordia para Salto, que fue el último penal. Empezaron, los gritos empezaron a asomar así hacia Concordia y el relajo y las bocinas y los gritos de gol. Bueno, vi un video hoy filmado desde Salto también, no me acuerdo dónde, hacia Concordia. Con el ruidaje de los festejos anoche también, estamos tan cerca que es increíble, qué lindo. Bueno, mi mamá que vive en Concordia y Ale y toda la barra estaban todos festejando ayer de caravana en Concordia, ¿no? Lo que fue el obelisco también. Y después, bueno, los inadaptados de siempre que cuando hay relajo así aprovechan y rompen y roban y qué sé yo, pero bueno. Hay cada culebras en la vuelta siempre. Dice Carlos que anda por ahí en la vuelta, ¿cómo le va, Carlitos? Feliz día para las culebritas, entonces, que en cada barrio...
1: Bueno, yo reconozco que soy, sí, una serpiente.
0: Cada barrio,
1: soy una serpiente. Soy una serpiente que si no me buscas, no familia, me encontrás. Si me buscas, me vas a encontrar. Bien venenosa.
0: Se va a llamar de la lengua, García, ¿no?
1: Sí, soy muy venenosa, si no me busques.
0: Ah, ella se hace la vida porque está el marido escuchando.
1: No, pero no es por él.
0: Para ponerle los puntos.
1: No, es por él.
0: Claro.
1: En general.
0: ¿Quién la ve? Debe estar diciendo, pero ¿quién la ve a las
1: no,
0: pepicitas?

0: O que vi el otro día que me escribió y me borró el mensaje porque se dio cuenta que ya no estaba. ¿Qué dice? Ah, me manda un chiste. Dice, yo le tengo mucha envidia. Es un piropo, como un piropo, chiste. Yo le tengo mucha envidia a tu corazón, dice que él le dice a ella, porque él te bombea por el lado de adentro y yo no. Ah, qué boludo. Marido enojado, dice, ¿por qué estás enojado, amigo? Es que el vecino viene y le rasca el ombligo a mi mujer. Bueno, pero eso no es tan grave. Ah, pero se lo rasca por adentro. Por adentro.
1: ¿Cómo?
0: No, no quiero decir.
1: No lo digas, déjalo ahí.
0: Vamos, cuando vayamos después de las 12, Milton, claro. Los chistes, esto. Si no, nos van a sacar el aire.

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0: mirá quién vino. ¿Cómo andás, gordito?
1: ¿En serio?
0: ¿En serio? Ah, pues se sentó en el lugar de Leti.
2: Sí, sí, sí, sí.
3: ¿Qué te pasó en las caderas? Contanos.
2: Ah, estoy descaderado.
3: ¿Pero descaderado? ¿Por modelar?
2: Ah, mucho amor.
0: Andrés,
3: ah, bueno.
2: Se me hace el koala.
0: ¿El koala?
2: Me hace el koala.
3: Bueno,
2: me hace
3: poné el koala. La voz un poquito más.
2: No tengo voz finita. Si pongo voz finita, después me da tos. Buenas noches, ¿cómo les va,
0: bueno, chicos? ¿Cómo andás, gordito? ¿Cómo
2: muy bien, muy lindo, por suerte. Acá viniendo de la junta, corriendo, porque me extraño la radio, chicos. Extraño muy, lo sí. Extraño a ustedes.
3: Ah, qué bueno, qué
2: a
3: lindo.
2: La audiencia y el estar en este lado me encanta a mí.
0: Ah,
2: me
0: ¿de
2: encanta.
0: Dónde?
2: No, en la radio, amigo. Ah. De este lado del público.
3: Claro, qué bien.
2: De este lado del público. Bueno, ¿cómo están? ¿Bien?
3: Bien, todo lindo. Bien. Trabajando.
2: Bueno, muy bien. Me alegra que estén por acá. Yo,
0: con esta tipo primavera, noche de primavera hoy, ¿no?
2: Parece. Prendo fuego.
0: ¿Hoy? ¿Pero qué? ¿Porque tenés frío?
2: No, para que voy a
0: tirar un pasito. Para cortar algo.
2: Una carnacha, un chori, un smorzi.
0: Qué rico.
2: Broccoli.
0: Claro.
2: Pepinillos.
0: Ah, bueno.
2: No, mentira. Carnacha. No puedo desaprovechar. Daban lluvia horrible para hoy.
3: Es verdad.
0: Frío. Pará, ¿y vos tenés carne estoqueada así como la gente de dinero?
2: Bueno, sí, le dije. Le dije a Alfred. Sí. En realidad le dije a Laura, ¿podés retirar un costillar de oveja y una picaña?
0: Ay, qué lindo eso que
2: es. Ahora le digo la verdad, estás descamando, ¿no?
0: Dios.
2: Me voy a hacer una chori y dos tiritas de asado. Nada más.
0: Ya tener dos tiras de asado congeladas.
3: La idea es prender el fuego.
2: Sí, para estar lindo y como para sentarse, disfrutar, charlar un poco con la barra.
0: Vos sabés que a mí me recuesta eso, ¿no? Tengo el parrillerito en el fondo y tengo carbón, tengo todo, tengo unas palitos de leña ahí. Y tengo, a ver, por ejemplo, ahora tengo una tira asado congelada, que me acuerdo que tengo una tira.
2: Me dijo que yo era adinerado, pero.
0: Una tira, pero.
2: ¿Te está más cómodo?
0: Tristísima. Y unos chorizos ahí tengo también congelados.
2: Bien.
0: Que podría hacerlo, pues estamos los dos ahí de vuelta y vuelta, ¿no? Y pero me das como una fiaca hacer.
2: A mí me gusta, a mí no me gusta
3: todo el jolgorio.
2: Me gusta saber que aparte voy a aprender a las 10 de la noche, ponerle que a las 12 estemos comiendo. Tampoco es mañana, hay que laburar, hay que
0: va a pasar la entraña, la picana.
2: No creo que se pase. Bueno, yo le digo siempre a la gente, yo soy buen asador.
0: Sí, y
3: después que tomás no sabes.
2: Pero claro, cuando chupeteo, después medio que pasa. Mis dotes de asador cambian y quemo el chorizo. No sé identificar cuál es el chori, cuál es la morcilla, cuál es el color.
0: Puede fallar.
2: Claro, me dicen, picate una.
3: Te das cuenta que no es una copita entonces.
2: Bueno, varias copitas.
3: Claro.
0: Yo he visto varias. Chorizos amorcillados.
2: Bueno, sí.
0: Sí, que Ana Laura le ha tomado mucho el pelo.
2: Sí, sí, las hijas, mis hijas también, ¿no?
0: Sí.
2: Mis hijas también se burlan del padre de esa forma.
0: Pará, y no hay quien coma morcilla dulce en su casa, ¿no?
2: Así, tipo, no.
0: No hay pedido, por ejemplo. Después yo tengo otra vara también que hay un par ahí que piden sí o sí si hay morcilla tiene que haber dulce.
2: No. En casa por lo menos.
0: Yo la como así como, pero bueno, pero. Tipo, si voy a agarrar la salada y me confundí.